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0: Las 8:52.
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0: las 9:07.
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Las 9:16. 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

0: Las 9 y 21 minutos.
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0: las 9:53.
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las 10 y 45 minutos. 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
2: Las 10:58.

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0: Las 11 y 53 minutos.
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0: Las 12 y 7 minutos.
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0: Las 12 y 16 minutos.
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0: Las 12 y 21 minutos.
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Las 12 y 53 minutos. 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

1:45. 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
1: La 1:58.

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0: las 2:53.
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0: las 3 y 7 minutos.
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Las 3 y 15 minutos. 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
1: Las 3 y 21 minutos.
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0: las 3:59.
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0: Por eso hay que estar muy atentos, ¿sí o qué?
1: ¡Ay, pero cómo así!
0: ¡Ay, con esas muchachas de ahora que no quieren hacer es nada! Solo si quieren estar andando ahí en ese TikTok que llaman. De las redes sociales, eso sí son buenas para eso. Ay, Dios santo. No hay como las mujeres de antes, sino camelladoras, trabajadoras. Un abrazo especial para ellas. Bueno, mis amigos, les cuento. A las 4 de la madrugada, 8 minutos, desde los cielos del departamento del Huila, más exactamente desde los cielos de la ciudad de Neiva, una mañana tranquila, y así está solita, a comparación de...
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0: A comparación de otros días, oiga, que veía yo en la ciudad de Neiva motos para arriba y para abajo, motos sin control. Hoy como que las controlaron todas, ¿no? No hay ninguna por fuera. No hay ninguna en la calle, sí. Oye, sí estaba tranquilo, una mañana tranquila. Los vehículos, bueno, sí, algunos automóviles ya a esta hora ya están dando vueltas. Ya están cada uno para su trabajo, otros para su casa. Pero en general, una madrugada tranquila aquí en la ciudad de Neiva. Ya algunos hogares, ya comienza a verse el resplandor de las luces en este amanecer de viernes. Sí, señores, hoy es viernes, fin de semana. Ya estamos a 5 de junio. Viernes 5 de junio del 2026. Sí. También lo estoy mirando por aquí. Si hay algún reporte de algo que haya sucedido, algo extraordinario, pero no. No le digo, una noche tranquila y serena en la ciudad de Neiva. 4 de la madrugada, 11 minutos, 4:11 minutos, vamos Cornelio. Vámonos ya para el helipuerto del edificio en Ray. A continuar a esta hora. Con despertar labriego, pero eso como si siempre dándole gracias a Dios. Gracias por este día.

0: porque el sol nació. Gracias Dios por este nuevo día. Gracias Dios por este nuevo amanecer. Gracias Dios por este nuevo despertar. Labriego Cornelio. 4:12 minutos. Avanzamos en este amanecer de viernes. Ay, eso, oye, a pesar de que fueron a nuestra semana sí estuvo completa. Yo pensé que había sido...
1: Willy, por favor.
0: Yo pensé que había sido más cortica. No, las corticas son las que vienen. Las dos semanas que vienen sí son muy corticas. Porque recuerden, vienen dos festivos. Dos lunes festivos, así seguiditos, uno detrás de otro. Viernes fin de semana, viernes 5 de junio del 2026. Es el día 156 del año. Transcurre la semana número 23. Y hoy conmemoramos el Día Mundial del Medio Ambiente. Día Mundial del Medio Ambiente. Día en que se busca, ojalá, ¿no?, crear conciencia sobre el cuidado del medio ambiente y el desarrollo sostenible. 4:13 minutos, mis amigos, todos listos, todos preparados.
2: Hola, amigos de HJWK, buenos días.
0: Hola, mijita, buenos días.
3: ¡Ole, qué hubo! ¡Qué mal! ¡Hable más duro que no le oigo! ¿Qué más?
0: ¡Ole, qué hubo, chino! ¿Cómo le va? ¿Firulais? ¿Julecio? ¿Josefina? Listos todos, ¿no? ¿Se quedó alguien en la casa? No, creo que no.
1: Willy, por favor.
0: Venimos y llegamos todos a compartir este viernes fin de semana. Y como diría el gran filósofo, viernes de chispín o viernes de chupi chupi. Prepa.

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1: Hola amigos de HJWK, buenos días.
2: Buenos días, sí señorita, les desea Despertar Labriego de HJWK, buenos días.
3: Buenos días.
1: Buenos días.
4: Buenos días.
2: 4:19, son las 4 de la madrugada, 19 minutos aquí en Despertar Labriego de HJWK, mi emisora, su emisora, nuestra emisora. Buenos días a esta hora para el viejo don Jesús Rojas, don Chucho Rojas. El saludo especial a esta hora desde, esto era Vereda Romero, ¿no? El municipio de Tello, dice ya por aquí levantándonos, iniciando este nuevo día. Desde la Vereda Romero del municipio de Tello, dice bendecido día para usted. Y bueno, ya nos vamos a tomar un delicioso cafecito, sí, donde el viejo Chepe Marroco.
5: A tomar tinto, muchacho.
2: Oiga, qué bueno tenerla por aquí a esta hora de la madrugada tempranito. Y primerita, doña Gloria Vargas, buenos días a su persona, ¿cómo se topa?
6: Hola, bien, buenos días, esperando que esté súper bien usted y toda la audiencia de...
2: Sí. Sí, señora, feliz y contenta porque Dios nos da una nueva oportunidad y bueno, la vamos a aprovechar hoy.
6: Sí, señor, una nueva oportunidad de vida, una nueva oportunidad para respirar, para trabajar,
2: sí,
6: para hacer tantas cosas, don William.
2: Ajá, que el tiempo y veces ni alcanza, oiga.
6: Sí, señor, sí. Don William, como siempre, saludando a todo el combo madrugado, todos los que están conectados hasta ahora con nuestra querida emisora.
2: Sí.
6: Y pues, de una vez van buqueando, ¿no? Porque hay bambucos por todos lados.
2: No, ahora sí, por todos lados donde pasemos se respiran sanjuaneros.
6: Claro, señor. Pero los que estamos más a estilo de sanjuaneros somos los mojositos, don William.
2: Ah,
6: contentos,
2: sí,
6: felices. Quiero compartir esta alegría con usted.
2: Señora.
6: Y con toda la audiencia de HJWK. Porque estamos cumpliendo 375 años de fundación.
2: ¡Úpale! Un abrazo para mi gente mojosita, para todos los mojosos, nuestro cariño.
6: Claro, William, y pues como yo siempre es con coplano, es sí, mi estilo.
2: Al estilo, al estilo de verdad.
6: Sí, señor. La Plata, 375 años de fundación. Este 5 de junio celebramos vosotros el cumpleaños de La Plata, pueblo de los mojosos. 375 años cumple de vida institucional, la bella y acogedora Villa de San Sebastián. En 1651, el objetivo fue logrado por el capitán español don Diego de Ospina y Maldonado, fundada por cuarta vez como un sencillo caserío en el ardiente valle del Cambis, en la ribera del río. Después de ser establecida, creció rápidamente, sus raíces se fortaleció y su progreso es permanente. Su verdadera grandeza no está en su nombre colonial, sino en su diversa riqueza hídrica, turística y natural. Cuenta con atractivos naturales y bellísimas cascadas, los termales de San Sebastián, la Candelaria y la Azucarada. Goza de variedad de climas y una extensa geografía. Sus tierras son aptas para la agricultura y también para la ganadería. Como un destino turístico, nuestro pueblo se ha consolidado con gran belleza agroturística y miradores muy destacados. La Plata, pueblo querido, fuente de inspiración, capital del sudoccidente, una de tradición. Rendimos homenaje al paraíso del folclor, haber nacido en su suelo, para nosotros gran honor. Sí, señor.
2: Sí, feliz, señor.
6: La Plata.
2: Feliz cumpleaños, hermoso municipio de La Plata, Huila.
6: Sí, señor, estamos felices, contentos, pero alborotados.
2: Además, ¿cómo no van a estar más alborotados? Pues que según cuenta la historia, prácticamente allí es donde se iniciaron las fiestas del San Pedro, ¿no?
6: Sí, miren, un pueblo que queremos, una tierra acogedora, porque que llena de plata se maña, definitivamente que sí.
2: Sí, señora, eso sí es verdad. Pues un abrazo para nuestros amigos del municipio de La Plata. Está ubicado al suroccidente, ¿no?
6: Sí, señor, está en el suroccidente, en las estribaciones de la cordillera central.
2: Ajá.
6: Entonces, sí. Si usted me regala las noches plateñas del maestro, el maestro Jorge Villamil, yo no me pongo brava.
2: No, claro. Y estábamos pensando en la misma canción y más faltaba Doña Gloria.
6: Estamos conectados. Que Dios se lo bendiga, bendiga con mucha alegría, con mucha fortaleza. Siga, siga irradiando alegría.
2: Sí, señora, ni más faltaba.
6: Lo queremos bien, lo queremos.
2: Gracias.
6: Estoy mal de la garganta de lo contenta que
2: estoy. No, claro. Y a tomar guaro hoy, además, hoy viernes de chupi chupi, pues para celebrar, ¿no? Estos 300, ¿cuántos son?
6: 75 años.
2: 375 años del municipio de La Plata. Doña Gloria, un abrazo, nuestro cariño y felicitaciones también a usted. Su cumpleaños.
6: Claro, sí, merezco esa felicitación porque soy hija del mejor municipio de La Plata y de la vereda más bonita. Es que yo tengo sentido de pertenencia, eso sí. Puedo faltarme todo.
2: Bueno, chao, feliz día.
6: Gracias, feliz día.
2: Bueno, feliz día.

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1: Muy bien, Cornelio, 4:30 minutos, son las 4 de la madrugada, 30 minutos. Cántale a Colombia. Llegó la hora de tomarnos un delicioso cafecito. Mientras nosotros le contamos lo que será noticia en este viernes, fin de semana, vamos con un sorbito de noticias. Mucha atención, 4:31 minutos, 4 de la madrugada, 31 minutos, entró en funcionamiento la doble calzada Neiva-Campo Alegre. Sin embargo, su entrega deja inconformidades en comunidades que aún reclaman soluciones pendientes. La Agencia Nacional de Infraestructura aseguró que se mantienen en mesas técnicas para atender estos compromisos. El sector de Pericongo, uno de los más complejos de la vía Garzón Pitalito, iniciaría obras hacia mitad del segundo semestre, una vez se obtengan los permisos ambientales necesarios para desarrollar viaductos y el nuevo trazado sobre la margen del río Magdalena. Continuamos a esta hora, 4:31 minutos, un total de 100 militares estarán desplegados en las elecciones atípicas del municipio de Gigante. Según informó el general César Augusto Suárez, comandante de la 9ª Brigada del Batallón Piguanza, tendrá la responsabilidad de custodiar 4 puestos de votación con personal distribuido estratégicamente. Recordemos que este domingo que se viene hay elecciones, sí, se está eligiendo el sucesor del alcalde fallecido. Este domingo, elecciones en el municipio de Gigante. Les contamos también a esta hora que 2 semáforos del sur de Neiva están fuera de servicio por hurto de cableado y daños en su infraestructura. La Secretaría de Movilidad trabaja en su reparación y pide a los ciudadanos transitar con precaución mientras se restablece el servicio. Uniformados de la policía en el barrio Pastrana, en oriente de Neiva, capturaron a un hombre de 26 años de edad, señalado por la comunidad de participar en el hurto de las pertenencias de una mujer de la tercera edad. En el desarrollo del procedimiento fueron recuperados 2 teléfonos celulares que habían sido hurtados a la víctima. 4:32 minutos, 4 de la madrugada, 32 minutos. El Gobierno Nacional sancionó la Ley 2578 del 2026 que declara oído el 9 de julio como el Día de Nuestra Señora del Rosario de Chiquinquirá y se reconoció como el Día de Descanso Remunerado para los Trabajadores. El festivo se trasladará al lunes 13 de julio, sumándose oficialmente al calendario de días festivos del país. Así que, por ley 2578 de 2026, que declara el 9 de julio como Día de Nuestra Señora del Rosario de Chiquinquirá. 4:33 minutos, las empresas públicas de Neiva presentó su nuevo archivo institucional que tuvo un proceso de duración de cerca de un año y una inversión de 400 millones de pesos. Este proyecto permitirá mejorar la respuesta ante los requerimientos de los ciudadanos. Estas y más noticias a partir de las 6 de la mañana en la emisión central del Imparcial.
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2: 4:37, sí señores, oiga. Así que muy atentos porque ya venimos a entregar camisetas.
3: Ay, pero ¿cómo así?
2: Sí, para las personas que han enviado ya su imagen, su apoyo a la selección, su video, pues vamos a entregar una camiseta en esta madrugada de viernes. Así que ojo con eso, atentos mis amigos, yo les digo qué vamos a hacer. 4:37 minutos.
4: Hola amigos de HJWK, buenos días.
2: Hola, buenos días a esta hora para mi gran amigo don Gerardo Torrejano. Dice por aquí, hoy es viernes y el cuerpo lo sabe, viernes de chupi chupi. Un saludo a don Argemiro Núñez y doña Nelly que están de paseo en el mar. Ah, sí, un abrazo especial para ellos. Qué bueno, ojalá se disfruten ese paseíto. Don Ángel Mesías Naranjo desde Puyo, Ecuador, también a esta hora compartiendo con nosotros de Despertar Labriego. Y bueno, por aquí les tengo una invitación.
3: ¡Ay, pero cómo así!
2: Sí, una invitación morenaza pues este fin de semana porque hay fiesta también.
5: ¡Felicitaciones!
2: Oiga, fiesta para nuestros amigos campesinos. En el polideportivo cubierto del centro poblado de Aipecito, este domingo 7 de junio a partir de las 2 de la tarde, donde se tendrán, oiga, actividades como la presentación del grupo de música campesina oriundo de la región. Tendrán también el concurso de Atrapa el Marrano con los ojos tapados. Oiga, está bueno ese concurso. El concurso del que cargue una mula en el menor tiempo posible. También nuestros amigos campesinos que celebran este fin de semana su día, también van a tener el concurso del que más pele papa en 5 minutos. Bendito Dios, y hay quien puede ganar, ¿eh? Pelar papa, el que más pele papa en 5 minutos. Pues también gran bingo bailable, entregando 3 super premios en herramientas agrícolas. Y bueno, muchas actividades también para este fin de semana allí en el corregimiento de Aipecito, en el centro poblado de Aipecito. Centro poblado de Aipecito, domingo 7 de junio a partir de las 2 de la tarde. Y el lunes festivo hasta el otro día se va con la celebración. Así que el saludo especial para todos nuestros amigos campesinos y rumberos de la región, dice por aquí, invita el corregidor don Rodrigo Zamudio. Buenos días, don Rodrigo, bienvenido.
6: Toma el tinto, muchacho.
2: Tomarnos un tinto esta hora y bueno, Dios mediante, pues a celebrar este fin de semana y en especial este domingo y lunes, ¿no? El Día del Campesino allí en el centro poblado de Aipecito. Y también un abrazo para los ediles del corregimiento de Aipecito, pues también le están metiendo el hombro a esta actividad. Así que para todos mis amigos campesinos de Aipecito, nuestro cariño, nuestro abrazo, nuestro saludo y felicitaciones. Y no solamente de Aipecito, no, de todo el Huila.
5: ¡Felicitaciones!
2: Estamos en el mes de celebrar el Día del Campesino, el mes de nuestros amigos campesinos. 4:40 minutitos.
7: ¡Momentito, no puede!
8: ¡Aló, aló!
2: Hola, don Jorge, buenos días, bienvenido a Despertar Labriego.
8: Juan del Huila muestra su folclor, Colombia baila San Juanero. Muy buenos días, don William. Reciba Willy nuestro saludo en esta madrugada de este viernes 5 de junio del año 2026. Buenos días, combo madrugador de HJWK. Un abrazo para la señora Delfina Castellanos, Luz Marina Díaz, don David Cuenca y don Álvaro Perdomo en Ovo. Buen día, campesinas y campesinos en sus maravillosos campos. Cada amanecer, al levantarse, el campesino hace su oración. Que cuide su cultivo y su salud, él le pide a Dios. Buen día, paisanos, compatriotas y amigos en otros países. Charleston es una ciudad portuaria en Carolina del Sur. Allí saludamos a don Ricardo. Buen día, don Richard. Jesús camina despacio y tranquilo, siempre acompañando a cada uno de sus hijos. En la fiesta de San Juan y de San Pedro de aquellos tiempos, las familias pudientes económicamente y de altos cargos gubernamentales, llamados de alta sociedad, celebraban las fiestas en el Club Social de Neiva, que estaba ubicado frente a la alcaldía de la capital minense. Allí llegaban las mejores agrupaciones musicales del momento, los Ocho de Colombia, los Hispanos con Rodolfo Icardi, los Graduados con Gustavo el Loco Quintero, los Hermanos Martelo con Juan Piña. Al elegante lugar solo podían entrar los socios y personalidades de la vida pública, alcaldes y gobernadores. En algunas ocasiones, el presidente de la República, doctor Misael Pastrana Borrero, asistió al exclusivo salón. A pesar de la alta alcurnia, ahí se saboreaba el asado huilense con envuelto insulso y arepa olijiperro, y la chicha de maíz no podía faltar. Recordemos que Misael Pastrana nació en Neiva. Saludamos a Aldemar Miranda, el maestro de construcción en Las Palmas, a don Rodrigo Zamudio en Aipecito, a Ernesto Ramírez, el duende, en Santana de Santa María, al querido Alicate en la vereda Guayaquil de Collaima, Tolima. Buenos días, señora Blanquita Moreno en Fortalecillas, y gracias a don William por este otro despertar labriego de HJWK Neiva y HJWK Pitalito.
2: Ok, don Jorge, muchísimas gracias a usted, un abrazo en este amanecer de... Sí, señores, de viernes fin de semana, ¿no? 4:43 son las 4:43. Un abrazo muy especial por aquí rápidamente. Sí, señores, 4:00 a.m. ¿Qué se me hizo por aquí? Creo que es esta. Ahí está, es 4:43. ¡Epa, hijo de madre vida! Hoy es viernes, fin de semana, viene de Chupi Chupi. Dice, buenos días, Willy. Buen día, felicitarlo por tan buen programa, reportando sintonía desde Gigante. Y de paso, pedirle el favor que me regale la canción Mi Sangre es Puro Folclore. Hola, don José Ícar. Bienvenido a Despertar Labriego. ¿Qué más por aquí a esta hora? Don Vicencio. Ajá, ah, sí, correcto, don Vicencio. Un abrazo muy especial a esta hora de la madrugada. Permítame, don Vicencio. Ahora sí, lo podemos escuchar.
5: Emisora HJWK, muy buenos días.
2: Buenas, buenas.
5: Pablo Vicencio Silva, desde Manizales, Caldas. Quiero darle un saludo muy especial a toda la mesa de trabajo, a Despertar Labriego de HJWK, y también enviarles un saludo a toda la gente de mi tierra, de Neiva, a mis primas en Neiva, ¿sí? Isabel Silva, a Josefa Manchola, y también a mi hermana que está por ahí en...
2: ¿En dónde?
5: En la clínica, que ya está con enfermita, sí. Emilce Bernal.
2: Pronta recuperación.
5: Sí, claro. También a la gente de mi pueblo, de mi querida Vega Larga, también a la familia Cerrato Vargas, también a la familia Lucuara, a la familia Linares, y toda la gente, a la familia Reyes, a Toño Lozada en el Cedral. Enviarles un gran saludo, que pronto estaré por allá.
2: Ok.
5: Bendiciones.
2: Bueno, bendiciones para usted, don Vicencio.
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2: 4:45.
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2: Sí, señores, ahí está la invitación para este sábado de mañana en 8 días en el Parque de la Música Jorge Villamil Cordobés para el Encuentro de Música Campesina, un evento en homenaje también a nuestros amigos campesinos, a nuestros amigos de nuestra región, a nuestros amigos del departamento, un homenaje también para ellos. Vamos a tener ese día en el Parque de la Música Jorge Villamil Cordobés, además con invitados súper especiales. Viene la agrupación Los Carrangas desde el municipio de Pitalito. Sí, señores, vienen Los Carrangas a acompañarnos ese día.
3: ¡A tomar tinto, muchachos!
2: Y buenos artistas populares, como ustedes ya escuchaban, ¿sí o no? Hay Julián Romero y el joven Sebastián, ¿no? Estarán acompañándonos, oiga, entregándonos su música, entregándonos su talento para los asistentes en el Parque de la Música Jorge Villamil Cordobés. Sábado 13 de junio. Y muchas sorpresas más, premios. Recuerde que al ingreso del Parque de la Música Jorge Villamil Cordobés, ustedes, mis amigos, reclaman un bono para participar de la entrega de los premios. Así que ojo con eso, muchachos. Allá nos vemos en el Parque de la Música.
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5: Don William Sabí.
2: Hola, Juan.
5: Un saludo especial.
2: Juan Carlos.
5: Desde Londres.
2: Gusto en escucharlo, Juan Carlos.
5: En esta calurosa ciudad volvió el solecito, de unos 21, 22 grados.
2: Ajá.
5: Un saludo cordial, caluroso y rompecostilla a todos mis amigos y familiares en Neiva y el Huila y a los alrededores. En el Tesoro, a todos mis primos allí, a Min, a Isa, a la compositora Lucinda, a mi prima Leonora y a sus amigas que madrugan a escucharlos de las vecinas de patio. Lo mismo que ahí en Neiva, a mi primo Nelson, a Abigail, a Aldo ahí en las canchas en su negocio. También arriba en el Triunfo, a todos los tobarcollazos, a Aníbal Hernández, el hombre de la leche. A mi prima María Antonia ahí en el parador Don César.
2: Sí.
5: Y en la ciudad primaveral de Río Frío, a todas mis primas allí, a Paola, a Gladys, a mi tía María Collazos, un abrazo, un recuerdo, siempre de corazón. Al izquierdoso y tembloroso Tarcisio. Que tenga un magnífico fin de semana, con puente incluido. Pues que
2: listo, amigo. Sí.
5: Empiezan las fiestas de San Pedro.
2: Eso sí.
5: Está maravilloso.
2: Se viene lo bueno.
5: Un feliz y deseoso que cumpla muchos años a todos los habitantes de La Plata.
2: Okay.
5: Chao, William. Saludo especial.
2: Bueno, saludo especial para usted, don Juan Carlos. Bienvenido a Despertar Labriego desde Londres. Ahí estar enviando ese mensaje también. Don Vicencio, ya lo escuchábamos por aquí. Dice, buenos días, don Willy. ¿Cómo está? Para saludar a la familia Quintero Hernández, en especial a Polito Dormidito, que se encuentra en la ciudad de Neiva visitando a la familia. Así que para Polito Dormilito, nuestro abrazo en esta
6: Willy, por favor,
2: madrugada de viernes, fin de semana. Ay, Dios santo, estos muchachos. Venga, ¿dónde era que yo iba? Por aquí, doña Blanca. Ah, bueno, aquí está Polito Dormidito. Bueno, y para todos nuestros oyentes, ya volvemos. 4:55 minutos, 4:55. Hoy es viernes.

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0: Oiga, ¿qué era eso?
1: Willy, por favor.
0: Oiga, ¿qué era eso, señores? Son las 5 de la madrugada en punto. 5 de la madrugada en punto. Hola, levantarse, deja la pereza, muchachos.
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0: Sí, señores, oiga, sí, que no se le olvide. Deje la flojera, son las 5 de la madrugada en punto.
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0: ya saben que si les da pereza, pues agüita le vamos a echar. Son las 5 de la madrugada, 4 minutos.
1: Willy.
0: Dígame, Morenaza.
1: ¿Y qué día es hoy?
0: ¿Hoy? ¿Qué día es hoy, Morenaza? ¿Y qué día es hoy? Decía por ahí Jason Jiménez, ¿no? Hoy es 5 de junio, Morenaza. Hoy es día 5 de junio del 2026. Es el día 156 del año. Está la semana número 23. Y recordemos que un día como hoy se celebra el Día Mundial del Medio Ambiente. Hoy conmemoramos ese día, el Día Mundial del Medio Ambiente, invitando a todos nuestros oyentes a crear conciencia para cuidarlo y para el desarrollo sostenible del medio ambiente. Hoy Día Mundial del Medio Ambiente, hoy 5 de junio. Y un día como hoy está celebrando 375 años.
2: ¡Felicitaciones!
0: Los mojositos. Los mojosos del municipio de La Plata, Huila, ¿sí o no? Así que para todos los mojosos allí en el municipio de La Plata, Huila, felicitaciones. Hoy en su día de aniversario, un día como hoy, fundaban esa bonita población que hoy se llama y se conoce como La Plata, Huila.
2: ¡Felicitaciones!
0: Y como nos decían esta madrugada, orgullosamente mojosos, que no les da pena, no les da vergüenza, sino que les digan mojosos. Pues un abrazo para ellos hoy, 375 años, ¿no? El municipio de La Plata, Huila. Un abrazo para nuestros amigos en los centros poblados como Belén, Gallego, Monserrate, San Andrés, San Vicente, Villa Lozada y ni más faltaba la vereda La Morena. Bueno, y todo el resto de veredas, ¿no? Que nos sabemos a esta hora nos escuchan allí en el sitio de La Plata, allí para el viejo Freddy de los alegres del campo, ¿no? Para él.
3: ¡Toma el tinto, muchacho!
0: Un saludo muy especial para usted, viejo Freddy. Bienvenido a Despertar, Labriego. Son las 5 de la madrugada, 6 minutos. Hoy es viernes, fin de semana. Hoy es viernes de Chupi Chupi, el cuerpo lo sabe, ¿no? Nos dice un saludo muy especial, Willy, para la señora, dice Janet Pérez. Me regala el tema Pensando en Ella de Darío Gómez, de parte de don Aníbal Sandoval Morales, fiel oyente desde Chamesa, Casanare. Hola, don Aníbal, está por acá por el lado de Chamesa, Casanare. Don Benjamín Cristancho, buenos días, su persona, bienvenido a Despertar, Labriego. ¿Quién más por aquí a esta hora? Bueno, ya escuchamos doña Blanca Martínez, dice, ¿quién toca el disco La Reina del Monte? Eso lo hace Son Panelero. Son Panelero, doña Blanca Martínez. Por ahí, bueno, lo tienen varios artistas, ¿no? Pero aquel que escuchaba hace ratito su persona es con la agrupación Son Panelero. 5:07 minutos, son las 5 de la madrugada, 7 minutos. Hoy es viernes. Humor, chiste su persona.

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3: Hola amigos de HJWK, buenos días.
0: Bueno, morenaza, buenos días, son las 5 de la madrugada, 12 minutos, buenos días a esta hora, ¿quién se me queda por aquí? Saludo, bueno, ya saludo a don Chucho Rojas y bueno, y toda la familia Rojas, don Benjamín Cristancho, y bueno, todo el abrazo especial para ellos. Recuerden, 320-327-5767, y a ver, a esta hora de la madrugada por acá, correcto, 5:13 minutos, pues sí.

0: hagámoslo entonces. Ni más faltaba. Vamos a ver cómo están. Mira, ¿qué se me hizo? Aquí está. A ver cómo están nuestros amigos. Si estarán despiertos, estarán dormidos.
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0: Bueno, sí, señores, vámonos de concursos a esta hora, 5:14, 5 de la madrugada, 14 minutos. A ver si están o no están despiertos. Buenos días.
4: Muy buenos días, don William. ¿Cómo amanece?
0: Oiga, pues por aquí muy bien. Y buenos días a su persona, oiga. Qué pena despertar a esta hora, profe Norma.
4: No, don William. No. Aquí despierta desde las 3:30.
0: 3:30. Son
4: nuestras pepitas.
0: Desde las 3:30 de la mañana.
4: Trabajadores.
0: Ah, tiene trabajadores allá,
4: sí,
0: en la finca.
4: Sí, señor, y sí, señor, ahí los recolectores recogiendo el producto del cultivo, gloria a Dios.
0: Ah, bueno, listo. ¿Cómo está el tema de café? ¿Sí hay cafecito o no? ¿Está poquito?
4: No, gloria a Dios, sí, sí hay café, sino que está muy económico, muy barato. Entonces, nosotros como caficultores estamos jodidos, como dice la canción.
0: Ay, Dios santo. Pero bueno, profe, a esta hora pues ha sido usted aquí elegida, oiga, para recibir hoy la camiseta de la Selección Colombia.
4: ¡Felicidades! ¡Ay, muchas gracias!
0: Oiga,
4: me encuentro de aquí a las montañas de Aipecito.
0: Oiga, de Aipecito, que a propósito, este fin de semana se viene con la celebración del Día del Campesino, ¿no?
4: El Día del Campesino, sí,
0: el
4: señor.
0: El domingo.
4: Aquí el corregidor ha hecho una muy buena tarea, gloria a Dios, para celebrarnos este día.
0: Ah, bueno, pues
4: hay
0: bien.
4: Hay que ir a rumbear y a ganar premios.
0: Y ahí, bueno, Dios mira, espero. A ver cómo se viene por la camiseta. ¿Se alcanza a venir hoy o no? No, ya le tocaría para la otra semana. No, no alcanza.
4: Sí, me tocaría para la otra semana, don William, si Dios quiere, porque aquí con recolectores no puedo dejar la oficina.
0: Hola. Para la oficina sola. Bueno, no, yo sé, ni más faltaba. Pues un abrazo entonces, profe, usted que nos envió la imagen, sí o no, ahí en el cafetal. Oye, además sí se ve muy bonito, ¿no? Bien, sí, rojito.
4: Sí, señor, sí, señor, ya emparejó, gloria al señor, ya está bien rojito esas pepitas, entonces hay que aprovecharlas.
0: Bueno, listo, profe, ni más faltaba. Norma Costanza Silva, del corrimiento y besito en la avenida Primavera, pues se ganó esta semana la camiseta de la Selección Colombia por haber enviado su imagen, ¿no? Apoyando la Selección Colombia.
4: Con la finca mundialista.
0: Ajá, vea, finca mundialista en Aipecito. Listo, profe, un abrazo, sí, y bueno, que termine de hacer el desayuno, o el almuerzo ya no es desayuno.
4: El desayuno, sí, señor, porque hay 15 trabajadores.
0: Ah, bueno, ¿y el patrón ya está despierto o sigue recostadito en la cama?
4: No, no, ya está por ahí también revolando en el beneficio, lavando café y poner a secar.
0: Bueno, me lo saluda entonces.
4: Bueno, don William, muy agradecido, muchas, muchas gracias.
0: Listo, profe, entonces
4: espero. Bendiciones a nuestra emisora, por acá en sintonía, desde Aipecito.
0: Desde Aipecito esta hora, y la espero la otra semana entonces para que reclame su camiseta.
4: Bueno, bueno, don William, muchas, muchas gracias, bendiciones.
0: Bueno, bendiciones también para usted, ahí está, ganadora de la camiseta. Envió la foto, desde el corregimiento del Pesito, ¿no? El centro poblado del Pesito, este fin de semana, el abrazo ahí para su corregidor, don Rodrigo Zamudio, por la invitación y las diferentes actividades que se van a realizar este domingo 7, ¿no? A partir de las 2 de la tarde, 5:17 minutos.

0: 5:22 minutos, sí señores, 5 de la madrugada, 22 minutos. Un abrazo muy especial esta hora para doña Nelly Andrade, que por aquí nos levanta la mano. Buenos días, bienvenida a usted. El abrazo para nuestros amigos desde Atrato Chocó, dice Ovejo Willy. Un saludo muy especial, un mensaje para la señora Judith Puz, que hoy se encuentra realizando los deliciosos tamales allí en la ciudad de Neiva y en sintonía de la mejor emisora. Así que para ella, doña Judith Puz, buenos días y bienvenida a Despertar Labriego de parte de su hijo José Fabián Barón desde Atrato Chocó. Por acá, dice Willy, hoy queremos enviar un saludo de cumpleaños a María Piedad Pascuas Vargas. Listo, con mucho gusto. Ya queda registrado nuestro libro gordo de PTT. 5:22 minutos, 5:22.
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0: Oye, y póngale cuidado a esto. Con los parranderos del Gramal, ¿no? Oiga, ¿cómo es que llama el tema, don Alberto? A ver, por acá. Alegría San Pedrina. A esta hora, Despertar Labriego. Muchas gracias. Oiga, la gente del Corregimiento del Cabán, un abrazo. Y para la familia Argüello, aquí están los parranderos del Gramal de Tello.

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2: 5:30 a.m. Un saludo muy especial para todos nuestros oyentes. Les damos la bienvenida a este avance de noticias aquí a través de HJWK y Cristalina Estéreo en esta mañana de ya de viernes, con muchas noticias para contarles a nuestros oyentes. Una de ellas es que si usted pensaba que los festivos se habían acabado, pues apenas se están arrancando, porque este lunes es festivo y la noticia nacional del momento es que el 9 de julio ha sido declarado día festivo, pero que se traslada para el fin de semana del 15. Es decir, este año tendremos un nuevo festivo en Colombia. Lunes 13 de julio, día festivo el próximo mes. Ali Guzmán, y quien les habla con mucho gusto, Javier Leitón Álvarez, los acompañamos. Ali, buenos días. ¿Cómo amanece la capital y qué tendremos para hoy?
3: Hola, Javier, muy buenos días. Hoy, pues, nuevamente, y ya que está hablando ahorita de los festivos, yo sé que hay mucha gente que está pensando en viajar, en tomarse ese puente festivo. Hay tres festivos en este mes de junio, pero hoy, para quienes están de pronto ya programándose, recuerden que va a estar pasadito por agua, hay 100% de probabilidades, lluvias aisladas, no torrenciales, pero sí va a estar lloviendo en gran parte del departamento del Huila. Comunidad del sector, comenzamos en cómo amanece Neiva con la comunidad del sector industrial del sur de Neiva, que precisamente pues el día de ayer estuvieron teniendo el corte realizado de agua. Hasta hoy se está restableciendo en algunos sectores de allí del sur y de la zona industrial de Neiva. Un hurto y vandalismo han dejado fuera de servicio dos semáforos en el sur de Neiva, eso sobre la carrera 24 y 25. Artistas huilenses que están también denunciando que no están recibiendo anticipos para participar en el Festival del Bambuco de este año 2026. Padres de familia del Colegio María Cristina Arango que están manifestando su preocupación por la falta de reductores de velocidad en la zona escolar y sobre todo en horas pico. Y habitantes del sector de Cuarto Centenario denuncian que la vía hacia el Caguán se ha convertido en un botadero de basura total, Javier.
2: 5:32 a.m. A esta hora tenemos más noticias para nuestros oyentes. Varios temas para contarles en esta mañana. Uno de ellos tiene que ver con los militares que van a estar desplegados en las elecciones atípicas en el municipio de Gigante. Recordemos que este fin de semana hay ley seca. El general César Augusto Suárez, comandante de la novena brigada, ha dicho que el batallón Piguanza tendrá responsabilidad de custodiar los 4 puestos de votación. Allí se va a escoger el nuevo alcalde de esta localidad. El doctor Manrique, en su momento, quien nos atendió y quien, por supuesto, recibió la visita del sistema INRAE, falleció el pasado mes de marzo. Por eso, este fin de semana, en Gigante, hay ley seca, medidas especiales de seguridad y elección de su nuevo alcalde. Siguen llegando denuncias ciudadanas al sistema INRAE. Recibimos en nuestros teléfonos corporativos una denuncia que dice que los están obligando a votar por un candidato presidencial en segunda vuelta. La denuncia llega desde el municipio de Baraya. Reiteramos, donde dicen que grupos al margen de la ley estarían exigiendo que voten por Iván Cepeda el próximo domingo 21 de junio. Por eso hemos indagado a las autoridades para saber cuál será el dispositivo en Colombia, Tello, Baraya, en donde los grupos al margen de la ley están pidiendo votar por Cepeda. 5:34 a.m. La campaña presidencial de Abelardo de la Espriella rechazó la decisión judicial relacionada con el uso de la camiseta de la Selección Colombia en el contexto electoral, y aseguró además que la camiseta de Colombia no se censura. Comenzó una campaña además a nivel nacional, ya de eso vamos a estar hablando. Es que la juez cometió un error terrible. No soy abogado, no soy jurídico, pero es que la camiseta no es un símbolo nacional. La camiseta es una prenda comercial y ahí es donde está la diferencia. Una cosa es el escudo, la bandera y el himno.
4: Símbolos realmente patrios.
2: Patrios. Y otra cosa es una camiseta, un pedazo de trapo que utilizan para jugar fútbol.
3: Así es.
2: Entró en funcionamiento la doble calzada entre Neiva y Campo Alegre. Ayer, de hecho, la estrenamos. Habla Juan Carlos María Castañeda, gerente de la concesionaria Ruta al Sur, sobre qué viene. A continuación, por supuesto, por algunos reclamos de soluciones pendientes.
4: Es muy importante aclarar que nosotros hoy estamos haciendo una entrega que se ajusta al alcance del contrato de concesión. Entonces, un tema muy importante hacia las comunidades no es que estemos entregando una obra inconclusa, estamos entregando la obra que se estructuró y se dimensionó en su momento. Ahora, eso no quiere decir, como bien lo mencionó el doctor Oscar Torres, presidente del ANI, en su intervención, de que una vez entremos en etapa operativa, mediante el contrato de concesión, no se puedan identificar necesidades que impliquen la construcción de algunas obras complementarias.
2: Recordemos que si usted va a viajar al municipio de Rivera, ya no podrá girar a la izquierda como lo hace normalmente. Tendrá que ir hasta el puente del cruce de Y del Juncal, hacer una oreja completa y de ahí sí retornar para subir al municipio de Rivera.
5: Unos metros más, ¿no?
2: Sí, señor. Ir unos metros más hacia arriba, hacer una oreja que llamamos para poder ingresar al municipio de Rivera. ¿Por qué? Porque esta es ahora una doble calzada. Saludamos a Steven López a esta hora que tiene información deportiva. Se fue, ahora sí, la Selección Colombia.
6: En el adelanto deportivo, nuestra Selección Colombia ya llegó a los Estados Unidos. El día de ayer tomaron un avión a San Francisco para de esta manera ya preparar todo lo que será el último partido amistoso antes del Mundial. Hablando del Mundial, el día de ayer se llevaron a cabo algunos partidos realmente interesantes entre selecciones que estarán en la cita orbital. Francia perdió 1-2 sorprendentemente frente a Costa de Marfil y España empató 1-1 frente a Irak. En minutos más información deportiva.
2: 5:37, Ali, ¿qué es tendencia? ¿De qué se habla en nuestro país?
3: Modo San Pedro activado, Javier, ya las conversaciones y la planeación en Neiva en torno al San Pedro están dadas. Hoy ya pues se está hablando mucho sobre la programación oficial, los detalles especiales también en cuanto a los palcos. Hoy vamos a estar por allí desde un punto en específico porque hay unos palcos que están dispuestos y diseñados para las personas para que vayan totalmente gratis, ¿no? Que esto sí, es algo, señor, que se está adelantando. No crean que todo lo que se está construyendo tiene un valor y un precio. También alerta pues con el río de las Ceibas, se prevén algunas lluvias este fin de semana, hay un monitoreo también por parte de la CAN. La seguridad vial Pre-San Pedro, que es la Agencia Nacional de Seguridad Vial, está lanzando una fuerte campaña dirigida a Neiva alertando a los motociclistas para extremar precauciones, ya que hay mucha gente que en estas festividades pues maneja tomadito, se devuelve tomado y empiezan los siniestros. En Colombia se habla de la despedida de la Selección Colombia y es tendencia en estos momentos James Rodríguez, no lo dejan ni moverse ni para allá ni para acá, pero hay muchas declaraciones donde hablan que el hombre pues fue bastante grosero al momento de la despedida, y no solamente él, sino muchos jugadores, la cara lo decía todo, bastante serios en la despedida que hizo el presidente Petro para antes de viajar hacia California.
2: La verdad no se notó el amor entre los jugadores de la Selección Colombia y el gobierno nacional. 5:38, hoy queremos saludar a todos los habitantes del municipio de La Plata, que está de celebración de folclor de paz, celebra 375 años de fundación. Un abrazo para todos los habitantes del municipio de La Plata. Nos tomamos a esta hora un café y nos vemos a las 6:00 a.m.
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1: 5:39 minutos, nos tomamos un cafecito a esta hora con nuestros amigos del Comité de Cafeteros y Voces del Café.

0: Muy buenos días para todas nuestras familias caficultoras. Les habla Gloria Camargo, analista de comunicaciones del Comité de Cafeteros del Huila, y les damos la bienvenida a su programa institucional Voces del Café. Hoy tenemos una noticia muy importante para nuestros productores y se trata del proyecto de renovación de cafetales. Para ello tenemos un invitado muy especial. Se trata del ingeniero John Jairo Rivera, quien lidera las banderas del proyecto de renovación de cafetales. Ingeniero, buenos días y ¿cómo está?
1: Gloria, muy buenos días y muy buenos días a nuestras familias caficultoras.
0: Ingeniero, cuéntenos, entrando en materia, ¿de qué se trata el proyecto Apoyo al Caficultor para la Renovación de Cafetales en el Departamento del Huila?
1: Bueno, Gloria, pues este es un nuevo proyecto que se inicia para el 2026. Es un programa de apoyo para caficultores del Huila, con el cual se busca incentivar la renovación de cafetales bajo ciertas condiciones y requisitos establecidos para este proyecto.
0: Ingeniero, ¿quiénes pueden acceder al apoyo del proyecto?
1: Pueden acceder todos nuestros caficultores que estén registrados en nuestro sistema de información cafetera SICA.
0: Si el caficultor no tiene este SICA, lo que debe hacer es dirigirse hacia su Comité Municipal de Cafeteros o con el extensionista para solicitar el SICA, ¿es cierto?
1: Sí, así es, Gloria. Es parte fundamental que estén registrados en nuestra plataforma.
0: Recuerden, caficultores, el SICA no tiene costo. Ingeniero, pero volviendo al tema, ¿para quiénes aplica o quiénes se pueden vincular? Porque escuchamos que la gente dice que estos proyectos son solo pensados para grandes caficultores.
1: No, Gloria, este nuevo proyecto está embarcado para todos nuestros caficultores, sin importar el área cafetera, y que hayan realizado renovaciones a partir del 1 de enero del 2026.
0: Bueno, ingeniero, ya conocemos quiénes pueden aplicar, pero entonces, por favor, recuérdenos cuáles son las condiciones para la renovación de cafetales.
1: Bueno, primero que todo, para poder participar, debe haber renovado 500 plantas en un lote de cafetero. La renovación puede ser en renovación por siembra con variedades resistentes a la roya, de acuerdo a lo establecido por Senicafé, y renovaciones por soca convencional, pulmón o calavera.
0: En ese orden de ideas, ingeniero John Jairo, ¿cuáles son los requisitos de densidad que deben cumplirse en la siembra?
1: Para las renovaciones, siembra con variedades resistentes, mínimo 6.000 sitios por hectárea, a excepción de la variedad Tavi, que debe ser 5.000 sitios por hectárea. Para las renovaciones soca, ya son las densidades que estén establecidas del cultivo. En todos los casos, el máximo para ser incentivado en este tipo de programa es de 10.000 plantas por hectárea.
0: ¿A quién se le debe consultar para tener más información del proyecto Apoyo al Caficultor para la Renovación de Cafetales en el Departamento del Huila?
1: Gloria, pues no solamente para ese proyecto, sino todo lo que tenga que ver con apoyos por parte del Comité de Cafeteros o directamente de Federación, siempre es con el extensionista de la Federación Nacional de Cafeteros. Son ellos las únicas personas quien pueden guiarlos a los caficultores para acceder a este tipo de apoyos.
0: Entonces, familias caficultoras, así como la información puede ser consultada a través del extensionista de la Federación Nacional de Cafeteros, los invitamos a seguir las redes

cuenta con una inversión de 5.700 millones de pesos provenientes del Fondo Nacional del Café, Ley 863, y es ejecutado por la Federación Nacional de Cafeteros de Colombia a través del Comité de Cafeteros del Huila como administradora del fondo. Invitamos a nuestros caficultores a acercarse al servicio de extensión para conocer

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3: Bueno, y yo quiero una bulla de todos los presentes que vinimos a celebrar este cumpleaños.
4: Felicitaciones, oiga, para todos los cumpleañeros y cumpleañeras. En este día 5 de junio del 2026, día 156 del año, semana número 23, un día como hoy recordemos, se conmemora el Día Mundial del Medio Ambiente. Un día como hoy celebra a nuestros amigos mojosos 375 años de fundación, así que para ellos un abrazo. A esta hora sabemos que nos están escuchando allí en el municipio de La Plata y alguna de sus veredas, para ellos un abrazo. Hoy con una temperatura ya de 23 grados, una máxima que estará sobre los 30 grados, nubosidad variable en la mañana, algunos aguaceros en la tarde aquí en la ciudad de Neiva. Pues le deseamos un feliz cumpleaños con mucho sabor y picardía. Que los cumpla feliz, muy feliz hasta el año sin fin. Un saludo de cumpleaños para Camilo Plazas en el barrio La Libertad de parte de su hermano Alexander. Camilo Plazas en el barrio La Libertad, felicitaciones. Happy birthday to you para Maritza Dusan en el barrio Quintas del Oriente. Dice de parte de Rabay Medina, quien le decía muchas bendiciones y la quiere mucho. Así que para Maritza Dusan en el barrio Quintas del Oriente, de parte de su empleado, dice Rabay Medina. Felicitaciones para ella, que mi Dios me la bendiga y le dé muchos años más llenos de mucha salud. El feliz cumpleaños para María Piedad Pascuas Vargas en Fortalecillas. El próximo domingo estará el cumpleaños. Desde ya, feliz cumpleaños María Piedad Pascuas. Feliz cumpleaños María José Cutiva Rojas en Fortalecillas. Celebran el próximo domingo. Para ellas un abrazo muy especial de su hermana Sofía y de toda la familia Rivas Vargas. Feliz cumpleaños para la señora Esmeralda Ortiz en el corregimiento de San Luis, vereda La Ávila. Muchas felicitaciones a la señora Esmeralda Ortiz en el corregimiento de San Luis, vereda Ávila. Feliz cumpleaños. Para felicitar a Adela Sánchez, hoy en sus cumpleaños, número 75, doña Adela, feliz cumpleaños. Aquí en la vereda El Tendido, en Gigante, la vereda Tendido Gigante, de parte de su hija Lina y su nieto Manuel. Le desea a la distancia muchas bendiciones, muchos abrazos caribes, y que cumpla muchos años más de vida con sabor y picardía. Que los cumpla feliz, muy feliz en este día. Felicitaciones, hoy día es su cumpleaños. Para David Llanos en la vereda Potreritos. David Llanos en la vereda Potreritos, hasta el año sin fin. Happy birthday to you. Para el niño José Arnulfo Quintero Beltrán, que hoy está cumpliendo muchos años más, un año más de vida, de parte de la familia. Y ya está en el libro corto Betete, José Arnulfo Quintero Beltrán. Hoy felicitaciones de parte de toda la familia. Y vamos a levantar nuestras copas para desearles a todos un feliz cumpleaños.
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0: No, así como dicen los Carranca, no, eso es mucho caucho, puro plástico. 5:51 minutos, nos fuimos, ya viene toda la información en el Imparcial de HJWK. Esta agrupación y este tema lo vamos a poder escuchar en vivo y en directo el próximo sábado 13 de junio aquí en la ciudad de Neiva. Los Carranca nos acompañarán, toda su agrupación, para hacernos gozar y disfrutar de una tarde-noche espectacular en el encuentro de música campesina. 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
1: En el sistema INRAI son las 6:06 en punto.
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1: Entró en funcionamiento la doble calzada Neiva-Campo Alegre. Sin embargo, su entrega deja inconformidades en comunidades que aún reclaman soluciones pendientes. La Agencia Nacional de Infraestructura aseguró que se mantienen mesas técnicas para atender estos compromisos.
3: Frente a las inquietudes de comunidades en Riverita y Rivera y Surabastos, la Agencia Nacional de Infraestructura ratificó su compromiso de ejecutar obras adicionales. La entidad menciona la necesidad de la glorieta en el ingreso a Neiva y un carril de desaceleración en Riverita, soluciones que buscan mejorar la movilidad.
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1: El sector de Pericongo, uno de los más complejos de la vía Garzón Pitalito, iniciará obras hacia mitad del segundo semestre. Una vez se obtengan los permisos ambientales necesarios para desarrollar viaductos y el nuevo trazado sobre la margen del río Magdalena.
3: El alcalde encargado de Gigante, Fenibar Salazar Flores, confirmó que el municipio ya está listo para la jornada electoral atípica que se llevará a cabo este domingo 7 de junio. Se cuenta con garantías de seguridad logística definida y acompañamiento institucional para asegurar el normal desarrollo de los comicios.
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1: Un total de 100 militares estarán desplegados en las elecciones atípicas del municipio de Gigante. Según informó el general César Augusto Suárez, comandante de la novena brigada, el batallón Pigoanza tendrá la responsabilidad de custodiar 4 puestos de votación con personal distribuido estratégicamente.
3: Los gremios turísticos del Huila reportaron una baja afluencia de visitantes durante los últimos días, situación que atribuyen principalmente a la jornada electoral y a los problemas de orden público registrados en el departamento del Cauca. Según el sector, estos factores han impactado la movilidad de viajeros y las reservas.
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1: Una denuncia ciudadana alerta sobre presuntas presiones guerrilleras en el norte del Huila para obligar a habitantes a votar por un candidato presidencial en la segunda vuelta. El denunciante que contactó al sistema INRAI señala que grupos armados estarían reuniendo a la comunidad para exigirles apoyar a un candidato específico.
3: La alcaldía de Neiva continúa la expectativa frente al futuro del Centro Potencia de Inteligencia Artificial, un proyecto impulsado por el gobierno nacional. Hasta el momento no se conocen avances concretos ni detalles sobre la ejecución de esta iniciativa en la capital huilense.
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1: Sur del Huila activa plan de preparación ante posible llegada del fenómeno del Niño. Autoridades, organismos de socorro y comunidades conformaron una mesa técnica regional para prevenir emergencias, proteger las fuentes hídricas y reducir los impactos ambientales, sociales y económicos del evento climático.
3: Autoridades alertan por un aumento de extorsiones mediante la modalidad de falso servicio en Pitalito y el sur del Huila. Delincuentes estarían realizando llamadas desde centros penitenciarios para engañar a sus víctimas. El Gaula intensifica las campañas de prevención y hace un llamado a denunciar oportunamente.
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1: Seguridad, salud e infraestructura encabezan las peticiones de los huilenses al próximo gobierno nacional. Diputados, concejales y líderes comunales expresaron ante los micrófonos del sistema INRAI sus expectativas y exigencias para que la nueva administración presidencial voltee los ojos hacia el departamento.
3: Con corte al 31 de mayo, 29 personas han fallecido en siniestros viales en la ciudad de Neiva. Ante esa preocupante cifra, las autoridades reiteraron el llamado a conductores, motociclistas y peatones para adoptar comportamientos responsables en las vías y anunciaron el fortalecimiento de las estrategias de control y educación vial.
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1: 2 semáforos del sur de Neiva están fuera de servicio por hurto de cableado y daños en su infraestructura. La Secretaría de Movilidad trabaja en su reparación y pide a los ciudadanos transitar con precaución mientras se restablece el servicio.
3: La Policía Nacional en Neiva continúa fortaleciendo la seguridad en los entornos escolares mediante el acompañamiento permanente durante el ingreso y salida de los estudiantes. La estrategia busca prevenir situaciones que afecten la convivencia y garantizar espacios seguros.
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1: Uniformados de la policía en el barrio El Pastrana Oriente de Neiva capturaron a un hombre de 26 años señalado por la comunidad de participar en el hurto de las pertenencias de una mujer de la tercera edad. En el desarrollo del procedimiento fueron recuperados dos teléfonos celulares que habían sido hurtados a la víctima.
3: Se definieron 5 líneas estratégicas para preparar al sur del Huila ante la posible llegada del fenómeno del Niño en el segundo semestre del 2026. La hoja de ruta cubre el recurso hídrico, la fauna silvestre, la prevención de incendios forestales, el sector agroclimático y la comunicación de riesgo.
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1: La Ceiba Empresas Públicas presentó su nuevo archivo institucional, que tuvo un proceso de duración de cerca de un año y una inversión de 400 millones de pesos. Este proyecto permitirá mejorar la respuesta ante los requerimientos de la ciudadanía en la ciudad.
3: El Servicio Nacional de Aprendizaje SENA Regional Huila abrió la tercera convocatoria de formación ocupacional y tecnológica, que estará disponible del 5 al 9 de junio. La oferta incluye más de 1.500 cupos gratuitos en programas técnicos, tecnológicos y operativos.
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1: El Gobierno Nacional sancionó la Ley 2578 de 2026, que declara el 9 de julio como el Día Nacional de Nuestra Señora del Rosario de Chiquinquirá y se reconoció como día de descanso remunerado para los trabajadores. El festivo se trasladará al lunes 13 de julio, sumándose oficialmente al calendario de días festivos en el país.
3: La Corte Suprema de Justicia dejó en firme la condena de 28 años de cárcel contra Santiago Uribe Vélez, hermano del expresidente Uribe, con su vinculación con el grupo paramilitar conocido como los 12 Apóstoles. Con esta decisión, la Corte dejó en firme la sentencia condenatoria emitida en instancias anteriores.
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1: La campaña presidencial de Abelardo de la Espriella rechazó la decisión judicial relacionada con el uso de la camiseta de la Selección Colombia en el contexto electoral y aseguró que la camiseta de Colombia no se censura. Afirmó que es un símbolo de unión nacional que no pertenece a ningún partido político ni campaña.
3: Y en deportes, hoy la Selección Colombia Femenina se enfrentará a Uruguay por

0: De otros hechos noticiosos para esta mañana de viernes. 6:10 minutos, todo el equipo periodístico del Sistema INRAI listos y preparados para entregar la mejor información. Bienvenidos, aquí estamos en El Imparcial, con la credibilidad que usted se merece.
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0: 6:11, ayer entró en marcha la doble calzada que comunica Neiva con el municipio de Campo Alegre. Indiscutiblemente, esto reduce los tiempos de traslado entre el sur, quienes vienen de esta zona, o quienes están pensando en viajar hacia el municipio de Pitalito, Garzón, Gigante, Campo Alegre. La doble calzada, ¿qué dicen desde la concesionaria? Que dicen las directivas de esta compañía encargada de entregar la vía y de sostenerla y mantenerla. André Felipe Quintero con los buenos días.
2: Buenos días, Javier. Entró en funcionamiento la doble calzada Neiva-Campo Alegre, sin embargo, su entrega deja inconformidades en comunidades que aún reclaman soluciones pendientes. El Sistema INRAI habló con Juan Carlos María Castañeda, quien es el gerente de la concesionaria Ruta al Sur, quien responde a alguna de las inquietudes.
3: Es muy importante aclarar que nosotros hoy estamos haciendo una entrega que se ajusta al alcance del contrato de concesión. Entonces, un tema muy importante hacia las comunidades no es que estemos entregando una obra inconclusa, estamos entregando la obra que se estructuró y se dimensionó en su momento. Ahora, eso no quiere decir, como bien lo mencionó el doctor Oscar Torres, presidente del ANI, en su intervención, de que una vez entremos en etapa operativa, mediante el contrato de concesión, no se puedan identificar necesidades que impliquen la construcción de algunas obras complementarias. Ese es el caso de la intersección de Surabastos, es el caso de algunos mejoramientos en términos de movilidad peatonal en la FED, es el caso del ingreso a Riberita. Entonces, hay una serie de obras complementarias. Ahorita antes de la intervención, de la charla que estoy teniendo con ustedes, llegaron dos comunidades, la de Arenoso, la comunidad de La Cabañita, a plantearnos algunas inquietudes que, por supuesto, debemos revisar en la etapa de operación a ver cómo podemos mejorar.
2: Y le preguntamos también qué va a pasar en el sector de Arenoso, específicamente con la construcción del puente.
3: El puente Arenoso de la calzada de rehabilitación, que es el que me estás, o sea, la calzada existente, es un puente que técnicamente requiere a futuro de una intervención adicional. Nosotros ya tenemos todos los estudios técnicos para presentarlos a consideración de la Agencia Nacional de Infraestructura y tendremos que evaluar con ellos pues la necesidad técnica de incorporarlo al contrato en un futuro y poder hacer un puente, entre comillas, gemelo al que tenemos hoy construido en la nueva calzada. Lo que sí puedo decir es que hoy tenemos todos los estudios y diseños para someter la necesidad técnica a nombre de la agencia, a la Agencia Nacional de Infraestructura para analizar, y estoy seguro que la agencia es una agencia muy técnica, para analizar y justificar la necesidad técnica que permite incorporarlo al contrato de concesión. Hoy no está en el contrato, por eso no puedo dar ni fecha de inicio y por lo tanto mucho menos fecha de término.
2: Y es que Juan Carlos María Castañeda, quien es gerente de la concesionaria Ruta al Sur, en diálogo con el Sistema INRAI, también habló sobre el sector de Pericongo, esto ya en la unidad funcional 4, en la vía que comunica el municipio de Garzón con Pitalito.
3: A ver, en Pericongo el mes pasado logramos un hito muy importante, que fue el pronunciamiento del Ministerio de Medio Ambiente respecto a una sustracción de reserva forestal que necesitábamos allí para poder desarrollar el proyecto. Dado ese paso, en este momento estamos haciendo trámite frente a la Corporación Autónoma Regional para la obtención de dos permisos, entre comillas, menores, requeridos para la construcción de la obra. Uno de ellos, aprovechamiento forestal, que está muy adelantado, y el otro, un permiso de ocupación de cauce temporal. Siendo una obra muy compleja, uno de los retos más importantes es pasar a la margen izquierda del río Magdalena. Eso es lo que estamos terminando de afinar para irnos a solicitar los permisos correspondientes a la corporación, que ya iniciaron. De hecho, es complementar una información que la corporación nos ha solicitado.
2: y es que una vez se obtengan estos permisos ambientales necesarios para desarrollar los viaductos y el nuevo trazado sobre la margen del río Magdalena en el sector de Pericongo, pues espera que la obra inicie a mitad del segundo semestre, es el compromiso que realiza la concesionaria Ruta del Sur.
3: En términos prácticos, ¿eso qué representa? Que esperamos, como lo dije,

0: intervención de este acto, que durante el segundo semestre demos inicio a la obra. Tú me vas a preguntar, el segundo semestre tiene 6 meses. Esperamos, en la medida en que logremos todo este trámite de los permisos que hablé, porque sin permisos no podemos arrancar la obra, pero sé que lo vamos a lograr muy rápido. Hemos estado en conversaciones con la CAM, hemos hablado de hacer mesas de trabajo para disminuir los tiempos, pero esperamos que hacia mitad del segundo semestre estemos ya moviendo la primera piedra.
1: Pues es las declaraciones que entregó el gerente de la concesionaria Ruta al Sur al sistema INRAE. También el contralor departamental realizó sus aportes. Estaremos escuchándolos y dándolos a conocer más adelante, porque no solamente habla sobre las preocupaciones en la unidad funcional 1, que se inauguró ayer la doble calzada, sino también en la unidad funcional 4, donde faltan algunas bermas en lo que corresponde el tramo Altamira-Pitalito.
2: Pues hoy la Agencia Nacional de Infraestructura, la ANI, que finalmente termina siendo la responsable de estos temas viales en nuestro país de infraestructura, pues titula: Gobierno pone en funcionamiento 21,9 kilómetros entre Neiva y Campo Alegre en el proyecto Santana-Mocoa-Neiva. Será la ANI a futuro, en el próximo gobierno, quien por supuesto le permita a la concesionaria hacer cambios, hacer esos cambios que se necesitan, o más que cambios, esos ajustes que se necesitan, por supuesto, para todas estas inconformidades que se tienen por la doble calzada, Andrés.
1: Sí, señor, el objetivo, y lo mencionaban ayer en el alto de entrega de la doble calzada los funcionarios de la ANI, y es que se reduce de 26 horas desde el departamento de Huila hasta llegar al vecino país del Ecuador a solamente 20 horas de trayecto, lo que significa pues un ahorro en materia logística también.
2: Bueno, por ahora póngale solamente fe, porque sí, no, por ahora póngale fe, amor, diga que gracias, porque realmente con lo que está pasando hoy con infraestructura en nuestro país, pues no va a pasar mucho, la verdad. Pues si estamos peleando por un peatonal, por un puente peatonal, pues póngale fe, póngale amor y fe y entusiasmo, que algún día de pronto los hijos de nuestros hijos y los hijos lo verán. 6:18 minutos, cambiamos de tema y hablamos de una problemática que se genera en el sur del departamento del Huila. Alerta precisamente por extorsiones. Hay una modalidad que se está utilizando, que ya hemos advertido aquí en estos micrófonos, que se llama el falso servicio. ¿Qué está pasando en Pitalito, en el Valle de Laboyos? Fernanda Cortés en HJW Pitalito. Fernanda, buenos días.
3: Muy buenos días, Javier, es un gusto poder saludar a usted, la mesa de trabajo, todos los oyentes que hasta ahora están conectados con el sistema INRAE. Les contamos que en Pitalito tenemos una temperatura de 17 grados Celsius, tenemos un cielo parcialmente nublado y el pronóstico del clima indica que la temperatura durante todo el día oscilará entre los 18 y 19 grados, es decir que tenemos un día bastante frío para hoy. Efectivamente, les contamos que las autoridades encendieron las alertas frente a una modalidad de extorsión que estaría afectando a ciudadanos en Pitalito y otros municipios del sur del Huila, como Acevedo. Se trata del denominado falso servicio, una estrategia utilizada por delincuentes para engañar a sus víctimas y exigirles dinero mediante amenazas. De acuerdo con información entregada por el grupo del Gaula de la Policía Nacional, los delincuentes contactan a las personas con supuestas ofertas de trabajo o solicitudes de servicio, las citan en lugares apartados. Una vez la víctima se encuentra en el sitio, comienzan las intimidaciones para obligarla a realizar consignaciones de dinero. Pero dejemos que sean las autoridades quienes nos expliquen un poco más de esta modalidad. Al respecto habla Joan Lambrano Correa, quien es patrullero del Gaula.
4: Sobre el día de ayer, aproximadamente por ahí en horas de la tarde, se vinieron presentando casos de falso servicio, más exactamente en la vía que comunica hacia el municipio de Acevedo. Lastimosamente son llamadas carcelarias, si vamos a entender, son llamadas carcelarias que delincuentes hacen pasar por grupos armados de la ley y empiezan a hacer llamadas intimidantes puede ser al sector comercio, al sector de mototaxis y también al sector de motocarguero. El falso servicio consiste en que usted lo contactan vía telefónica o a través de WhatsApp solicitándole un servicio, cualquier servicio que sea con domicilio.
3: Las autoridades señalaron que en muchos casos las llamadas extorsivas son realizadas desde centros carcelarios y buscan generar temor para que las víctimas entreguen importantes sumas de dinero sin verificar la información.
4: lo citan a una zona rural del municipio, sea cualquier municipio X, y ahí empieza, digámoslo así, la presión psicológica, que lo tenían retenido, que no se mueva, que se quede quieto, porque lo está apuntando un francotirador, y para poder perdonarle la vida, tiene que realizar una consignación mínimo de 5 millones de pesos, como mínimo. Entonces, lo invitamos a la comunidad que haga caso omiso a este tipo de llamados. Nosotros como Gaula directamente manejamos una base de datos en donde cada caso que se presente, nosotros enviamos directamente así la ubicación de ese número de teléfono, y la gran mayoría, digamos así, arroja la ubicación desde las cárceles.
3: Ante esa situación, el Gaula reiteró el llamado a la ciudadanía para que evite realizar consignaciones o transferencias cuando reciba este tipo de amenazas, y por el contrario reporte de manera inmediata el caso a las autoridades para recibir orientación y evitar convertirse en la víctima de los delincuentes.
4: Entonces, por eso le invitamos a la comunidad que si usted está siendo víctima de algún falso servicio a esta hora de la mañana, porque nunca está el centro de que está siendo víctima de falso servicio, por favor, colgar esa llamada y haga caso omiso. Caso omiso, no realice consignaciones. La gran mayoría de estos delincuentes dan cuentas bancarias, más que todo Bancolombia, ahorros. Entonces, si usted está siendo víctima, por favor, acercarse a las instalaciones del Gaula Vitalito y ahí le daremos una asesoría también más a profundidad.
3: Las autoridades continúan desarrollando acciones de prevención y sensibilización en la región, al tiempo que invitan a la comunidad a mantener la calma, verificar cualquier información sospechosa y denunciar oportunamente cualquier intento de extorsión a través de las líneas oficiales de atención del Gaula. Son las 6 de la mañana con 22 minutos.
2: Hablamos ahora de turismo, de afectaciones y de preocupaciones en la temporada San Pedrina, en donde muchas personas viajan al departamento del Huila. ¿Qué dicen del gremio? Hay expectativa, por supuesto, en el tema de las elecciones que tendremos el próximo 21 de junio. Lizeth Karina Díaz, buenos días.
5: Buenos días, Javier. Sí, los gremios turísticos del Huila reportan una disminución en la llegada de visitantes durante los últimos días, una situación que atribuyen principalmente al desarrollo de la jornada electoral y a los problemas de orden público registrados en el departamento del Cauca. Escuchemos a Aníbal Ordóñez, representante de la Asociación de Guías del Sur de Colombia.
6: Estamos preparados para recibir la afluencia de turismo que siempre llega para esta época del año. Sin embargo, pues somos conscientes y mesurados de los eventos que usted acaba de nombrar. Claramente, pues el fin de semana de elecciones no se espera mayor arribo de turistas, pero sí con la esperanza que a partir de las elecciones pues mejore un poco más ya por la temporada sanpedrina y por el tema de que ya inicia nuevamente la temporada de turistas extranjeros, especialmente europeos. Entonces ya muchas de las agencias y hoteles tienen reservas, ya muchos guías también tenemos reservas de turistas extranjeros, y pues con mucha motivación, pero sobre todo con mucha esperanza de que mejore, porque pues sí han sido unos 2 meses de una afluencia muy poca, por la misma situación, ¿no? De época preelectoral, pero también de lo sucedido en el departamento del Cauca, que afecta directamente al Huila. El tema del mundial, pues obviamente no afecta, las personas viajan, los hoteles, los restaurantes, pues se preparan para este tema, las mismas agencias programan pues los partidos, teniendo en cuenta que toda la gente, no solo de Colombia, sino del mundo, pues está pendiente de este evento. Entonces, digamos que es una expectativa y una esperanza positiva, pues para el flujo de turistas.
5: Según los empresarios del sector, estos factores han generado incertidumbre entre los viajeros y afectado las reservas en hoteles, operadores turísticos y demás prestadores de servicios.
6: Se cancelan reservas. Digamos que para el caso del turismo extranjero, que digamos que es el de mayor dinamismo en esta temporada, normalmente se trabaja por reservas previas, entonces mínimo un mes de anticipación. De resto se tienen reservas de 6 meses, ya que pues es un turismo muy bien planificado, y obviamente estos eventos pues generan cancelación. Entonces esa es la afectación, la cancelación de reservas. Luego pues muchos colombianos ven las noticias y pues sencillamente deciden no viajar. Entonces sí se siente realmente en el territorio, se siente estos temas de orden público, que no son directamente en el departamento, pero que sí en el corredor que ProColombia maneja, que es el corredor andino-amazónico, que incluye Huila, Cauca y Nariño, Putumayo. Pues básicamente es divulgación, promoción a través de todos los medios de comunicación, de redes sociales. En el caso de los prestadores de servicios turísticos, pues ya empiezan a cada uno a implementar sus estrategias de comercialización digitales, que es lo que hoy en día pues mayoritariamente se mueven.
5: Pese a este panorama, los representantes del turismo confían en una pronta recuperación de la actividad económica con la llegada de la temporada de San Juan y San Pedro, para la cual mantienen altas expectativas de ocupación hotelera y recepción de visitantes.
6: Pues San Agustín, siendo patrimonio de la humanidad, se convierte en el destino internacional más importante, junto con el desierto de la Tatacoa, que son como las dos anclas del departamento para el turismo internacional. Luego pues tenemos todo el corredor norte-sur, sur-norte, como se quiera operar. Y pues obviamente todo el Huila tiene un encanto, pero básicamente Gigante, con todo el tema de los miradores de esa zona, Paicol con la caja de agua y todo el tema de turismo de naturaleza, Pizalito con la producción de café, bueno, Garzón con las aguas, sus artesanías y todo este tema de arte y cultura en esta zona, digamos que se convierte en los principales atractivos turísticos. Luego pues ya tenemos Yaguará y otros municipios que se mueven con mayor intensidad el turismo nacional, pero que tienen una buena afluencia.
5: Pues espera que se pueda dinamizar ese comercio y motivar una mayor ocupación en establecimientos que ofrecen espacios para el entretenimiento y la recreación.
2: 6:26 PM, el próximo 21 de junio tendremos las elecciones presidenciales en nuestro país. Segunda vuelta, dos candidatos, Iván Cepeda, apoyado por el presidente Gustavo Petro abiertamente, el candidato Abelardo de la Espriella. Pues se mueven el ajedrez político en nuestro país para buscar votos, indiscutiblemente. En las últimas horas el gobierno retiró la propuesta de impulsar una Asamblea Nacional Constituyente para incluir reformas sociales y anticorrupción en la Carta Magna. Escuchamos inicialmente, hablando de este tema, al presidente o a quien dirige el Comité Promotor Constituyente, Armando Balbuena.
7: El Comité Promotor de la Asamblea Nacional Constituyente, luego de un proceso de reflexión colectiva sobre la coyuntura nacional y el momento político que atraviesa Colombia, informa a la ciudadanía y a las organizaciones sociales y políticas que hemos decidido detener el proceso de recolección de firmas y retirar el proyecto de convocatoria de una Asamblea Nacional Constituyente. Esta decisión responde a una lectura responsable de las condiciones políticas actuales.
2: Lectura responsable. No, lo que necesitan son votos, indiscutiblemente, y lo que hacen es no sacar una piedra de mármol para firmar y decir que no hay constituyente, como lo hizo Petro en su momento, sino que la retiran para evitar perder más votos. Antonio Sanguino es el ministro de Trabajo.
8: Lo que sí ha ocurrido es que se ha retirado esta iniciativa popular legislativa de convocatoria a una Asamblea Nacional Constituyente, que en todo caso iba a discutir e iba a decidir el Congreso de la República, que se posesiona el próximo 20 de julio. Pero queremos quitar esa distorsión del debate. Hay muchos voceros del centro político que han colocado como preocupación, casi como inamovible, para sumarse a las fuerzas de la vida y a la defensa de la vida, digamos, esta circunstancia. Nosotros sencillamente queremos que esa circunstancia no gravite en el debate que está enfrentando el país actualmente.
2: Claro, reiteramos, y es que se dieron cuenta que si seguían con este discurso, pues indiscutiblemente iban a perder más votos. Por eso la suspenden, la retiran y la dejan ahí en stand-by. Nosotros tenemos una constitución que fue modificada también en el año 1991. Recordemos que en campaña, reiteramos, el discurso era que no se iba a cambiar, se firmó en una piedra de mármol, hay fotografías, pero luego en discurso del propio presidente esa promesa se cambió. Hay reacciones, indiscutiblemente, una de ellas es la de José Manuel Restrepo, la fórmula vicepresidencial de Abelardo de la Espriella. Esto dice de el retiro de la constituyente.
9: Eso es una estrategia electoral, pero los colombianos no somos inocentes. Petro en su momento también se comprometió a no hacer una asamblea constituyente, lo puso en mármol e incumplió. Luego, esto va a suceder exactamente lo mismo con Cepeda. Se dieron cuenta que no estaba funcionando en el proceso electoral, pero en esencia los ataques a la constitución siguen siendo vigentes, porque es que el gobierno de Petro y la convicción de Cepeda siguen por la línea de más autoritarismo, de romper los pesos y contrapesos de la democracia, de atacar las libertades, incluida la libertad de prensa, de enfrentar la iniciativa privada y el sector empresarial. Sigue exactamente el mismo camino. Sea que sigan o no sigan en la propuesta constituyente, los ataques a la institucionalidad han sido recurrentes en este gobierno. Incluso ese proceso de paz total sigue vigente, porque hasta el propio Cepeda ha señalado que va a continuar en ese camino. Y eso no es creíble. No somos inocentes.
2: El ex candidato también presidencial Sergio Fajardo ayer estuvo en diferentes medios de comunicación. Habló de un poco, ni blanco ni negro, ni caliente ni frío, como suele ser Sergio Fajardo, pero habló también del retiro de la constituyente.
10: Me parece muy bueno que no haya constituyente en Colombia. Ahora, yo vi un mensaje del presidente Petro que dice: se suspende temporalmente la recolección de firmas. Eso es contradictorio con lo que está diciendo el comité, no tengo ni idea. Pero lo que estoy diciendo es, yo creo que Colombia no necesita una constituyente. Lo dije desde el primer día, porque el presidente Petro desde hace mucho tiempo ha venido hablando del poder popular, que hay que convocar al pueblo para que tome las determinaciones que él considera que son las correctas, y he dicho y repito, esa es una convocatoria de guerra en este país, en la forma como está. Entonces, que no haya constituyente me parece buenísimo. Los dirigentes no somos dueños de las personas, de los votos de los ciudadanos y las ciudadanas. Son libres y cada quien tiene el derecho a votar de acuerdo a lo que piense y quiera.
2: Y ayer, finalmente, en nuestro país, un juez de la República le dijo al candidato Abelardo de la Espirilla que no podía seguir utilizando la camiseta de la Selección Colombia en sus actividades políticas. Por supuesto, esto ha generado toda una controversia y un debate en nuestro país. Primero, porque la camiseta no es realmente un símbolo patrio. Lo que ocurre es que nosotros, cuando juega la Selección Colombia, nos ponemos la camiseta y le damos un símbolo, precisamente, a nuestro país, pero los símbolos patrios son la bandera, el himno, el escudo, pero no la camiseta de la Selección Colombia, que le pertenece además a una compañía que se llama Adidas y que hace camisetas para muchas selecciones y equipos en todo el territorio nacional. Se le preguntó al presidente del Consejo Nacional Electoral si tenía alguna queja al respecto, y esto dijo Cristian Quirós por el uso de la camiseta de la Selección Colombia por parte de Abelardo de la Espriella.
11: Este consejo no lo ha analizado, pero hay antecedentes de los pasados consejos en las que ya había una solicitud por otros candidatos que la habían utilizado, y lo que ha dicho en el pasado consejo, no existe la solicitud en este momento, no hay ninguna solicitud, pero lo que ha dicho en las pasadas resoluciones del Consejo Nacional Electoral es que no era un símbolo patrio, porque pertenecía a un título comercial. Eso era más o menos lo que ha determinado el consejo en los años anteriores. Hoy el Consejo Nacional Electoral no tiene ninguna solicitud de la que imposibilite utilizar la camiseta por la utilización de algún símbolo patrio. Pues no es lo mismo una camiseta de Colombia que una camiseta de Colombia que tenga el escudo de Colombia. Todos los símbolos patrios están prohibidos utilizarlos y hay que verificar en un momento en específico la circunstancia actual. Que la camiseta de Colombia, si es la camiseta con la que juega fútbol, cualquier normal, pues todo el mundo la utiliza en artículo comercial, que es lo que produce un símbolo.
2: Lo que significa que para el Consejo Nacional Electoral no existe ningún problema de que algún candidato a nivel nacional o el propio colombiano utilice la camiseta de la Selección Colombia, que reiteramos, es un trapo, es una pieza, es una camiseta de tema netamente comercial, que tiene una combinación de acuerdo con los colores amarillo, azul y rojo que en ese momento decida la compañía Adidas. De hecho, ayer Abelardo de la Estrella salió en una entrevista de nuevo y lo seguirá haciendo, ha dicho, con la camiseta de la Selección Colombia.
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13: 6 de la mañana, 34 minutos. Mucha atención, porque Estados Unidos lanzó una advertencia a quienes intenten manipular la segunda vuelta presidencial en Colombia, programada para el próximo 21 de junio. La administración del presidente Donald Trump anunció posibles sanciones migratorias contra los responsables de prácticas ilegales en el proceso electoral. La medida incluye la cancelación de visas y restricciones de ingreso al país norteamericano. Según fuentes oficiales de Washington, sigue de cerca denuncias denuncia sobre una presunta compra de votos que involucraría a dirigentes políticos, casas de cambio y entidades financieras. El monitoreo se concentra especialmente en Barranquilla, Cartagena y Sincelejo, además de otras zonas de la región Caribe. Las autoridades estadounidenses buscan garantizar la transparencia de la jornada democrática. La advertencia fue emitida por Christopher Landau, subsecretario de Estados Unidos, quien aseguró que cualquier intento de socavar el proceso electoral tendrá consecuencias. El funcionario señaló que quienes participen en la compra de votos pondrán en riesgo sus visas y las de sus familiares. El pronunciamiento surge tras denuncias públicas sobre una supuesta operación electoral irregular en la costa Caribe.
1: 6:35 y de en este mismo tema y la preocupación electoral, pues un ciudadano contactó al sistema INRAI para alertar que presuntos integrantes de grupos armados estarían reuniendo habitantes de las veredas Urraca, Alto Roblal y Filoseco, así como en las demás veredas del corregimiento de San Andrés en el municipio de Tello Norte del departamento del Huila. Según la denuncia, los grupos armados estarían convocando reuniones en la zona rural para presionar a los campesinos a apoyar al candidato presidencial Iván Cepeda en la segunda vuelta. La práctica denunciada constituiría a una grave vulneración al derecho al sufragio libre y secreto consagrado en la Constitución colombiana. El denunciante hizo un llamado urgente a los organismos de derechos humanos y a las autoridades electorales para que intervengan de inmediato y garanticen la libertad de voto de las comunidades campesinas afectadas en el norte del departamento del Huila. Señaló que la guerrilla estaría aprovechando su presencia en la zona rural para intimidar a los habitantes y condicionar su decisión electoral en un escenario donde el voto libre resulta específicamente vulnerable. La denuncia fue puesta en conocimiento de la Policía Huila, entidad que ya adelanta el seguimiento correspondiente a través de la SIJÍN. Por su parte, la Novena Brigada del Ejército confirmó al sistema INRAI que tiene presencia en Tello y anunció que realizará los patrullajes correspondientes en la zona rural afectada.
5: En más noticias, con corte al 31 de mayo, un total de 29 personas han fallecido en siniestros viales en la ciudad de Neiva, una cifra que genera preocupación entre las autoridades y refleja el impacto de la que la accidentalidad sigue teniendo sobre las familias de la ciudad. Ante este panorama, la Secretaría de Movilidad y las demás autoridades competentes anunciaron el fortalecimiento de estrategias de prevención, control y educación vial, especialmente en corredores con alta incidencia de accidentes. Las acciones incluyen operativos de control de velocidad y verificación del uso de elementos de protección. Además, señalaron que los motociclistas continúan siendo uno de los actores viales más vulnerables y con mayor participación en los siniestros registrados, por lo que reiteraron la importancia de utilizar correctamente el casco, respetar los límites de velocidad y evitar conductas de riesgo como conducir bajo los efectos del alcohol o utilizar el teléfono móvil.
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13: A las 6:38, momento preciso para un flash de noticias.
5: Las autoridades intensificaron los operativos de seguridad en la vía que conecta Gigante, Ovo, Campo Alegre, Rivera y la represa de Betania, especialmente durante la noche y la madrugada, ante denuncias por hechos delictivos. Los controles se concentran en la ruta 45 y corredores cercanos, donde se busca prevenir hurtos y otras afectaciones a los viajeros. La policía hace presencia con patrullajes y puestos de control en puntos estratégicos para disuadir a los delincuentes. Además, se mantiene vigilancia en zonas aledañas a Betania, consideradas de alta movilidad. Las autoridades insisten en la denuncia ciudadana para identificar y capturar a los responsables de generar inseguridad en este importante eje vial del Huila.
13: Una mujer de 22 años fue enviada a prisión en Ibagué tras ser señalada de no haber brindado atención médica oportuna a su hija Mía Cataleya Ramírez López, una bebé de 6 meses que falleció por una neumonía. Según la investigación, la menor presentó durante varios días síntomas graves como fiebre, tos y convulsiones sin recibir atención a tiempo. Solo hasta el 26 de mayo fue llevada a un centro médico y remitida a una clínica en la capital del Tolima, donde murió al día siguiente. Las autoridades sostienen que hubo omisión en el deber de cuidado por parte de la madre. La mujer no aceptó los cargos y continuará vinculada al proceso judicial privada de la libertad.
5: La policía capturó en el barrio Pastrana de Neiva un hombre de 26 años señalado de participar en el atraco a una adulta mayor. Gracias a la denuncia oportuna de la comunidad, los uniformados lograron interceptar a uno de los presuntos responsables, mientras que otro implicado logró escapar. Durante el procedimiento fueron recuperados dos teléfonos celulares que habían sido hurtados a la víctima, los cuales fueron devueltos a su propietario. El capturado quedó a disposición de la autoridad competente por el delito de hurto.
13: La Policía Nacional, a través del Grupo de Protección a la Infancia y Adolescencia, continúa fortaleciendo la seguridad en los entornos escolares de Neiva mediante actividades de prevención, vigilancia y control. Los uniformados acompañan diariamente el ingreso y salida de los estudiantes en las diferentes instituciones educativas con el fin de prevenir delitos y proteger la integridad de los niños, niñas y adolescentes. Estas acciones buscan detectar oportunamente situaciones de riesgo que puedan afectar el bienestar y la seguridad de los estudiantes.
5: Pasó el flash de noticias.
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1: 6:42.
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2: 6:44, como amanece la capital en este viernes que tiene por allí alguna intención de lluvia. Vamos con nuestros compañeros Edgar Montero, allí está Ali Guzmán. Señores, buenos días, ¿cómo amanece la capital?
0: Javier, muy buenos días a esa hora para quienes están conectados a través de HJWK y Cristalina. Feliz mañana, feliz fin de semana. Nos encontramos en uno de los lugares emblemáticos y que será prácticamente dentro de unos días, pues, noticia, porque por aquí estará recorriendo el desfile y quiero dejarles con esa bonita imagen a mis espaldas, estos dos personajes bailando el sanjuanero y en una pose muy particular que es prácticamente mucho de lo que vamos a estar apreciando en este festival que está a punto de comenzar. Queremos contarles a esa hora que empieza a lloviznar sobre ese sector hacia el sur de la ciudad y vamos a contarles cómo amanece Neiva a esa hora. Amanecemos con una noticia bastante importante y relevante con el tema de la semaforización que sigue siendo noticia. Hurto y vandalismo que dejaron fuera de servicio dos semáforos. Eso en el sur de Neiva. Los hechos ocurrieron en la carrera 22 con calle 21 Sur y carrera 25 con calle 18 Sur, donde delincuentes sustrajeron algún tipo de cableado y también cortaron el cableado eléctrico de estos semáforos, llevándose pues prácticamente muchas de las partes y componentes que necesitan para que tengan un buen funcionamiento dentro de la ciudad. Eso nos explica Edna Giovanna Cruz Bonilla, secretaria de Movilidad, en cuanto a ese hecho. Escuchemos.
3: Informarle así como a los ciudadanos y a los habitantes de la Comuna 6 que durante los últimos días intersecciones semafóricas de nuestro municipio han sufrido hurto y vandalismo en su cableado. Es así como el semáforo de la carrera 22 con calle 21 Sur sufrió un hurto que generó una quema en el controlador y en la tarjeta de operaciones de nuestra intersección. Este daño es costoso, implica la compra de implementos para reparar y restituir la intersección semafórica. Asimismo, la carrera 25 con calle 18 es sur también sufrió hurto de su cableado. Esta secretaría, junto con el equipo técnico de semaforización, trabajará incansablemente durante este fin de semana para lograr restablecer el servicio a los habitantes de nuestra Comuna 6. Insistimos en la necesidad de denunciar a aquellos vándalos que hurten nuestro cableado, que hagan daños en nuestra infraestructura semafórica generando caos vehicular. Seguimos trabajando para reparar en el menor tiempo posible.
0: Y artistas huilenses están denunciando que no están recibiendo anticipos para poder participar en este Festival 2026, Festival del Bambuco, por lo que deben asumir todos los gastos desde su bolsillo. Solicitan desembolsos previos para cubrir costos de transporte, alimentación e hidratación. Escuchemos la denuncia.
4: Nosotros los artistas del departamento del Huila no estamos recibiendo anticipos este año de la contratación de San Pedro, ni de teatro, que son los de comparsa, ni de danzas, ni de nadie. Nos toca subsidiar nosotros mismos todos nuestros gastos de transporte, de hidratación, que muchas veces durante el desfile a nosotros nos dejan sin hidratación y todo eso, ni por parte de la Secretaría de Cultura del municipio de Neiva, ni por parte de Corpo San Pedro. Entonces se hace una denuncia formal para que, por favor, que nos realicen un anticipo, ya sea del 30-50%, para poder subsidiar los gastos que se lleva para participar en un desfile o durante los desfiles. Nos da la molestia porque artistas nacionales a ellos sí le realizan anticipos y le realizan en la contratación mucho más ágil los pagos a ellos, mientras que a nosotros nos toca que esperar hasta meses para realizar dichos pagos.
0: Algo que estaremos consultando también con la secretaria de Cultura para preguntarle sobre ese caso. Son varias denuncias, muchos artistas que aún no han recibido incluso pagos de festivales pasados. Padres de familia, entre otras noticias, están denunciando en el Colegio María Cristina Arango y manifiestan su preocupación por la falta de reductores de velocidad en horas donde los estudiantes están a punto de entrar a clases o también cuando están esperando a la salida. Algunos buses transitan por allí a alta velocidad y temen que pueda haber un accidente por el alto flujo vehicular. Escuchemos.
6: Resulta que en el Colegio María Cristina Arango, a la entrada y salida, no hay reductores de velocidad y se vuelve un lugar muy peligroso para los niños. Los buses pasan a toda velocidad, las motos cuando arrancan, los niños están cruzando, los padres están recogiendo, dejando a sus hijos y se vuelve muy peligroso. Y considero que por ser un lugar de escolar, zona escolar, deberían haber reductores de velocidad o policías acostados, como se les llama, pues para que no haya ningún peligro y tengan que frenar los vehículos, en especial los buses que pasan muy rápido.
0: y habitantes de Cuarto Centenario están denunciando que la vía hacia el Caguán se ha convertido en un verdadero botadero de basura. La gente llega allí y deja sus escombros de cualquier tipo, y eso está afectando no solamente la movilidad, sino también el foco de inseguridad que se está presentando en el sector debido a que se ha deteriorado. Escuchemos la denuncia.
7: El basurero que hay detrás del Cuarto Centenario, por la vía que va hacia el Caguán, por donde está proyectada la Circunvalar del Oriente, han dejado eso como botadero de basura y escombros de toda la ciudad. Ya no hay paso por ese sector. Con la alcaldía para que le pongan cuidado a este sitio y multen a las personas que están botando escombros en este sitio.
0: La comunidad nos ha pedido que vayamos hacia el sector para que evidenciemos lo que está ocurriendo, y también piden la intervención de la alcaldía para recuperar este espacio y sancionar a quienes están en estos momentos o continúan dejando sus residuos orgánicos y todo el escombro o cualquier tipo de basuras sobre ese lugar que es transitado por muchos vehículos y por muchas personas que salen a trabajar. Queremos informarles que si ustedes tienen en esos momentos alguna denuncia o algo puntual para hacernos saber a través del sistema INRAI, pueden comunicarse con nosotros al 312-585-2903 o también al 320-327-5767. 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Con los buenos días.
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2: 6:53, 6:53, la noticia tiene que ver con la doble calzada que ya entró en funcionamiento entre Neiva y el municipio de Campo Alegre, una unidad funcional que ha recibido, por supuesto, algunas críticas, que tiene los ojos encima, pero que indiscutiblemente es una muy buena noticia para el departamento del Huila. Empezamos a ver nuestra región diferente, distinta, se ve diferente con una doble calzada nuestra región. Nos acompaña a esta hora el doctor Carlos Julio González Villa, huilense, senador de la República, que ha estado muy atento al desarrollo de todo este proceso, porque le tocó, y estuvimos allí presente, inclusive, recuerdo yo, tapando huecos en la ruta 45, cuando no se podía transitar, por ejemplo, en el ingreso del municipio de Ovo, aquellas épocas. Doctor Carlos Julio, buenos días y bienvenido al Sistema INRAI.
30: Muy buenos días, Javier, para todos nuestros amables oyentes, un saludo muy especial.
2: Estuvimos inclusive tapando huecos con la compañía Masek también. ¿Recuerda usted esa época, gobernador en ese momento?
5: Claro, claro que sí, Javier. Fueron cerca de 11.000 huecos que tapamos desde Neiva hasta el cruce de Puerto Seco, cruce hacia el municipio de La Plata en el occidente del Huila. Esa decisión que tomamos en su momento de no permitir la caducidad o solicitar al gobierno nacional durante mi periodo como gobernador, impedir que se caducara la empresa aliada de grata recordación para el Huila y buscar la cesión del contrato, fue acertada y hoy así se reconoce, lo reconocen y nos lo reconocen. Era muy difícil en la época de pandemia haber sostenido un presupuesto de más de 2 billones de pesos en caja y seguramente hubiera sido muy difícil haber podido materializar esta vía. Hoy la mejor decisión fue esa y vemos con satisfacción, vemos con alegría cómo se va materializando y ejecutando esta vía, que ya está en gran parte 90% culminada y algo más de los 456 kilómetros Neiva-Santana-Mocoa en las 7 unidades funcionales, ya 4 completamente terminadas, y algunos retos y desafíos que por supuesto nos faltan y que como bancada parlamentaria del Huila seguimos acompañando: derechos de petición, audiencias públicas, mesas de trabajo, insistencia ante el gobierno nacional, y hemos ido solucionando las dificultades que se han presentado.
2: Sí, el pasado miércoles 3 de junio el sistema INRAI conoció la respuesta del derecho de petición, doctor Carlos Julio, que usted le hizo precisamente a la concesionaria Ruta del Sur para varios temas. Uno, la glorieta de Surabastos; otro, el puente de Arenoso; otro, el acceso al municipio de Rivera. ¿Qué se puede concluir de esas respuestas a Riverita, inclusive también? ¿Qué se puede concluir de esas respuestas que le entrega la concesión sobre las obras complementarias que quedan faltando?
5: Para tranquilidad de todos los huilenses y sobre todo quienes circulan y circulamos por esta vía permanentemente, esos 21.9 kilómetros que fueron entregados en funcionamiento al servicio de la comunidad el día de ayer, pues corresponden a uno de los más importantes hitos de esta vía, y es precisamente mejorar la movilidad por el alto tráfico vehicular que tiene la conexión entre Neiva y Campo Alegre. Creo que eso va a mejorar enormemente la movilidad, pero sobre todo algo la seguridad de los pasajeros. Por supuesto, quedan algunas circunstancias materiales que deben superarse, pero la respuesta que da la concesionaria nos da la tranquilidad de que se avance la solución de las mismas. Se nos responde que una vez el municipio de Neiva, con quien se ha venido trabajando en diferentes mesas de trabajo entre la concesionaria, la alcaldía de Neiva y la Agencia Nacional de Infraestructura, haga y realice la gestión predial, entregue lo que corresponde, la concesión ejecutará la rotonda de Surabastos con un plazo de ejecución de 3 meses y nos manifiesta que tiene los recursos, que tiene la financiación y que tiene toda la disposición en compromiso precisamente con los comerciantes de Surabastos, de Mercaneiva y con la comunidad, para que esta solución técnica, razonable y por supuesto deseable, se convierta en una realidad, y que es un pendiente que está dentro de la programación de la concesión ejecutar. Insisten ellos en el derecho de petición una vez la alcaldía de Neiva entregue la gestión predial que le corresponde según las responsabilidades que quedaron derivadas de las mesas de trabajo que se realizaron. Eso sobre la rotonda de Surabastos. Sobre el tema de la intersección Rivera, nos entregan la claridad sobre cómo fue la solución técnica en forma de Y. Queda un retorno para quienes van de Rivera hacia Campo Alegre, pero no para quienes van de Rivera o vienen de Rivera hacia Neiva. Y sobre Arenoso, pues también queda definido que la solución fue concertada con la ANI de acuerdo a las características del contrato, y pues está el puente nuevo y rehabilitado el anterior. Nosotros seguimos insistiendo sobre un puente nuevo en la vía antigua, y pues queda eso para evaluación de la ANI, de la Agencia Nacional de Infraestructura. Lo mismo también la solución con un carril de desaceleración para el ingreso a Riverita. Así que finalmente nos responden de manera comprometida, satisfactoria en el sentido del compromiso que se observa para la finalización de estos hitos en relación con Neiva, Rivera, Campo Alegre. Pero pues aquí ya habíamos conversado sobre los tiempos de ejecución. Esperamos que antes de un mes en el tema del viaducto de Pericongo, que es la ejecución de dos cuerpos de ese viaducto, una vez obtengan los permisos de la CAN, y la solución definitiva de Altares, que en este momento se está solucionando el paso doble flujo, pero la solución definitiva que será presentada por la concesión a la ANI para solucionar esos que son aspectos que están pendientes y que cada vez más los estamos solucionando.
2: Doctor Carlos Julio, para hacer también claridad en lo siguiente, la concesionaria Ruta al Sur tiene un contrato, lo está ejecutando, cumple con lo que le dice el contrato, pero es finalmente la Agencia Nacional de Infraestructura la que también define temas de presupuestos, es la que finalmente define qué se puede y qué no se puede hacer.
5: Sí, la rectora de esta concesión y quien está a cargo de la supervisión y la dirección es la Agencia Nacional de Infraestructura, que debo decirlo con toda claridad, como bancada parlamentaria del Huila, he podido liderar cada mesa de trabajo y hemos hecho un trabajo muy serio con ellos. Ha tenido una enorme y positiva disposición para solucionar cada uno de los aspectos que se han presentado. El RP del año 7, que fue tan complejo en materia de financiera, cada uno de los permisos, la búsqueda de facilitar la gestión de nuevas y ampliación de nuevos aspectos que no fueron contemplados inicialmente. Ayer se mencionaba y compartimos por parte del Contralor Departamental la necesidad de pensar en unos puentes peatonales o diseñarlos en pasos que con el pasar del tiempo se vuelven críticos e importantes, algunas bermas sobre todo en la parte que tiene que ver de Garzón hacia el sur está y queda pendiente también el paso urbano por San Agustín, que depende también de la gestión del municipio de San Agustín, que tiene a su cargo lo que corresponde en materia de alcantarillado, pero creo que en general todo se ha ido resolviendo de la mejor manera. Vale la pena decir que son más de 320 mil millones de pesos los que correspondieron a la ejecución de Neiva Rivera Campo Alegre, 21.9 kilómetros, y que lo que está pendiente manifiesta la concesionaria y muy claramente la ANI toda la disposición para cerrar como corresponde en búsqueda de mejorar la seguridad vial de quienes por ahí transitan y transitamos.
2: Pues nos alegra muchísimo tener estas noticias, que se le responda, por supuesto, a usted como senador de la República y como huilense, este tipo de derechos de petición para poder tener claridad de lo que vamos a tener a futuro. Va cambiando la cara de nuestro departamento, va cambiando la cara de nuestras vías y se va mostrando una mejora. Esperemos que en los próximos meses tengamos ya las definitivas y las buenas noticias en sectores como Altares y Pericongo. Senador Carlos Julio, muchas gracias por acompañarnos.
5: No, Javier, con muchísimo gusto y a todos un enorme abrazo.
2: Es Carlos Julio González Villa, senador de la República, entregándonos detalles de este derecho de petición que se le respondió, reiteramos, el pasado 3 de junio, haciendo claridad en varios temas tan importantes, en esas inquietudes que quedan pendientes para el desarrollo vial de nuestra región.
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11: A las 7 de la mañana, 2 minutos, vamos con la información deportiva y que tiene que ver con la Selección Colombia, porque ya se fue para participar en la Copa del Mundo. Esto y más, Steven López.
12: Iniciamos la información deportiva informando a todos nuestros oyentes que se palpita con mucha más fuerza lo que será la final del fútbol profesional colombiano, el partido de vuelta. Todo esto por cuenta de una curiosa estrategia que el conjunto Atlético Nacional lanzó el día de ayer. La boleta total para el partido de vuelta estaba vendida antes del partido en Barranquilla y, de hecho, tras las diferentes opiniones encontradas en la fanaticada verdolaga, el conjunto Atlético Nacional dio a conocer que espera a aquellas personas que no creen en la remontada puedan tener su dinero de vuelta de la boleta, para de esta manera sí darle el espacio al hincha que crea en el equipo. De esta manera se levantó toda una polémica por cuenta de varios hinchas que no entendieron efectivamente el mensaje del conjunto verdolaga. Lo cierto es que toda la boletería ya está vendida y se espera más de 44 mil aficionados que lleguen hasta el estadio Atanasio Girardot para lo que será el partido frente a Junior de Barranquilla, que si bien hay mucho optimismo optimismo en algunos sectores, otros perfectamente saben que el partido está cuesta arriba porque el Junior de Barranquilla lo ganó 3-0 en el partido de ida. Rápidamente cambiamos de torneo para informarle a nuestros oyentes que faltan tan solo 7 días para que inicie el Mundial. El juego inaugural se va a llevar a cabo el próximo jueves 11 de junio, 2 de la tarde, hora Colombia, entre México, uno de los locales, y Sudáfrica. De hecho, redimiendo lo que fue también el partido inaugural de Sudáfrica 2010. En minutos, más información deportiva.
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14: Son las 7 de la mañana con 4 minutos.
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11: Un total de 100 militares estarán desplegados en las elecciones atípicas del municipio de Gigante. Según informó el general César Augusto Suárez, comandante de la novena brigada, el batallón Pigoanza tendrá la responsabilidad de custodiar 4 puestos de votación con personal distribuido estratégicamente.
16: El alcalde encargado de Gigante, Fenimar Salazar Flores, confirmó que el municipio ya está listo para la jornada electoral atípica que se llevará a cabo este domingo 7 de junio. Se cuenta con garantías de seguridad, logística definida y acompañamiento institucional para asegurar el normal desarrollo de los comicios.
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11: La Ceibas Empresas Públicas presentó su nuevo archivo institucional, que tuvo un proceso de duración de cerca de un año y una inversión de 400 millones de pesos. Este proyecto permitirá mejorar la respuesta ante los requerimientos de la ciudadanía en la ciudad.
16: El Servicio Nacional de Aprendizaje SENA Regional Huila abrió la tercera convocatoria de formación ocupacional y tecnológica, que estará disponible del 5 al 9 de junio. La oferta incluye más de 1.500 cupos gratuitos en programas técnicos, tecnológicos y operativos.
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11: Sur del Huila activa plan de preparación ante posible llegada del fenómeno del Niño. Autoridades, organismos de socorro y comunidades conformaron una mesa técnica regional para prevenir emergencias, proteger las fuentes hídricas y reducir los impactos ambientales, sociales y económicos del evento climático.
16: Seguridad, salud e infraestructura encabezan las peticiones de los huilenses al próximo gobierno nacional. Diputados, concejales y líderes comunales expresaron ante los micrófonos del sistema INRAI sus expectativas y exigencias para la nueva administración presidencial. Volteen los ojos hacia el departamento.
14: 7 de la mañana con 7 minutos. Como lo hemos mencionado, ya entró en funcionamiento la doble calzada Neiva-Campo Alegre, sin embargo su entrega ha dejado inconformidades. Por eso hablamos con el director, o mejor, el presidente de la Agencia Nacional de Infraestructura, quien aseguró que se mantienen mesas técnicas para atender estos compromisos. Escuchemos a Óscar Torres, presidente de la ANI.
17: Decirles pues que estamos frente a una concesión seria que lo ha demostrado. Ustedes tienen el antecedente de todas las problemáticas que se han venido presentando y hoy les di la noticia de que hemos inaugurado 4 unidades funcionales en este gobierno. No hay nada perfecto, todos los compromisos y todas las mesas técnicas las tenemos presentes para realizar los estudios técnicos, legales y ambientales que nos permitan realizar las intervenciones acorde a los lineamientos de la ley colombiana.
18: 7 de la mañana, 8 minutos. Los motociclistas continúan siendo los actores viales con mayor índice de siniestralidad en el Huila, principalmente por incumplimiento en el uso de elementos de protección. Así lo señala el director del Instituto de Tránsito, Carlos Mosquera.
19: Indiscutiblemente, los mayores actores viales que siguen marcando no solamente en el departamento del Huila, sino a nivel país, son los motociclistas. El no utilizar los mecanismos de protección por parte de estos actores viales, pues,

0: confirmaron que no se han superado los máximos históricos registrados en el departamento. Habla Jorge Chaparro, quien es geólogo de la gobernación.
1: Bueno, de acuerdo con la información que nos fue suministrada por parte del IDEAN Territorial Huila, el mes de mayo cierra este fin de semana que ya pasó con algunos registros de temperatura importantes, por ejemplo, en el municipio de Villavieja, con 37.6 grados el 30 de mayo, el municipio de Neiva también el mismo día con 32.2 grados y municipios de Altamira, Neiva y Garzón también tuvieron temperaturas máximas importantes entre los 27 y los 26 grados centígrados.
2: 7 de la mañana, 9 minutos, estudiantes de la institución educativa Gabriel Plazas de Villavieja iniciaron un paro pacífico para exigir la salida del rector. Los manifestantes aseguran que su decisión está respaldada con presuntos casos de maltrato. Escuchemos una líder estudiantil.
3: Desde el 1 de junio del 2026, los estudiantes de la institución educativa Gabriel Plaza nos encontramos en paro pacífico debido a una serie de situaciones que han afectado gravemente a nuestra comunidad educativa. Nuestra principal preocupación es la permanencia del rector Pastor Mayorga Castañeda al frente de nuestra institución. Esta inconformidad no surge por rumores ni por diferencias personales. Existen procesos y múltiples testimonios que evidencian situaciones de maltrato.
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0: Son las 7 de la mañana con 11 minutos.
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10: 7 de la mañana, 13 minutos.
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5: 7:15 Continuamos en esta mañana de viernes, fin de semana, puente festivo, compartiendo con ustedes, nuestros oyentes, y con un invitado especial, porque hay varios temas de ciudad muy importantes que son necesarios debatir y aclarar. Señor alcalde, ingeniero Germán Casagua, bienvenido al Sistema INRAE.
6: Javier, muy buenos días, un saludo muy especial aquí a la mesa de trabajo y, por supuesto, a todos los ciudadanos que nos escuchan, ya finalizando semana.
5: Primer fin de semana, puente festivo, la administración lista, preparada para lo que ya se está desarrollando.
6: Sí, porque ya viene, ya viene.
5: también, sí señor, el próximo 26. Pues mire, es 5 de junio, ¿no? Y ya la voz comienza a afectarse, ¿no?
6: Sí, claro.
5: Esto apenas comienza. Alcalde, varios temas. Uno de ellos tiene que ver con la entrada en marcha de la doble calzada. Estuvo, por supuesto, usted allí presente. ¿Qué significa esta doble calzada que une a Neiva con el municipio de Campo Alegre? ¿Qué significa para la capital el hecho de que ya tengamos solamente unos minutos para llegar a la capital arrocera?
6: Bueno, yo creo que es muy importante. Esta obra la veníamos esperando desde hace muchísimo tiempo. Pues veíamos que avanzó muy rápido también, igual. Todos sabemos los problemas desde cuando empezó este tema de concesión, que llegó un contratista, no dio resultado, después cambiaron al contratista y bueno, y este último contratista que llegó, vimos que pues trabajó muy juicioso y ya el día de ayer se dio apertura a ese otro carril, así que pues obviamente eso le conviene muchísimo a Neiva. La competitividad, la conectividad, pues todo eso es un beneficio muy, pero muy grande para la ciudad de Neiva y pues no solamente para Neiva, para el sur del país. Entonces, pues bueno, ayer el doctor Oscar Torres, el presidente de la Agencia Nacional de Infraestructura del país, vino personalmente y dio apertura a este carril que sin duda alguna pues trae unos beneficios enormes, muy pero muy grandes. Conecta Neiva con otros municipios, los tenemos ya a 20 minutos.
5: Sí.
6: Entonces se reduce muchísimo el tiempo.
5: Alcalde, hay una inquietud, Andrés Felipe, en lo que tiene que ver con Surabastos. ¿Quién habla en la nota que tenemos a continuación?
7: Sí, señor. El Sistema INRAE habló con Roberto Parela, quien es el vicepresidente de la ANI, quien hizo presencia también ayer en la entrega de la doble calzada de la vía Neiva, y le preguntamos qué va a pasar con algunas de las protestas que se estaban realizando, porque ayer Surabastos llevó su pancarta diciendo estaban en desacuerdo con la entrega, y esto fue lo que entregó las declaraciones al Sistema INRAE.
8: Lo primero, ratificar el compromiso público que se ha hecho la concesionaria Ruta al Sur con la construcción de esa obra adicional en la intersección para facilitar la movilidad de los vehículos de Surabastos. Hoy, pese a que esa obra no está construida en ese punto en particular, hay las facilidades de infraestructura para que la operación de Surabastos pueda darse de manera normalizada. Sin embargo, para poder realizar esas obras complementarias hace falta unos trámites, unos permisos y unos predios que la alcaldía de Neiva adquirió el compromiso de adelantar. Tuvimos esta mañana oportunidad con el presidente de la ANI, con el ingeniero Juan Carlos María, de conversar con el alcalde de Neiva. Le manifestamos, primero, le ratificamos el compromiso y segundo, le insistimos en la importancia en que esos trámites y esos pasos previos que van a permitir el inicio de las obras se surtieran. Y la concesión, insisto, ratifica su compromiso de hacer esa obra.
5: Pues el alcalde de Neiva está aquí en los estudios de HJWK Cristalina Estéreo. ¿Para cuándo los predios, alcalde?
6: Estamos adelantando ya todos los trámites pertinentes con respecto a legalización de los predios. Ya tuve la oportunidad también ayer de hablar con el ingeniero Juan Carlos María, el presidente de la ANI, el subdirector, y pues bueno, ya el compromiso, y ayer también hablamos con los directivos, con los representantes de Mercasur, en donde de Surabastos,
5: sí,
6: en donde pues les decíamos a ellos que venimos adelantando los trámites. Ya establecimos una reunión con ellos para irles informando. Ellos lo que nos pedían a nosotros es que le fuéramos informando el paso a paso de los trámites que nosotros necesitamos tener. Entonces ahí necesitamos un tema de la autoridad ambiental, necesitamos unos certificados de las empresas de servicios públicos, necesitamos un tema de perímetro urbano, todos esos trámites que pues obviamente me encantaría que fueran mucho más ágiles, pero pues no solamente dependen de la administración.
5: No es fácil,
6: sí,
5: ¿no?
6: Sí, no es fácil. Obviamente está a cargo de la administración municipal, y nosotros dijimos, con el ánimo de facilitar esto, dijimos, bueno, ustedes encárguense de construir y nosotros acá de facilitar las cosas nos encargamos de hacer los trámites ante otras entidades. El compromiso está a 100%, ayer se lo ratificamos a ellos, y confiando en Dios vamos a tener esa glorieta que nos va a permitir mejorar, seguir mejorando, porque obviamente esta obra es demasiado importante para todo el país.
5: Es un tema entonces de paciencia.
6: Sí, yo creo que en los próximos 2 meses ya hemos finiquitado absolutamente todos los trámites. Ahí la preocupación que tenían los ciudadanos era que, como aperturaron, algunos llegaban y decían, no, pues ya terminaron, se van a ir.
5: No hacen nada más.
6: Ya se fueron y después, ¿dónde los volvemos a ver? No, sí. La concesión sigue haciendo presencia, la concesión sigue estando acá, y pues obviamente ahí vamos a tener la posibilidad de adelantar todos los trámites y que ellos construyan esa glorieta. Ahí veíamos nosotros, pues hombre, ¿cómo trabajaba esta concesión? Esta concesión uno pasaba un domingo a las 8 de la noche.
5: 24-7.
6: 24-7, sí, y había gente trabajando. Sí, pasaba uno un viernes, un sábado a las 10 de la noche y había gente trabajando en diferentes tramos. Así que pues yo sé, y lo hablábamos ayer, que una vez tengamos esto, los trabajos y más esa obra se ejecuta supremamente, supremamente rápido.
5: Alcalde, entramos ya en modo San Pedro, por supuesto, y hay varios temas. Uno de ellos tiene que ver con los espacios que se han entregado con temas comerciales. La subasta creada precisamente para que el que más ponga plata se lleve los espacios.
6: Así es.
5: Expliquemos cómo funcionan las subastas, porque todavía se está generando alguna suspicacia, alguna crítica por allí, y politiquería también aprovechando la época, sobre el tema de los espacios. ¿Cómo funciona la subasta y para qué fue creada?
6: Bueno, nuevamente yo retomo, porque de pronto muchos ciudadanos no me han escuchado. Estos palcos, estas graderías que siempre han sido criticadas, y siempre han sido criticadas desde hace años atrás por dos aspectos. Uno, por lo que cobran los empresarios que montan este negocio. Entonces la gente critica que por qué 100 mil pesos, que por qué 150 mil pesos. Entonces es la crítica histórica. Eso yo desde que tengo uso de razón, todos los años la gente, pero mire que por qué tan caro. Y dos, porque históricamente, tiempo atrás, llegaban y cogían y rellenaban todos los espacios al lado del desfile por donde pasan, de estas graderías y de estos palcos. Entonces la gente llegaba y decía, venga, pero es que no tenemos en dónde hacernos para ver el desfile porque rellenaron todo al lado y lado de estos palcos. Y cada palco cobra, el que más barato cobra 100 mil pesos. Entonces era la crítica repetitiva desde hace muchísimo tiempo. Nosotros, ¿qué hicimos? Anteriormente se ubicaban alrededor de 60 palcos de estos. Pues claro, eso rellenaban al lado y lado y no dejaban.
5: 60 palcos.
6: Alrededor de 60, sí. Un poco más.
5: Sí.
6: Sí. Cuando nosotros llegamos y revisamos. Entonces, ¿yo qué dije? No vamos a quitar los palcos, vamos a dejarlos, pero vamos a reducir a la mitad del número.
5: Sí.
6: O sea, ya no vamos a poner más o menos 60, vamos a colocar más o menos 30 palcos. Se redujo aproximadamente un 50% y eso liberamos. Entonces, yo di la directriz de que no se tiene que instalar un solo palco desde frente al CAI de la Circunvalar. Ahí hay un separador que es muy amplio,
5: sí,
6: y está la vía al lado por donde pasa el desfile, desde frente al CAI hasta donde termina el desfile, hasta Aguas del Huila. Di la directriz de que no me tienen que instalar un solo palco. ¿Por qué? Porque esa es la zona, además, con mejor condición para ver los desfiles, porque tiene sombra, porque es de fácil acceso. Sí, entonces yo dije, no, esta zona no la voy a tocar.
5: Uh-huh.
6: Sí, y todos los ciudadanos el año antepasado se dieron cuenta que ahí no encuentran una sola gradería, un solo palco en todo ese tramo. Anteriormente colocaban graderías y no solamente obstaculizaban que la gente pudiera ver el desfile, sí, sino que también afectaban la movilidad porque colocaban esas graderías al lado de la vía por donde pasa el desfile. Entonces se volvía un caos en movilidad también. Yo di la directriz de que sobre la otra vía por donde pasa el desfile no se tiene ni se puede utilizar, instalar ninguna gradería. Entonces mejoramos ese espacio para que la gente pueda ver. Y ahora bien, lo otro, el costo. ¿Por qué anteriormente cobraban tanto? Pero la gente lo que nunca decía, Javier, y nunca se discutía, y nunca se hablaba, y la gente no se planteaba esa pregunta, venga, ¿y a quiénes se les entregaron esos palcos? ¿Quiénes son esos empresarios? ¿Mediante qué manera o forma seleccionaron a las personas que ocupan esos espacios? No, sencillamente, anteriormente, era el amigo del alcalde, coja usted este otro espacio, el amigo del secretario, vaya, encierre ese espacio, ponga su gradería y tranquilo, eso utilícelo usted. O habían unos que llegaban y pagaban $1,000,000 por 5 o 6 espacios de estos, otros pagaban $3,000,000, ¿sí? Eso no había control y eso quedaba, era supeditado a la gana del alcalde. Si el alcalde quería hacer el favor a alguno, se lo entregaba. Cuando yo llegué, en el 2024 llegaron y se me acercaron algunos. Venga, sí, alcalde, ya viene el San Pedro, entonces
5: estoy listo para...
6: Ya estoy listo para que usted me entregue mis espacios.
5: Sí.
6: Yo, venga, ¿cómo así que le entregue mis espacios? Sí, alcalde, es que yo vengo esto operándolo desde hace 8 años. Hace 7 años, estos espacios son los míos.
5: Yo soy dueño de ese espacio.
6: Yo soy el dueño, yo soy el que lo administro y yo pagué el año pasado $1,000,000, entonces a mí me corresponde este espacio explotarlo, entonces, ¿cómo vamos a hacer?
5: Sí.
6: Venga, venga, espera un segundito, ¿cómo así que cómo vamos a hacer? Yo dije, no, ustedes están muy equivocados. ¿Quieren acceder a estos espacios? Sí, yo voy a autorizar como alcalde la instalación de unas graderías, porque hay mucho turista que llega y le gusta utilizar
5: por
6: esto.
5: Por supuesto, sí, sí, sí. La comodidad y es válido también.
6: Sí, sí. Entonces yo les dije, venga, ¿cómo voy a yo organizar esto? Para que ustedes no vayan a tener que quejarse, yo públicamente voy a salir a decir, voy a hacer una subasta. ¿Qué es una subasta? Que era la pregunta, sí, que usted me hacía. Sencillamente yo digo, mire, en este plano, en el transcurso, en el recorrido del desfile, voy a ubicar un palco aquí, otro palco aquí. Este palco se va a llamar el A1, este palco se va a llamar el A2, este palco se va a llamar el A3. Son todos los palcos que yo voy a autorizar instalar, pero lo voy a hacer a través de una subasta. Entonces la subasta, yo le determino un precio base. $12,000,000 precio base. Inscríbanse en todos los que quieran y vayan a la subasta, y la subasta es que se le adjudica, se le entrega al que más plata...
5: El que más ofrezca.
6: El que más plata le consigne a la alcaldía del municipio de Neiva.
5: Ok.
6: Yo no voy a obligar a nadie. Si no les gusta, pues no vayan y no vayan y no participen. Entonces yo saqué la subasta, entonces llegué y dije, por este palco de acá, el precio base arranca, o sea, como mínimo, le tienen que consignar a la ciudad $12,000,000.
5: Ok.
6: Los que venían acostumbrados, pero ¿cómo se le ocurre? Usted está loco, alcalde. Nunca antes se había pagado $12,000,000 por eso. ¿Usted de dónde sacó eso? ¿Cómo se le ocurre a usted, alcalde? Si eso cuando más se había pagado $3,000,000. Tranquilo, no vayan. Voy a ver si van empresarios. Voy a ver, voy a hacer el plan piloto. Sí, pero que no me vengan a decir a mí que es que yo voy a adjudicar eso a dedo. ¿Y ustedes se van a dar cuenta? De la transparencia. Oiga, abren las inscripciones. Todos los que criticaron, todos se presentaron. Y llegamos allá a la subasta. Llegamos a la subasta y... Entonces, palco tal. Arranca la subasta. $12,000,000. Y los que decían que yo estaba loco, solitos fueron. Solitos fueron. Alcalde, yo le ofrezco al municipio de Neiva $15,000,000. Y salió otro empresario y dijo, no, alcalde, yo le ofrezco al municipio, yo le consigno al municipio $20,000,000. Y volví otra vez el que me había dicho que yo estaba loco, que como él me ocurría cobrar $12,000,000. Yo dije, alcalde, yo le consigno al municipio $30,000,000, pero entréguemelo a mí. Y salía otro, alcalde, yo no le doy 30, yo le doy $50,000,000 por ese espacio. Y terminaron entregándose en estos espacios con valores de... $60,000,000, $50,000,000, $40,000,000, ¿de qué depende? De la ubicación de los palcos.
5: Claro, dependiendo de la ubicación.
6: Dependiendo de la ubicación y del tamaño de los palcos. Esto nos permite a nosotros, bajo esta estrategia, Javier, que existan los palcos, pero que los que están instalando esos negocios, venga, le contribuyan también al municipio de Neiva. Ese espacio es de todos. Claro, usted se podrá imaginar el disgusto de los que tenían este negocio amarrado, en donde no pagaban ni un solo peso, y que ahora le pagan al municipio 50, 60, 100 millones de pesos por un solo espacio. Uh-huh. O sea, ¿cuánto se ganan ellos?
5: Claro, hacían, mejor dicho, la temporada.
6: ¿Cuánto se ganan ellos?
5: ¿Cuánto recoge la alcaldía de Neiva en estos espacios?
6: Nosotros esperamos recoger 800 millones de pesos.
5: 800 millones de pesos.
6: 800 millones de pesos.
5: ¿Qué se hacen con los 800 millones de pesos?
6: Esos 800 millones de pesos se va para que el municipio alquile graderías, ¿sí?, y las ponga a disposición de los ciudadanos para que vayan y puedan ver los desfiles, puedan entrar a estas graderías completamente gratis.
5: Es decir, reinvierten la fiesta.
6: Se reinvierte las fiestas porque vamos a instalar bastantes graderías para que los ciudadanos vayan gratis. Esto que estoy diciendo y que estamos nosotros haciendo, nunca se había hecho, Javier. Nunca se había hecho, ¿sí? Entonces el malestar de todos estos empresarios que tenían el negocio fue que yo les dije, paguen. Y no, y están emberracadísimos y están re furiosos porque, pues hombre, yo no les estoy quitando el negocio, ni los obligué tampoco a que pagaran 50, 60 millones, ellos fueron librecitos y pagaron y ofrecieron. Así de bueno será el negocio. Entonces algunas personas dicen, uy, pero entonces ahorita quién sabe cuánto irán a cobrar por la entrada. Que se pongan a cobrar 500 mil, un millón, a ver quién les va a pagar y quién va a entrar.
5: Nadie sube.
6: Nadie va a subir.
5: No.
6: Entonces, por eso yo estoy convencido que van a cobrar lo mismo que venían cobrando desde hace 4 años, 3 años atrás. Lo mismo, van a cobrar lo mismo. ¿Cuál es la diferencia? Que anteriormente al municipio ellos no le pagaban un berraco peso y le cobraban 150 mil pesos a la persona.
5: Sí.
6: Este año le van a volver a cobrar los 150 mil pesos a la persona, pero con la diferencia que este año sí le tuvieron que aportar al municipio de Neiva. O sea, les quité un negocio que tenían algunos y que ellos ya daban por hecho. No, señores, vengan para acá que el municipio necesita plata. Yo recibí esta ciudad quebrada, arruinada, y esa es una buena manera para recibir plata. No estoy cobrando impuestos, no estoy aumentando impuestos. La gente va voluntariamente, se inscribe y voluntariamente paga. Yo no obligo absolutamente a nadie. Pues precio base de 12 millones, Javier, y terminan ellos solitos ofertando 70 millones de pesos.
5: Lo que significa que el negocio es muy bueno.
6: Pues obviamente tiene que ser, porque cuando uno pasa para un San Pedro, hay graderías en donde no hay entradas.
5: Sí, sí, sí.
6: Ya no, ya está lleno, ya esto se cerró.
5: Sí. Sí.
6: Entonces el negocio para ellos es muy bueno. Pues yo decía, bien, perfecto, que ganen. Pero ¿y el municipio qué? El municipio no va a recibir ningún peso. Y eso mismo lo apliqué, Javier, con las empresas privadas que se benefician de nuestras fiestas.
5: Uh-huh.
6: Entonces, empresas, por ejemplo, de licores, que le aportaban muy poquito al municipio de Neiva.
5: Y se tomaban todos los espacios.
6: Fuera que tomaban espacios, pues hombre, las fiestas hacen que ellos vendan muchísimo, sí, su producto.
5: Sí, sí.
6: Entonces yo le decía, venga, si ustedes están vendiendo muchísimo más, si ustedes están ganando muchísimo, gracias a las fiestas que nosotros realizamos, a nosotros nos toca pagar carrozas, artistas, toda la logística, veladas de elección y coronación, venga, contribúyanos ustedes también. Entonces, empresas que anteriormente le daban al municipio 30 millones de pesos. Llegué, comercialicé con ellos, les ofrecí que participaran de las fiestas y hoy le están aportando al municipio 300 millones de pesos, 400 millones de pesos. O sea, pasamos de que esas empresas le aportaran al municipio de Neiva 20 millones, 30 millones, a que le aporten en mi gobierno 400 millones de pesos, 300 millones de pesos. ¿Qué se hace con esa plata? Esa plata se reinvierte en el festival, ¿sí? Y fuera de la plata que se recibe también de lo de las graderías, también esa plata se utiliza para la recuperación de espacios públicos, por ejemplo.
5: Uh-huh.
6: Yo creo que, Javier, hay personas que han notado o tienen que notar cuando pasan por el Puente del Tizón. ¿Cómo está el Puente del Tizón? O hay personas que tienen que notar ¿cómo están las glorietas en los rompoints, las glorietas en la comuna número 6? ¿Cómo estaban antes de que nosotros llegáramos? Ahí al frente de Unicentro, ahí abajito del terminal, ahí llegando a Río Loro. ¿Cómo están la de Santa Isabel? Hoy la gente pasa y ve cómo están esas glorietas. No es solamente sembrar unas maticas. Pague los trabajadores para mantenerlas.
5: Sostenimiento,
6: para sí. el sostenimiento. Uh-huh. ¿De dónde sale esa plata? De lo que nosotros recaudamos de las subastas de estos espacios públicos. Entonces, obviamente, para muchas actividades más, son recursos que le están entrando al municipio.
5: Alcalde, hay una campaña en redes sociales, por allí algunos comentarios. ¿Cree que todas estas campañas y estos comentarios que se están haciendo sobre los espacios públicos, las graderías, esa mala campaña que le quieren hacer, se debe precisamente a que usted ajustó realmente a los comerciantes?
6: Por supuesto, ellos están detrás de esto, no todos, pero hay algunos que están detrás de esto. Pues hombre, yo acabo de exponer, ¿sí? Quienes tomarán la decisión si está bien o está mal son los ciudadanos que me están escuchando, ¿sí? Que me puedan llegar a decir, venga alcalde, no, usted debió haberles seguido entregando esos palcos a ellos y no cobrarles nada, pobrecitos. No, usted ¿para qué se mete a cobrarles a ellos, alcalde? ¿Sí? O habrán otros ciudadanos que puedan llegar a decir, no, alcalde, perfecto, si se les venía entregando eso completamente gratis, pues está bien que paguen. Así como ellos nos cobran a nosotros para subirnos allá, pues que ellos también le paguen al municipio por utilizar ese espacio, porque ese espacio es de todos los neivanos. Y entonces, ¿a son de qué se los tenemos que entregar gratis para que ellos sí cojan una buena plata a costilla de todos los neivanos? Ya serán los ciudadanos quien determinen. No, pobrecitos, entrégueles ese negocio, autoríceles más palcos, o lo que yo acabo de exponer, ya serán los ciudadanos los que determinen la postura que yo he tomado y que determinen, venga, si vale la pena cobrarles para poner graderías gratis para que la gente que no tiene plata pueda entrar. ¿Cómo van a entrar? En la medida que van llegando, se van acomodando, llegaron, se llenó la gradería, son graderías de aproximadamente 500 personas, y se va llenando la gradería y pues obviamente ya se impide
5: el aforo.
6: Eso es lo que vamos a hacer y lo que estamos haciendo.
5: Pues alcalde, vamos a ir en unos minutos precisamente a las graderías, allí están nuestros compañeros para saber si ya comenzaron o no las instalaciones de estas graderías que por primera vez serán gratis para los neivanos. Pausa y continuamos en segundos.
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11: Son las 7 de la mañana con 36 minutos.
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5: (Risa) 7:39, 7:39. Regresamos con el señor alcalde de la ciudad de Neiva, el ingeniero Germán Casagua, para hablar de los palcos que serán gratis para los ciudadanos. ¿Dónde van a estar ubicados esos palcos, alcalde?
6: Sobre la Inés García de Durán. Y no es solamente la instalación de los palcos para que la gente vaya y se suba, no.
5: Sí.
6: Vamos a colocar ambiente, vamos a colocar música, vamos a tener DJs, vamos a tener émulos, vamos a tener artistas para volver eso una verdadera fiesta. Sí, esto no es solamente que vamos a ponerle allá graderías y vayan allá, no. Las graderías van a tener techo, van a tener polisombra para acondicionar este sector y que vayan los ciudadanos y que no tengan que pagar, pero que encuentren también una comodidad y que encuentren un ambiente. O sea, no es solamente la gradería,
5: sí,
6: es el ambiente, es la música, porque vamos a condicionarle a nuestros ciudadanos un área pues como se lo merecen. Igual, hemos tenido recursos y tenemos recursos gracias a la subasta, gracias a lo que los privados le están contribuyendo al municipio de Neiva. Como digo, esto antes nunca se había hecho. El otro tema es que también un porcentaje de lo que se recauda por concepto de la subasta,
5: sí,
6: o de lo que pagan los empresarios por poner estas graderías, va para protección animal. De ahí es que sacamos también recursos para hacer esterilizaciones, que muchos ciudadanos han visto cómo hacemos nosotros las esterilizaciones, cómo compramos también comida para animales, para darlos a los, algunas personas que tienen al cuidado varios animales, que tienen albergues. Entonces, sí, pues hombre, yo por donde quiera verlo, los beneficios de establecer cobros y establecer este sistema de subasta, pues es beneficioso para el municipio de Neiva. Pero vuelvo y digo, hay algunas personas que critican mucho ese tema, que han criticado, pues son los que se les dañó el negocio,
5: uh-huh,
6: y están muy inconformes, muy pero muy inconformes. Pues perder 100 milloncitos yo creo que incomoda
5: cuando
6: a cualquiera.
5: Cuando usted no hace una inversión, por supuesto, por la ciudad, ¿no?
6: Sí,
5: ¿no? Desde luego. Pues alcalde, permítame un momento, Ali Guzmán y Edgar Montero están allí en el sector de las graderías. Ali, señor, con los buenos días, ¿ya se están instalando las graderías a esta hora?
16: Javier, muy buenos días también para el señor alcalde y para quienes están a esa hora conectados a través de HJWK Cristalina. Mire, ya estamos en ese momento en la parte donde están reforzando todo el tema de las graderías sobre la Inés García Durán. En ese momento nos encontramos y les voy a invitar para que ustedes nos acompañen. Ya está quedando prácticamente casi todo listo. Tenemos aquí también lo que hablaba ahorita el señor alcalde, las lonas, los refuerzos que se están haciendo, y déjeme decirle que tienen muy buen refuerzo. Las graderías se ven bastante fuertes, bastante estables. Por aquí estuvimos también conversando con uno de los trabajadores. Bueno, buenos días. Buenos días, jefe, ¿cómo está? Ok, no puede dar declaraciones, me dice él. Bueno, pero por acá por lo menos ya podemos ver, se encuentran ya listas, vea, bastante fuertes, confortables. Aquí contando, pues efectivamente, pues tiene que ver con toda la rutina que se está presentando hoy acá, y como esos palcos que son para disfrutar para la gente que quiere venir a ver los desfiles, pues ya eso está quedando casi que todo listo. Así que pues nada, la invitación para que ustedes, quienes van pasando por aquí, están dando el dedito, el pulgar arriba, diciendo, oiga, qué bacano, qué chévere, porque vamos a poder disfrutar también, gracias a la alcaldía, de unas fiestas en unos palcos bastante confortables. Y de nuevo, pues el saludo para el señor alcalde.
5: Muchas gracias, Ali. Pues imagen en vivo y en directo, alcalde, de lo que está pasando en este momento. ¿Cuántas graderías van a quedar?
6: Vamos a instalar en ese sector aproximadamente unas 10 graderías. Ya ustedes lo pudieron apreciar, graderías certificadas. Esto no son cualquier tipo de graderías, porque obviamente nos preocupa la seguridad de todos los ciudadanos. Y pues bueno, yo sé que allá van a poder disfrutar con sus familias cómodamente, con un ambiente muy delicioso. Vuelvo y lo repito, no es solamente ponerle las graderías, no, vamos a hacer una fiesta completamente allá en la Inés García.
5: Alcalde, otro tema tiene que ver, por supuesto, con las cabalgatas. ¿Cómo se va a controlar este tema? Porque indiscutiblemente, pues, como decimos, hay gente que no se controla, hay gente que no se sabe manejar. ¿Qué se va a hacer en ese sentido?
6: Bueno, hay controles muy fuertes ya. Nosotros hemos venido reforzando la regulación, la exigencia para la participación en las cabalgatas, ¿sí? Son muchos ya en las diferentes cabalgatas que se han tenido que quedar por fuera ¿sí? Porque no les permitimos el ingreso a la cabalgata por el estado en el que se encuentra el animal.
5: Okay.
6: Entonces tenemos veterinarios al ingreso, en donde decomisamos, porque algunos desafortunadamente todavía tienen la mala costumbre de utilizar esos perreros
5: terrible,
6: los que afectan a los animales. Entonces decomisamos todo este tipo de elementos. Prohibimos la participación también de lo que eran estas burrotecas que le colgaban cualquier cantidad de sonido de parlantes animales. Entonces eso es prohibido, ya los ciudadanos no ven estos sonidos sobre animales. Ahora, ¿qué hacen? Cogen algunas personas y se lo ponen ellos mismos y salen caminando.
5: Ya no son burrotecas, sino humanotecas.
6: Humanotecas.
5: Sí.
6: Pero ahí demostramos la protección que nosotros le estamos haciendo a nuestros animales, a nuestros equinos que salen en las cabalgatas. Garantizamos el tema de herreros, el número de veterinarios, el punto de hidratación para los equinos. Todo eso lo estamos supervisando. Personalmente me gusta salir a supervisar, a caminar y a exigirle al operador que cumpla las condiciones para disminuir riesgos y para disminuir el maltrato animal en las cabalgatas.
5: Bueno, todo un operativo tendrán ustedes, por supuesto también.
6: Por supuesto que sí. Entonces es un gran trabajo que se tiene que hacer. La organización de las fiestas en Neiva es de bastante trabajo, es de bastante dedicación, pero confiando en Dios lo vamos a sacar adelante, y lo más importante es el comportamiento de los ciudadanos.
5: Los caballistas, ¿cuál es el mensaje para ellos también, por supuesto?
6: No, la responsabilidad al cuidado de estos animales, al buen comportamiento, es fundamental. De esta manera vamos a garantizar que nuestras cabalgatas, que es una tradición que dinamiza muchísimo la economía, que genera muchísimo empleo, pues se conserven. Porque recordemos, ciudades por ejemplo como Ibagué, que tenían también unas cabalgatas muy pero muy fuertes, muy grandes, sencillamente los gobiernos allá no regularon, dejaron hacer lo que se les viniera en gana más de uno, desadaptado, maltratador de animales, y sencillamente terminaron prohibiéndole el tribunal del Tolima la realización de este tipo de cabalgatas prácticamente.
5: Por no tomar medidas.
6: Por no tomar medidas, sí, y por no garantizar el cuidado de los animales.
5: Sí, sí.
6: Hoy Ibagué ya no cuenta con cabalgatas. ¿Sí?
5: Sí.
6: Que eso era también allá en Ibagué.
5: Claro, tradicional.
6: Un tema muy tradicional, muy fuerte.
5: Sí.
6: Y hoy ya no realizan cabalgatas. Entonces aquí, o una de dos, o salimos, participamos de lo delicioso que son las cabalgatas. A mí también me gustan, me fascinan. Pero hombre, lo que no podemos hacer es que cualquier desadaptado por ahí quiera llegar a meterse, a enloquecerse, a tratar a estos animalitos de la peor manera, porque ahí vamos a estar pendientes para hacer las provisiones de esto.
5: Espumas, ¿qué va a pasar con este dolor de cabeza de las espumas?
6: Prohibido 100%, 100%. Entonces yo siempre lo he dicho, le contesto allá al que está pensando en este momento, que me está diciendo, tiene
5: que está llenando la bodega.
6: No, el que está pensando, estoy diciendo, están prohibidas las espumas, y hay más de uno que tiene que estar pensando, pues alcalde, pues si al que no le gusta la espuma, pues que no vaya a ver los desfiles, que se quede en la casa. Si no quiere que le echen espuma, si no quiere que le echen harina, pues que se quede en la casa. Yo más bien le recomiendo o le aconsejo, pues si le gusta tanto la espuma y le gusta tanto la harina, váyase para Pasto.
5: Sí.
6: Y goce allá y llénese la cabeza de
5: que
6: espuma.
5: Que es válido, porque es así funciona la fiesta.
6: Porque esa es la fiesta.
5: Esa es la fiesta allá.
6: Nuestra fiesta aquí no es coger a nuestras reinas y bañarlas en espuma, porque ellas se preocupan por su traje, por su maquillaje, por su peinado, para verse en bonitas, para ver nuestra cultura, nuestro folclor, o los parejos que salen, las comparsas que salen con sus trajes, pues tampoco nuestra esencia es tener que ver un traje típico lleno de espuma. Esa no es nuestra esencia. Entonces, desafortunadamente hay mucha persona que va con su hijo, va con su niño pequeño a enseñarle nuestra cultura, a que vean las reinas, a que vean las comparsas, a que vean las carrozas. Pues hombre, esa es nuestra esencia, empezarle a transmitir a nuestros pequeños nuestra cultura y nuestro folclore. Pero resulta que va una familia con su hijo y llega otro desadaptado y baña a su hijo en espuma.
5: Sí, total.
6: Pues hombre, esa familia no iba a que lo bañaran en espuma, iba a llevar a sus hijos a ver las carrozas, a ver toda esta cultura. ¿Y qué pasa cuando yo voy con mi hijo, cualquier persona va con su hijo y otro desadaptado coge y le llena el hijo de espuma?
5: Claro, vienen las riñas, vienen los problemas.
6: Vienen las peleas, vienen las los peleas, problemas. Sí, entonces, sí. No se trata de espumas en nuestra tradición y en nuestra fiesta. Entonces, el que está pensando poner un negocio con espuma, de invertir los recursitos, de invertir no sus ahorros, no vaya a perder la plata. Uh-huh. No vaya a perder la plata porque las vamos a decomisar.
5: Ok. Generalmente lo que hacen es que se alquilan unas bodegas sobre la anilla circunvalación y el vendedor va y saca de 10, de 20, de 10 y 20. Por eso es que se convierte también en una dinámica que hay que atacar. Las bodegas que están llenas, correcto, de esas espumas.
6: Y las hemos incautado bastantes de estas. Pero no falta el que tiene sus 200,000 pesitos de ahorro y va y compra 200,000 pesos en espuma y coge y las mete en un bolso, okay, para empezar a vender, y terminamos incautándole esas espumas y termina perdiendo sus ahorritos de 200,000 pesos o de 500,000 pesos. Entonces evitemos los dolores de cabeza cuando pueden poner venta de licor, pueden poner venta de comidas, bueno. Todo el dinamismo que se genera en torno a los desfiles.
5: Alcalde, pues nos agrada mucho que nos esté visitando hoy aquí en el Sistema INRAI para hablar de estos temas tan interesantes de ciudad, de lo que será la apertura, porque ya de hoy en 8 días estaremos en apertura del festival.
6: Así es, ya listos y preparados, ya vieron, ya estamos instalando y acondicionando los espacios públicos gratuitos para que todos los ciudadanos puedan ir. Que eso yo lo venía escuchando desde hace rato. Venga, ¿por qué no ponen graderías gratis para que la gente también vaya? ¿Por qué tienen que ser únicamente graderías para que la gente suba, pero pagando? No, pongan graderías gratis. Pues en nuestro gobierno he dado la directriz de instalar estas graderías gratis para que la gente pueda ir con sus familias.
5: Pues alcalde, muchísimas gracias por estar con nosotros. Más adelante seguiremos hablando de otros temas, de otras actividades, por supuesto, pero este es el grueso. Las graderías, los palcos, los espacios públicos, lo que los empresarios privados le están aportando a la ciudad.
6: Así es.
5: Y que usted ha dicho claramente que va a reinvertir también en la ciudad.
6: Claro que sí. Mire, las fiestas a Neiva le costaban generalmente alrededor de 2.400 millones de pesos. ¿Sí? Y casi la totalidad eran plata que los neivanos pagan de sus impuestos. Al alcalde le tocaba invertirlo para hacer las fiestas, 2.400 millones de pesos. Nosotros, a través de estas actividades, ya casi estamos volviendo las fiestas autosostenibles financieramente. Quiere decir que no tenemos que sacar plata de los impuestos que pagan los neivanos para realizar las fiestas. ¿Quiénes terminan pagando las fiestas? Los que se terminan beneficiando también de las fiestas, ¿sí? Uh-huh. Entonces, nosotros el año pasado cerramos aproximadamente en recaudo de 1.900 millones de pesos. Recaudamos de los empresarios. Los empresarios le aportaron 1.900 millones de pesos, ¿sí? Y este año vamos a estar alrededor de los 2.000 millones de pesos que recaudamos de los empresarios. Quiere decir que vamos a liberar plata para poder seguir pavimentando vías, para poder seguir reparchando, tapando huecos, para seguir haciendo podas, para seguir pintando muchas áreas de la ciudad, que eso obviamente nos va a mejorar la ciudad.
5: Pues alcalde, muchísimas gracias, un feliz fin de semana y seguimos atentos al desarrollo de las noticias en el San Pedro y por supuesto normales de nuestra capital.
6: A usted, Javier, muchísimas gracias.
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28: Son las 7 de la mañana, 56 minutos. Retornamos a Pitalito con Fernanda Cortés porque los volqueteros de esta localidad que están exigiendo porque ya completan 4 días de protesta.
29: Efectivamente, Fradín, les contamos a nuestros oyentes que el gremio de volqueteros de Pitalito completó 4 días de protestas y bloqueos estratégicos en diferentes puntos del municipio en rechazo al incremento que, según denuncian, ha registrado el precio del material de recebo durante el último año. Las manifestaciones se mantienen principalmente en las canteras ubicadas en Santa Rosa y en la Vía Palestina y el sector de Buenos Aires en Antonio Nariño, donde los transportadores aseguran que el costo del material ha aumentado hasta un 200%, afectando significativamente su actividad económica. Según Orlando Gómez, uno de los líderes de la protesta, los ajustes en las tarifas son comunicados de manera informal a través de aplicaciones de mensajería y con escaso tiempo de anticipación, sin que existan espacios de concertación entre las partes involucradas. Escuchemos sus declaraciones.
30: Estamos haciendo un taponamiento aquí de las receveras de Santa Rosa y de Buenos Aires con el fin de que nos colaboren con el tema de los precios, un precio que ha sido muy alterado, ¿no? Del año pasado estábamos pagando 60 mil pesos de material, el viaje es de 6 metros cúbicos y a finales de año hubo dos alzas, diferencia de 2 meses del uno al otro, uno primero 90 mil pesos y después hubo el otro a 120 y ahí estamos, ahorita nos querían subir 60 mil pesos más por viaje, o sea, un total de 180 mil pesos por viaje acá en la recevera. Nos afecta porque, ejemplo, hay X persona que necesita 20 viajes, ¿no? Que antes compraba 20 viajes a 60 mil pesos. Ahorita ya no les alcanza y dicen, no, me alcanza para 3 viajes.
29: Los manifestantes esperan que las entidades competentes intervengan para revisar la situación y brindar claridad sobre la legalidad de los incrementos aplicados. Mientras tanto, el gremio continúa a la espera de una mesa de diálogo que permita alcanzar acuerdos y restablecer la normalidad en la prestación del servicio. Son las 7 de la mañana con 58 minutos.
4: Gracias a Fernanda Cortés. Vamos a continuación a hablar de un tema electoral, porque es que este fin de semana el municipio de Gigante se alista para lo que van a ser esta contienda electoral, las elecciones atípicas. Pues hablamos con el alcalde encargado de Gigante, Feníbar Salazar Flores, quien confirmó que el municipio ya está listo para esta jornada electoral que se llevará a cabo este domingo 7 de junio. Se cuentan con garantías de seguridad, logística definida y acompañamiento institucional para asegurar el normal desarrollo de este certamen electoral.
7: Sí, el municipio de Gigante ya está preparado para vivir la fiesta democrática de las elecciones atípicas de este domingo 7 de junio.
8: Alcalde,
7: sí, mire, Gigante tiene un total de 20.752 en su censo electoral para estas atípicas. Tiene el dispositivo de 56 mesas, de las cuales son 36 en el municipio, en la zona urbana, las demás están en las cabeceras de Silvania, La Gran Vía, Proterdillo, Teodoro y Vueltas Arriba. Entonces, todo está preparado. En el apoyo a la rectoría para la parte logística para que el próximo domingo se realice en su debida forma las elecciones, que va a llegar a la elección del nuevo alcalde por el periodo restante hasta diciembre del 2027.
4: Le preguntamos también al mandatario si existen garantías para los cuatro candidatos en esta localidad, teniendo en cuenta de los tiempos más cortos para realizar sus diferentes campañas en las veredas y el casco urbano del municipio.
7: Sí, claro que sí, la administración siempre le dio las garantías necesarias, inclusive hasta hoy estuvimos en un comité electoral y fijando las reglas de juego estos días, se invitó a los cuatro candidatos que están en esta contienda, se le ha dado las herramientas necesarias y se les ha elaborado un recorrido para que ellos tengan dentro de los lineamientos de ley las mismas reglas de juego para todos, y son conscientes, se han dado la publicidad y ellos han tenido muy acogedor el tema de los diferentes decretos del municipio.
4: El sistema INRAI le consultó también al mandatario encargado del municipio de Gigante, ¿qué ha dicho el gobierno departamental sobre las garantías de seguridad y logística que se tienen precisamente para este certamen?
7: Bueno, de parte del dispositivo de la gobernación, de parte del gobernador Rodrigo Villalba y la administración municipal, sí, tanto la policía como el ejército como los agentes de seguridad han manifestado que pues son el único municipio con elecciones atípicas, y ellos hicieron presencia el fin de semana pasado y se quedaron acá para hacer presencia en las atípicas. Van a reforzar toda la parte tanto urbana como rural. Pues el fin de semana que pasamos las elecciones no hubo ningún problema de orden público, no se alteró el orden público, todo transcurrió normalmente, hubo una buena votación y esperamos que, a pesar de haber sido corto el tiempo de estas pues campañas políticas, se vivió fervorosamente, ha sido una fiesta democrática y están en este momento las garantías dadas para que se viva la fiesta democrática el próximo domingo, y tanto el ejército como la policía dan las garantías de estar tener una seguridad para la democracia que se va a vivir en el municipio de Gigante.
4: Asimismo, hablamos con la novena brigada, en este caso con el general César Augusto Suárez, comandante del batallón de la novena brigada, pero también recalcó que el batallón Piguanza tendrá la responsabilidad de custodiar cuatro puestos de votación con un total de 100 militares.
9: Bueno, el fin de semana estaremos ahí. Nuestro batallón Piguanza tiene la responsabilidad con cuatro puestos de votación. Vamos a tener distribuidos 100 hombres en esos cuatro puntos de votación. La policía tiene la responsabilidad en la parte urbana y pues vamos a instalar un puesto de mando allá para la realización de esos comicios electorales. Bueno, garantías las tenemos en el sentido de que la tropa va a estar disponible allá en todos los puestos de votación, y lógicamente eso hace que la gente sienta la seguridad de que puede ir a votar libremente, ¿no?
4: Pues esto es lo que concierne a este proceso electoral que se va a realizar este fin de semana en el municipio de Gigante. Son cerca de 21 mil habitantes del municipio que podrán elegir el nuevo mandatario que va a estar pues guiando y siguiendo el plan de trabajo, o mejor, el plan de gobierno que realizó en su momento Josué Manrique, y tendrá la obligación de cumplirlo, sobre todo de trabajar estos pocos meses que quedan en el municipio de Gigante, pues previo a lo que va a ser también este certamen electoral. Las garantías están dadas, el ejército está en la zona rural, también la policía en el departamento del Huila ha dicho de que tiene todo dispuesto para garantizar la seguridad para las elecciones atípicas del municipio de Gigante.
5: 8 de la mañana, 3 minutos, la Ceiba Empresas Públicas de Neiva presentó su nuevo archivo institucional, un proyecto que requirió cerca de un año de trabajo y una inversión aproximada de 400 millones. Así lo señala el gerente de la entidad, Andrés Charri.
6: Desde las empresas públicas de Neiva nos complace informar y comunicar a toda la opinión pública, a la ciudadanía y a los usuarios que hemos presentado e inaugurado el archivo institucional de nuestra entidad. Esto pues nos brinda primero que todo mejorar el ambiente, hacer una mejora sorprendente de la conservación, la custodia y el manejo de la documentación de las Ceibas Empresas Públicas de Neiva. Es un archivo que se encontraba distribuido en tres plantas y que hoy pues tenemos lo tenemos completamente nuevo, dotado con todas las condiciones que exige el Archivo General de la Nación para que cumplamos pues con todos los requerimientos que tenemos ya hoy en día, las tablas de retención documental aprobadas y convalidadas, y que nos permite ser líderes pioneros y contar con uno de los mejores archivos del departamento. Bueno, fue un proceso de aproximadamente casi un año, alrededor de 10 y 12 meses trabajando, planeando, ideando, mandando a realizar las estructuras de los módulos archivísticos que se mandaron a construir, haciendo toda la planeación, la depuración, el análisis, la codificación de la documentación en concordancia con las tablas de retención que se habían proyectado y construido, y que contó con una inversión aproximada de 414 millones de pesos.
5: Según la empresa, la implementación de este archivo fortalecerá los procesos internos, optimizará la gestión documental y agilizará la atención de solicitudes y requerimientos de la ciudadanía.
6: Somos, digamos, que de las empresas prestadoras de servicios públicos que seamos líderes en gestión documental, en ese momento somos nosotros, pues por la infraestructura con la que contamos hoy en día, con la que estamos inaugurando, y con la nueva convalidación y aprobación de las tablas de retención y gestión documental, que son tan importantes para el cumplimiento del exigido por el Archivo General de la Nación. Bueno, es un equipo amplio liderado por la doctora María Cristina, que es una persona pues que tiene toda la idoneidad, 20 años de experiencia, que trabajado en otros archivos importantes del departamento, como es el archivo del hospital de Pitalito y la gobernación del Huila, que digamos que son los tres archivos más actualizados, que tienen la mejor infraestructura actualmente, junto con el de las Ceibas Empresas Públicas de Neiva. Además de otros chicos y otras personas que han venido colaborando, que han venido aprendiendo, que han venido formándose en esta área de gestión documental, para garantizar que la custodia, el cuidado de todo nuestro archivo pues se encuentra en las mejores manos.
5: Pues un importante proyecto liderado por las Ceibas Empresas Públicas de Neiva, que le da una mejor optimización en su gestión documental y por supuesto va a agilizar la atención de solicitudes.
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28: 8 de la mañana, 7 minutos, continuamos con la información deportiva. Steven López, señor, continuando con información de nuestra Selección Colombia, porque el fútbol local hace fuerza, el Atlético Nacional. Steven.
10: Con los buenos días, compañeros, buenos días a todos los oyentes que están conectados a esta hora de la mañana, en este viernes 5 de junio, al Sistema Informativo INRAI, El Imparcial. Iniciamos este nuevo reporte informativo en materia deportiva, informando a todos nuestros oyentes que ya llegó la Selección Colombia a San Francisco. Había aterrizado hace algunas horas en territorio norteamericano, no obstante, ya llegó como tal a San Francisco, y allí fue recibido por aproximadamente 70 hinchas que estaban esperando realmente el bus de la Selección Colombia con pitos, banderas, arengas, fue recibido de una manera cordial el equipo tricolor. En ese orden de ideas, se espera que el día de hoy sobre las 5 de la tarde se lleve a cabo el primer entrenamiento. No obstante, media hora antes habrá una rueda de prensa. Por lo pronto, los jugadores están concentrados en el Hotel Intercontinental de San Diego y de esta manera preparan lo que será el último juego de cara al Mundial, que será frente a Jordania. Cambiamos de competición para hablar de nuestro fútbol profesional colombiano, porque se termina la liga en este primer semestre del 2026. Nacional, con una desventaja de 3 goles frente al Junior de Barranquilla, recibe al conjunto Tiburón en el estadio Atanasio Girardot. Se va a llevar a cabo este partido el próximo 8 de junio, es lunes festivo, a las 5 de la tarde. Quedará en suspenso si el Junior de Barranquilla consigue su 12ª estrella o si Nacional hace la épica. Hasta aquí la información deportiva. Tengan un excelente fin de semana de puente festivo. El otro martes nos reencontraremos con toda la información, ahora sí, de lleno en el Mundial. Oyentes, faltan 6 días para que inicie este torneo, el máximo nivel de selecciones: México, Estados Unidos y Canadá 2026.

0: pues la denuncia que han llegado desde los micrófonos, a los micrófonos del sistema en raíz del norte del departamento del Huila, donde denuncian presiones guerrilleras en favor de una candidatura presidencial en la segunda vuelta. Pues el denunciante contactó al sistema en raíz, señala que grupos armados estarían reuniendo a la comunidad para exigirle apoyo a un candidato específico en zona rural del municipio de Tello. Menciona algunas veredas que hacen parte de San Andrés, de esta zona del departamento del Huila. Ya tanto la novena brigada, pues dimos a conocer esta información, afirmaron de que tienen tropas allí realizando los seguimientos correspondientes, la SIGIN de la policía está haciendo las averiguaciones correspondientes y estaremos muy atentos al comunicado oficial que ya entreguen las autoridades frente a esta denuncia gravísima de presión, de constreñimiento electoral que se estaría presentando en la zona norte del departamento del Huila.
1: 8 de la mañana, 10 minutos de temas nacionales, locales, vamos con la ciudad de Neiva porque la red semafórica en el sur de la ciudad precisamente presenta inconvenientes. ¿Qué pasó? ¿Qué ocurrió en esta zona exactamente?
2: Sí, Efraín, también contarles al cierre que las intersecciones semafóricas de la carrera 22 con calle 21 Sur y la carrera 25 con calle 18 Sur pues están presentando afectaciones debido a nuevamente ese tipo de hechos que se registran en la ciudad, como lo es el hurto del cableado y daños en la infraestructura. Pues desde la Secretaría de Movilidad ya se vienen adelantando unas labores técnicas para restablecer el servicio en el menor tiempo posible y se han dispuesto de agentes de tránsito para evitar pues el menor traumatismo vial. Sin embargo, el llamado también es a la ciudadanía para denunciar este tipo de hechos y evitar estas prácticas que afectan precisamente la infraestructura de la ciudad.
1: 8 de la mañana, 11 minutos, André Felipe, ruta 45 doble calzada, ¿cómo avanza ya cuando se ha habilitado esta ruta hacia el sur y norte del país?
0: Sí, señor, pues la buena noticia es que ya tenemos doble calzada Neiva Campo Alegre, pero también los operativos que están realizando las autoridades en este corredor, reiteramos, en los últimos días hemos tenido que narrar hechos lamentables de intentos de atracos, robos, hasta exalcaldes que han resultado víctimas debido pues a la situación en la vía gigante Ovo Campo Alegre Rivera, y de esta manera pues la policía en el departamento del Huila ha realizado importantes operativos en esta zona. En horas de la noche se ha realizado visitas también hasta la represa de Betania, reiteramos, donde una de las personas en este sector se comunicó con el sistema en raíz y afirmó de hasta que con Taser estarían robando motocicletas. Debido a esta denuncia que realizó el sistema en RAI, pues están realizando también las importantes visitas a la represa de Betania en todo entorno también a lo que va a ser esta pues mes que es muy turístico en esta zona del departamento del Huila, es decir, que hay plena garantía también en la represa de Betania y en la ruta 45.
1: 8 de la mañana, 12 minutos, 8:12, Lizeth Karina, precisamente hablemos de temas de convocatoria, ¿para qué y a quiénes beneficia?
2: Sí, también contarles al cierre, Efraín, que el Servicio Nacional de Aprendizaje SENA Regional Huila abrió la tercera convocatoria de formación ocupacional y tecnológica que se encuentra disponible a partir de hoy y hasta el 9 de junio. Pues esta oferta incluye más de 1.500 cupos gratuitos en programas técnicos, tecnológicos y operarios para que cada una de las personas interesadas pues ingrese a la página del SENA y allí pueda consultar qué tipo de oferta se encuentra interesado. Recuerden, hasta el 9 de junio.
1: 8 de la mañana, 13 minutos, volvemos a Pitalito porque se canceló un proyecto de talla nacional con beneficio en esta localidad, en Pitalito exactamente. Fernanda, ¿de qué estamos hablando?
3: Efectivamente, por ahí le contamos a nuestros oyentes que el alcalde de Pitalito, Gider Luna Joven, confirmó que el municipio ya no contará con el proyecto Centro Potencial de Inteligencia Artificial, una iniciativa impulsada por el gobierno nacional que buscaba fortalecer la formación en nuevas tecnologías y el desarrollo de competencias digitales para jóvenes. Según explicó el mandatario, Pitalito cumplió con los requisitos exigidos para su ejecución, incluida la obtención de la licencia de construcción. Sin embargo, la falta de articulación entre el Ministerio de las TIC y FIDINTER habría llevado a la liquidación del contrato a nivel nacional. La decisión dejó sin ejecutar una inversión superior a los 240 mil millones de pesos que estaban destinados a la construcción de estos centros tecnológicos en más de 40 municipios del país, entre ellos Pitalito y Neiva. Pueden continuar ustedes en estudio con más información.
1: Muchas gracias a Fernanda desde el municipio de Pitalito en esta mañana. Y vamos con los indicadores económicos en este, hoy es viernes, ¿no? Día 5 de junio, año 2026. Mucha atención, dólar tasa representativa del mercado, 3,678 pesos con 15 centavos. El euro se cotiza a 4,238 pesos con 10 centavos.

importados. DTF efectivo anual 10,14%, unidad de valor real 412 pesos con 31 centavos. Tenemos el petróleo a $87.88 barril, referencia WTI. El café se cotiza a $3.20 la libra en Nueva York. Y en Neiva la carga de 125 kilos, de acuerdo a la página de la Federación Nacional de Cafeteros, se cotiza hoy en $2.005.000. 8:15 minutos. Hoy es viernes. ¿Y qué tendrá por acá don Ali Guzmán?

0: cuello.
1: Bueno, pero usted trajo la canción del concejal, amigo aquí de nosotros.
2: Pues una vez me dijo, ¿quién es ese? ¿Ah? Y empezó a mover los hombritos.
1: ¡Ah, carajo! ¿Ah? Doctor Miller, ¿cómo te identificas?
2: Pero le gusta, ¿no? Le gusta la música.
1: Con mi amiga Ryan.
2: ¿Cierto que sí? Le gusta la música.
1: ¿El tiki? ¿Cómo se llama la canción?
2: El chucuchuco.
1: El chucuchuco. Es que a quién no le gusta el chucuchuco.
3: El abogado diciendo, ¿y esa canción de quién me habla?
1: ¿De qué? ¿Te identificas?
2: Una letra bastante sugestiva, pero
1: uy,
2: bueno.
1: Uy, que sí, que bueno, ¿de quién estamos hablando?
2: Eso lo hace el señor Ryan Castro junto a Juanes, quien nuevamente anuncia concierto. Ya la gente está pensando en Halloween. Ya la gente ya.
1: ¿En qué?
2: En Halloween, ya.
1: No pues jodas, este, pero. Sí, no.
2: Ya se adelantó bien el Awo-win. Lo va a llamar así el Awo-win. Esto va a ser en Bogotá. Es como el grito de él cada vez que está cantando y dice Awo. De esa hora no se va a llamar Halloween, sino el Awo-win. No, dice él, la fiesta más. Ajá. Que va a vivir Bogotá este 31 de octubre. Dice, no se peinen, que ustedes ya saben qué es lo que va a pasar. Ajá. Mi primer 360 en el Estadio del Campín, que ha sido criticado estos días porque la grama del Campín no está en óptimas condiciones. Ajá. Por la mayoría de conciertos, claro, que se vienen, claro, elaborando allí. Es que Bogotá tiene, cada mes está teniendo 3-4 conciertos, uno en el Movistar Arena y otro, sí, en el Campín.
1: El Movistar son 14.000 personas.
2: Sí. Entonces, pues este hombre va a llenar pues ahorita para el 31 de octubre va a llenar el Estadio del Campín. Se va a traer lo mismo que hizo Balvin en Medellín. Ajá. A varios artistas, entre ellos está por ahí Maluma, artistas internacionales que le van a estar acompañando, y ya la boletería prácticamente casi que va por la mitad,
1: sí,
2: de vendida.
1: Sí,
2: el hombre es un hit total, y esta canción que no solamente puede sonar, como dice él, en diciembre, sino en cualquier lugar y a cualquier hora, porque a todo el mundo le gusta el chucuchuco.
1: Muy bien, sí señor, el chucuchuco. ¿Qué tendencia hay?
2: Tendencia en estos momentos, Javier, a través de X. Póngale mucha atención a esa tendencia porque ahí en nivel consecutivo del 1 al 5, me la juego por la vida.
1: Ajá.
2: El número 2, Antonella, la hija del presidente Gustavo Petro.
1: Sí.
2: Es tendencia. En la número 3, Defensores. Sí. En el número 4, James Rodríguez.
1: Ajá.
2: Y en el número 5, me pongo la camiseta por el Tigre. Todas esas tendencias son ahorita a nivel nacional. Mejor dicho, son las 5 primeras, no hay más de ahí.
1: Miller, los jueces de la República se merecen todo nuestro respeto, indiscutiblemente. Pero el juez de la República, ¿fue una jueza, una mujer?
2: Una mujer, sí.
1: Que decidió decirle a un candidato presidencial, no se ponga la camiseta de la Selección Colombia, se le fueron los papeles.
4: Sí, claro, ha sido tendencia de todos los abogados litigantes, sobre todo en la parte penal, que no entiende, es que o sea, no se entiende, porque es que hay una confusión. Está confundiendo los símbolos patrios
1: con la camiseta, que es un trapo comercial.
4: Sí, que eso es un representa trapo. El deporte, el espíritu de todos
2: que los que
4: nos gusta jugar fútbol, correr detrás de una pelota.
2: Sí.
1: Correr detrás de una pelota.
4: Y yo creo que
1: bueno, a veces se recibe la
4: pelota. Yo creo que el superior jerárquico, cuando llegue, porque ya va, bueno, a menos de que ya, porque es la medida cautelar, todavía no ha fallado la tutela.
1: Ah, ok.
4: Cuando ella, si es que sigue en la equivocación, yo creo que el juez,
1: ¿será que ella
4: superior le va a pegar su...
1: ¿Será que estudió en la San Marino la juez?
4: No, en San José.
2: Sí, porque eso es prácticamente...
4: No, con todo respeto.
1: No, yo lo estoy diciendo porque, ay, me llega a coger un juez por ahí. No. Esto lo digo con total respeto por la justicia en nuestro país, sí, y por los jueces, que son personas que estudian muchos años para poder llegar a ser jueces de la República. Es que no puedes cometer semejante calabaza.
4: Sí, la confusión entre los signos calabazada, y que representa un sector del deporte.
1: Por supuesto, claro. Mire, cuando yo estudié publicidad y vemos el tema del temas legales, ¿sí? Ahí nos dice la ley colombiana que usted no puede tocar los símbolos patrios. Usted no puede tocar el himno, no puede tocar el escudo, no puede tocar la bandera para hacer publicidad. No, usted no lo puede tocar. Eso no lo dicen a nosotros los publicistas.
4: Y, ¿sí? Y el que intenta hacerlo le queda tan difícil que termina diciendo, no, yo no toco eso. Porque claro, es como de figurar la bandera, nuestro escudo.
1: Pero señora juez, la camiseta no es un símbolo patrio. Es un trapo, una camiseta.
4: Es sentir por algo que está sucediendo.
1: Que ya nosotros lo convertimos en algo nuestro.
3: El sentido, total, pero total. No está.
2: No es, y está cortando la. Esto, estamos hablando también de un límite de la expresión de cada ser humano. Verá qué se pone,
1: sí,
2: cómo sale vestido a la calle y cómo, claro, sale en un video.
4: Pues ante eso yo compré siete nuevas camisetas. Van a llegar a su casa. Al
1: doctor Miller, compró siete camisetas. O sea, me va a regalar siete camisetas.
4: La vamos a entregar durante el desfile, chicos. Pero
1: nosotros somos seis nomás.
4: Sí. No, no, ustedes tienen capacidad económica. Lo que pasa es que ese furor se tiene que sentir y el desfile de Chivas vamos a obsequiar en camisetas.
1: Muy bien.
4: Espero que no vayan a agarrar por eso, ¿no?
2: Pero mire lo que dice la inteligencia artificial. Como ciudadano común y corriente 100% legal, que cualquier persona puede usar la camiseta de la Selección Colombia. Nadie en la calle, en el trabajo, en el colegio le puede prohibir basándose en la ley, ya que la libre expresión y el derecho al libre desarrollo de la personalidad le protegen. Y la inteligencia artificial.
1: Muy bien.
2: Sabe también de leyes.
1: 8:21 minutos. Hay una noticia que entrega César Augusto Londoño. Dice que amenazaron a James Rodríguez y a su familia por el video descontextualizado. James sí le dio la mano a Antonella, la hija del presidente Petro. No la escuchó. No se puede politizar la selección. Que la camiseta, que la mala cara de los jugadores, que la mano, que Antonella, que sí.
2: Que ninguno sonrió para la foto.
1: Sí, no más. No más, por favor, no jodas. Dejen la selección Colombia quieta y no lo politicemos este tema. Nos vemos, Ali.
2: Ya nos vemos, ya viene Pido la Palabra y allá simplemente vamos a darle rienda suelta a toda la música de San Pedro en este viernes.
4: Ya te vas.
2: En Cristalina. Ya me voy.
1: Ya viene Pido la Palabra.
0: Que vaya a correr el
2: carro. Pero pronto me quedo, ¿ok?

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1: 8 de la mañana, 28 minutos, 8:28, a todos nuestros oyentes en el departamento del Huila, quienes llegan a la sintonía o aquellos que nos vienen acompañando desde muy temprano. Gracias por estar siempre con la radio positiva. Ya cuando estamos en aras de un fin de semana con puente festivo, el primero de los tres que tiene este mes, y súmele que en el mes de julio habrán dos festivos también con la fiesta nacional de la Virgen de Chiquinquirá. Andrés Felipe,
2: ¿quién? Sí, señor, le iba a preguntar sobre esa conmemoración, o mejor, sobre ese nuevo festivo que se le suma.
1: Quedó por decreto el 9 de julio, pero como cae en tres semanas, lo corren para el lunes, que en este caso sería 3. O sea, serían 19, ¿no?
2: Serían 4. En Colombia le vamos a hacer un día festivo
3: en un periodo de junio y julio.
4: Terrible. Sí. Para el empresario es terrible. Claro. Para el empresario es terrible.
3: Necesitamos trabajar, claro, porque se le duplica todos los costos.
4: Terrible.
1: Porque son remunerados.
4: El tema puede ser
1: jocoso,
4: muy jocoso, folclórico, pero somos un país folclórico, ¿sí? Y este día festivo a nivel empresarial resulta bien difícil, porque fábricas cierran, no van a poner a trabajar la gente en un festivo.
3: Sale muy costoso,
4: no se puede, pero bueno, tocó el 13 festivo.
3: Aquí todo, como estoy folclórico, aquí es de corazón y okay, pero no miden las consecuencias económicas o la situación que puede estar presentando al estar así alegremente fijando cosas. Pero pues
4: esa camiseta de la Selección Colombia es nueva, ¿cierto? La que trae puesta hoy.
3: Sí, señor.
4: Ok.
3: Claro que sí, y no me da pena ni a mí tampoco me van a decir que me la quiten.
4: No.
3: Es el problema.
1: Bueno, ¿cómo lo van a
2: poner? No, nadie se la va a quitar.
1: Línea de contacto.
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1: Línea habilitada entonces, doctor Osorio, en este viernes. Hoy va a atender usted al público, ¿no?
3: Sí, señor. Aquí, ahora que se termine este espacio radial, le pido la palabra. Entonces estaré allí en la recepción de la emisora. En la recepción, compé. Recepción de la emisora. En el hall.
1: Recepción,
3: sí, en el hall de ingreso. Para atender a las personas que confían fielmente en este medio de comunicación. Yo solamente presto mi servicio.
1: Quisiera los asesora, darlos paso a paso, señores oyentes.
3: Quería comentarle hoy, en el año 1972, la Asamblea General de las Naciones Unidas dijo que el 5 de junio era el Día del Medio Ambiente. Entonces, así como Colombia hoy también celebra el Día Mundial del Medio Ambiente, debido a esa inmensa riqueza natural que tenemos en nuestro país, que la están acabando los que están haciendo minería ilegal, los que están sembrando productos de alucinógenos, los que están acabando realmente con muchas cosas en este país. Entre los ejes tenemos la protección de la biodiversidad, que pues hay que mirar entonces desde un punto, es cómo hacer para que las personas siembren árboles, para que no desforesten. En la parte cultural y ciudadana, pues ustedes, jornadas de limpieza, siembra de árboles, aplicar campañas de reciclaje. Y en cuanto a la educación ambiental, que deben ser desde los centros educativos, talleres, foros, sobre sensibilidad del medio ambiente. Aquí a nivel regional, pues tienen que estar entonces la Secretaría de Medio Ambiente, la CAN, la Corporación Autónoma Regional del Alto Magdalena, y deben estar también alineados también con el Ministerio de Medio Ambiente y Desarrollo Sostenible. Hoy, 5 de junio, Día Nacional o Mundial, más bien, del Medio Ambiente.
1: 8 de la mañana, 33 minutos, línea celular. Muy buenos días, tiene la palabra.
6: Buenos días.
1: Adelante.
6: Buenos días para la mesa en HJWK. Una quejita para el bienestar familiar o para supervisión, no sé cómo será ahí ese proceso. Yo soy usuario, tengo mi hijo en un hogar de bienestar sur. La madre comunitaria es muy querida, muy responsable, pero nos hacen una reunión, la madre, y nos dice que los alimentos que les llega los traen muy temprano. Por ejemplo, que a ellos les llegan bananos para los niños, les llega el viernes y el jueves le toca la minuta a los bananos y ya los bananos están dañados. La cuestión del refrigerio, el pan, cuando los niños salen 3 de la tarde, 4 de la tarde, muchas veces yo he ido y he visto que los señores de la asociación están llegando con el pan cuando ya los niños se están yendo para sus casas. Y muchas irregularidades con la comida de los niños de esa asociación Timanco 3.
3: ¿Timanco 3? ¿Está sucediendo eso?
6: Asociación Timanco 3.
3: Listo. Eso sucede en todas, director, en todas y mesa de trabajo.
7: Señor.
3: Toda la es desfasado a rato. Son madres comunitarias que manejan entre 10, 12 niños, creo que 12 es lo que exigen. Y pues, o sea, si hay una controversia respecto de la minuta, que deben aplicarla porque le hacen control y seguimiento. Si no la aplican, de una vez le pueden quitar hasta el hogar. Entonces hay una controversia de sobre lo que acabó de decir el señor, no lo he dicho yo. Le entregan un fin de semana, un viernes o un sábado, la minuta donde incluye un banano,
7: sí,
3: pues es un jueves, pues le han pasado casi,
7: claro,
3: 6 días completos.
7: Y se va perdiendo sus propiedades.
3: Que no llegan verdes, llegan, claro, ya pintones.
7: Pintones, y empieza a perder sus propiedades.
3: Sí, entonces esto, yo con mucho gusto le... buscaré la manera de que aquí ya me conseguí por fin el correo electrónico de la directora, para que diga cómo manejan eso y cómo le hacen seguimiento para que ese operador, que lo está haciendo bien, pero lo haga de manera más eficiente y eficaz, para que los alimentos no se pierdan, y sobre todo el tema de los que le hagan control y seguimiento también a lo que dice el señor del refrigerio. Uh-huh. Hay muchas falencias, sí están cumpliendo, pero hay muchas falencias desde tiempo para que los alimentos que son perecederos entonces no se vayan a perder.
1: 8 de la mañana, 35 minutos, línea celular. Buenos días, tiene la palabra. Buenos días. De nuevo, nuestros oyentes. Buenos días, pido la palabra.
8: Gracias, muy buenos días.
1: Adelante.
8: Muy amables por atendernos. Mire, es para una queja contra la clínica de fracturas de acá del departamento de Huila. Mi esposo, Juan Camilo Galindo, tuvo un accidente de tránsito dentro de su misma casa. Lo atendieron en la clínica de fracturas, lo operaron hace 2 años, le dieron cita para junio del 2025 para quitarle el material de osteosíntesis que le quedó dentro de la pierna, y esta es la hora que no ha sido posible que la clínica de fracturas programe el retiro del material. Han sido innumerables las veces que nos hemos desplazado desde el municipio de Yaguará hasta la clínica de fracturas a solicitar el retiro, porque ya tiene la cita programada por el doctor Héctor Cuervo, y la respuesta, tanto verbal como escrita, a nuestros requerimientos, es que no tienen sala de cirugía para retirar un material que dejaron, lógicamente, tornillos, no sé cómo le llaman eso, material de osteosíntesis. Hemos acudido a todas las instancias, hemos ido personalmente, hemos mandado escritos, la respuesta es copiar, pegar, enter, simple y sencillamente, que no hay sala de cirugía para programar el retiro de este material. A ver si por favor el doctor Miller, a través de sus buenos oficios, nos colabora.
3: Con el mayor gusto, sí, señora, esa también es la razón de ser aquí del sistema INRAI. Tengo una duda, usted dijo que ha sufrido un accidente de tránsito dentro del inmueble de su residencia.
1: Señora, no, se nos fue.
3: Bueno, y dos, hay que ir también a la clínica, como allá están afectando un SOAT. Eso es lo que le entendí a la señora. Hay que ir a pedir ya cuentas, porque posiblemente ya se lo desocuparon y por esas razones que le están dilatando el procedimiento. Entonces, yo le sugiero que vayan allá a la clínica y soliciten que le den el estado de cuenta del consumo o la afectación que le han hecho a esa póliza del SOA, a ver qué saldo le queda. Posiblemente es eso, y como usted sabe que esa clínica sin dinero no presta servicio, entonces ahí sí le tocaría no seguirse desgastando ahí, buscar entonces que en la EPS le programen con la EPS que tenga entonces el retiro de esos dispositivos. Hay que tener en cuenta que esa excusa que dicen es que no tenemos salas de cirugía, pues si allá fuera que le instalaron de primera de urgencia ese dispositivo, ¿cómo van a decir entonces que tenemos para instalar y o para adecuarle el dispositivo y no para, no tenemos sala para retirárselo? Eso es una excusa, falta de excusa. Si usted pues confía, pues está en Yaguara. Esto, busquemos la manera de contactarnos y que usted traiga la documentación para poderle colaborar.
1: 8:38, línea habilitada, celular, buenos días.
9: Sí, buenos días.
1: Le escuchamos.
9: Que me hagan un favor, mi queja es para la policía, ¿no? Que nos haga un grande favor y nos den y nos mire que aquí en el barrio de Santo Magdalán hay una calle octava con carrera 28. Prácticamente han formado como una olla. Eso ponen el día sábado, hoy viernes, música, tusi, marihuana y de todo. Y a uno hasta miedo pasar por ahí. Eso es mi queja.
3: El señor, que así sea por un anónimo, nos lo haga traer aquí, nos llegue aquí a las instalaciones de la emisora HJWK, calle séptima 1036, para entregarle directamente esa queja al señor secretario de gobierno, como también al comandante de la Policía Metropolitana. Usted lo dijo, ya nos da miedo pasar por ahí. Entonces, sea un anónimo. Si usted llama a Juan, póngale Pedro, María. Y ahí deben el escrito decir, esto es un anónimo, no es mi nombre real, por cuanto yo tengo serias reservas porque peligra mi vida. Y es un anónimo. Entonces, de esa manera, usted me llega el documento y yo con mucho gusto lo entrego directamente a estas dos entidades, Secretaría de Gobierno y la Policía Metropolitana, para que verifiquen esa situación y hagan lo propio en temas de seguridad y convivencia ciudadana.
1: 8:40, línea celular, buenos días.
10: Sí, muy buenos días. Señor. Háganme un favor, sí señor, para felicitarlos por ese programa tan maravilloso. Yo tengo dos inquietudes. Una es para el bienestar familiar o la policía de infancia, porque es que ahí en la carrera séptima con calle cuarta hay una señora con una niña por ahí, que le digo, por ahí de añito y medio, y todo el día la tiene expuesta ahí al sol, qué pecadito. Luego cuando la niña, yo creo, tiene hambre o sed, le da un poquito de vivecien y ya no le da más, y pues me imagino cómo vivirá la niña con sed, con hambre, con estos calores tan tremendos. Y la señora todos los días usted la ve ahí pidiendo y exponiendo a la niña. Entonces yo digo, ¿cuál es el papel del bienestar familiar? ¿Por qué no protegen las criaturitas?
3: Pues y, señora, muchas veces no lo hacen de oficio, tienen que mediar una denuncia para que ellos hagan la investigación, tanto el bienestar familiar como ese, como le trasladan también esa responsabilidad a las comisarías de familia del municipio de Neiva. ¿Y qué me iba a decir adicional?
10: Sí, la otra que le iba a decir es que nosotros los habitantes acá de la calle 19 a carrera 60 del barrio Las Palmas emprendimos un trabajo de sardineles y eso, para ver si el alcalde se pone la mano en el corazón y nos colabora con la cementada. Entonces le estamos haciendo un llamado a ver si nos da una cita, se encuentra con nosotros, no sé, socializamos de alguna manera para que sigamos los trabajos. Pues nosotros, la comunidad, reunimos dinero con actividades, con lo que más hemos podido, y estamos haciendo los sardineles, pero estamos esperando la mano del alcalde a ver si es tan amable y nos da esa buena noticia de que sí nos va a ayudar y que sea de verdad. Porque la 59 entre 20 y 19 pues está ahí medio a medias, porque le falta como la mitad y están parados los trabajos ya hace como uno o dos meses. Le hicieron otro poquito y ahí quedó. Entonces pues vamos a ver, él nos dijo que cuando terminara ahí empezaba con nosotros, pero pues ni allá ni acá. Entonces esa sería mi inquietud y mi petición para el alcalde. Muchas gracias.
3: Bueno, deben hacerlo por escrito, ¿no? Para que le puedan dar una respuesta para ese tema de ornato, más cuando ustedes están ofreciendo la mano de obra.
1: 8:42, otra llamada antes de la pausa. Muy buenos días. Buenos días.
11: Sí, muy buenos días.
1: Adelante.
11: Un saludo especial para la mesa del trabajo. Y quiero hacerle una preguntita al doctor Miller. Doctor Miller, tengo el caso de una hija que vive en, en la Argentina Huila, en el municipio de la Argentina. Ella solicitó en el mes de marzo la cédula porque se le había extraviado, se le había perdido. Tuvo que volver a hacer la nueva gestión. La cédula llegó desde abril y resulta que ella se le ha dificultado venir a reclamarla porque sé que solo ella la puede reclamar. Yo fui a la registraduría a hablar diciéndole que soy la mamá y que si ellos la pueden hacer. Es que la niña que hizo ese día la inscripción, una niña que estaba como aprendiendo y no se captó, no puso bien cuidado, que ella le dijo varias veces que ella vivía en ese municipio y en tal vereda y que necesitaba que le llegara al municipio para ella poderla reclamar con más facilidad. En el momento ella se encuentra delicada de salud y no puede viajar, y pues usted sabe que para venirse desde ese municipio solo a reclamar la cédula, pues le sale bastante costoso el transporte. Yo quiero saber si realmente la registraduría no puede enviar ellos directamente la cédula a ese municipio, haciéndose uno cargo del costo del envío. Esa es mi pregunta. Allá me respondieron que no pueden hacer nada, que ella tiene que venir directamente. Entonces, esa es mi pregunta, doctor Miller.
3: Bueno, realmente es la cédula, el documento de identidad que nos habilita como ciudadanos y nos da un número para identificarnos plenamente, pues es un documento personal e intransferible. Lo que debe averiguarse es si puede existir una autorización con presentación ante notario público donde autoricen a un tercero para que pueda reclamar ese duplicado. Esa sería la situación, porque decirle a la registraduría que envíe allá otra, no, porque eso siempre se hace donde supuestamente fue la petición, o sea que en el caso de la joven que dijo, no, es que ya llegué a tal lado, porque no le voy a llegar, siempre la llegar es a donde hizo la gestión, en este caso pues la ciudad de Neiva. Pero sería preguntarle en la registraduría si con una autorización, obviamente con la firma, con de presentación ante notario público de esa persona que ostenta ese número de la cédula, puede autorizar a un tercero, un familiar, a una persona para que la pueda reclamar. Esa sería de pronto la salida más fácil o inmediata, pero hay que ir allí a la registraduría a hacer la consulta si acceden a ese tipo de peticiones.
1: 8 de la mañana, 45, una pausa y ya regresamos.
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1: 8 de la mañana, 52, últimas llamadas en este encuentro de viernes. Buenos días.
2: Muy buenos días.
1: Adelante.
2: Muchas gracias, Chota Oleca. Varios punticos. El primero, nosotros, 4 ingenieros agrónomos, acabamos de presentar un proyecto a la gobernación para el uso de la anabaena, la sola anabaena, para proteger la seguridad alimentaria del departamento del Huila durante el fenómeno del Niño y la crisis climática y la crisis energética, a raíz de el alza de los precios del petróleo que automáticamente dispara los precios de los fertilizantes. La sola anabaena es un helecho acuático que se produce en nuestro trópico, en clima cálido y clima medio. Es una planta que se reproduce en espejos de agua, ya sea artificiales o naturales. Pero ¿cuál es el secreto de esta planta? Que es un regalo de Dios. Su constitución es riquísima en nitrógeno, hasta el punto que puede llegar a reemplazar a fertilizantes como la urea y los que utilizan en nuestra producción agropecuaria. En el Ecuador lo están utilizando en el arroz y ya han logrado reemplazar hasta el 50% de la urea. Por otro lado, es un excelente alimento para el ganado, los cerdos, aves, peces, etcétera. Entonces nosotros debemos de aprovechar este recurso natural que tenemos en nuestro entorno para así afrontar el tema del fenómeno del Niño especialmente. Segundo, Día Internacional del Medio Ambiente. No puede ser que el departamento del Huila no cuente con un plan departamental de manejo y conservación de suelos de ladera. No existe ese programa. Por lo tanto, nuestros ríos, cuando llueven, se llenan de sedimentos, se llenan de ese color chocolate, y eso es nocivo realmente al río Magdalena, que es donde van a parar todos los ríos que nacen en el Huila. Y hablando del río Magdalena, en pleno Día Mundial del Medio Ambiente, hasta ahora 2 o 3 municipios tienen PETAR, plantas de tratamiento de aguas residuales. De resto, los otros 34 municipios, sus aguas negras van a parar directamente al río Magdalena. Debemos de conocer, nosotros presentamos, estamos puliendo otra propuesta que se llama la segunda expedición botánica al departamento del Huila. Eso nos da la oportunidad, inicialmente a nivel de colegio, de conocer nuestra biodiversidad, porque no la conocemos. Escasamente conocemos el árbol del almendrón, del tamarindo, del oití, pero hay más de 3.000 especies que debemos de conocer. Por último, ¿cómo le parece que la justicia galáctica va a intervenir al sistema solar? ¿Por qué razón? Porque hay un planeta problemático, un planeta que se llenó de maldad, de violencia, donde ya no existe el amor, no existe el respeto, no existen los valores. Por eso los van a intervenir. Ese es el libro que pienso escribir. Muchas gracias, Chota Oleca.
3: Me gustaría, y Dios los bendiga. Me gustaría que no se vaya, me regáleme su número telefónico. Muy interesante el tema, y más esa planta que usted dijo que se podía dar en espejos de agua, y lo del plan departamental de manejo de la ladera. ¿Cuál es su número telefónico?
2: ¿Se fue el señor? Mi número telefónico es el 310-352-6206.
3: Bueno, le está hablando Miller Osorio, para que cuando le llame me tenga en cuenta. ¿Cuál es su nombre? Que no, nunca nos lo dijo. ¿Su nombre solamente?
2: O sea, mi nombre es el agrónomo Iván González Soto.
3: Iván González. Bueno, agrónomo, muchas gracias por su intervención, muy interesante los temas, muy proactivos y una esperanza, como usted lo dijo, ya lo están implementando en otros países como Ecuador. Hay cosas muy interesantes y usted es una persona muy interesante con todo lo que ha planteado. Me gustaría, verdad, sí, saludarlo, posible tomar un café y mirar qué podemos apoyar también, porque lo que ustedes traen, las ideas que traen y la propuesta que traen, créanme que es una alternativa a muchas cosas, sobre todo en estos tiempos que nos esperan de sequía.
1: 8 de la mañana, 56. Doctor Miller Osorio, ¿se nos va quedando algo? Porque tiene un compromiso usted con oyentes.
3: Ah, sí, señor. Es que el día, yo he presentado una acción de tutela contra las empresas públicas de Neiva, porque el jefe jurídico, no hablo del gerente, el jefe jurídico contestó de manera pues irresponsable. Era para la implementación del alcantarillado en el barrio Villa Marinela. La respuesta fue que me dijo que eso era muy costoso, que valía 1,000,000,000 de pesos. Igualmente que si ya tenían una década, 10 años de ese barrio, que cómo pretendían que en 5 meses le solucionaran todo. Pues que eso, esa era la intención de nuestro alcalde. Era legalizar a Villa Marinela para poder entonces invertirle, para poder buscar alternativas, para que tengan gasoducto, para que tengan el alcantarillado, para que tengan el alumbrado público, para que tengan de todo. Pero pues lamentablemente el jefe jurídico parece que o no es un neivano o no está interesado de las empresas públicas de Neiva en solucionar, mitigar. Yo no estoy solicitando que hagan ya el alcantarillado, estoy solicitando los estudios necesarios. Incluso algunos de esos estudios los tiene la Secretaría de Vivienda y Hábitat. Es solamente pedírselos y complementarlos. Pero cuando uno es terco, cuando uno es tosudo en ciertas cosas y no quiere ayudar a la comunidad, pues ahí se ve reflejado eso. Es así que el juzgado noveno penal municipal con funciones de conocimiento falló y dictó la sentencia el día 6 del mes pasado. Yo me enteré casi el día 29 y por eso interpuse, incluso dije que iba a pedir una vigilancia judicial. De ahí sí me enviaron todo el expediente y yo inmediatamente hice la impugnación de ese fallo, porque me parece increíble que el juez diga que ya era un hecho superado cuando no han dado contestación a ninguno de los puntos que yo solicité. Hoy, 5 de junio, me está notificando en buena hora nuevamente el juzgado noveno penal municipal con funciones de conocimiento, con el radicado 2026-0097, que aceptan mis argumentos y entonces van a darle traslado al superior jerárquico para que se tramite la impugnación a ese fallo. Vuelvo y aclaro, yo no estoy pidiendo que hagan de manera inmediata el alcantarillado, no estoy pidiendo los estudios para ir a tocar puertas, para si no te gira aguas del Huila, para ir a la gobernación, para ir a buscar a la congresista Flora Perdomo, para ir a buscar a la senadora María Lucía Villalba, para ir a buscar dónde nos puedan ayudar con los recursos para eso, pero para eso hay que tener un estudio. Lamentablemente hay funcionarios que están allí y no deslumbran las cosas que se hacen en pro de la comunidad. Esto lo hago por el barrio Villa Marinela, que hace parte de la comuna 2 del sector granjas comunitarias en la ciudad de Neiva, comuna número 2.
1: Doctor Osorio, muchísimas gracias. Nos escuchamos luego. ¿Quién pide la palabra?
3: Sí, señor, muchas gracias. Sí, señores, vamos a seguir participando en la oportunidad que usted me lo permita, porque usted aquí es dueño de la consola y el máster. Pero mientras tanto, yo hoy voy a atender público y continúo mi día con actitud positiva
1: y motivadora. Lizet Karina Díaz, André Felipe Quintero Peña, Javier Leitón Álvarez en la dirección general, el que dirige el timón de este barco, y quien les habla, Efraín Valdés, quien en minutos volverá con ustedes en la radiola de la mañana.
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0: 9 y 3 minutos.
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1: En Colombia son las 9:31 minutos.
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0: Las 9 en Colombia, 34 minutos. Estamos de San Juan, San Pedro. La apertura será Dios mediante el próximo 12 de junio. 12 de junio, una fecha que estamos esperando todos los huilenses, que será la apertura de nuestro festival, donde estaremos con las candidatas, con el festival. Estaremos con nuestra cultura de festival en esta versión número 65 en el año 2026. Y todo el cubrimiento con la Radio Positiva de Colombia desde ese día, desde el 12 de junio hasta el 29. Está bien, porque la fiesta para hasta el 29 de junio. Es que tres festivos hay que vivirlos, hay que gozarlos en nuestra región.
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0: A partir de ese momento vamos a estar acompañándoles Javier Leitón Álvarez en la dirección general. Él es el director. Déjelo, que es el director gerente de zona. La parte musical William, técnica de Pablo. Mi nombre es Efraín Valdés, el amigo de todos, con el apoyo importante comercial de nuestras marcas, la gente que hace posible que estemos aquí reunidos precisamente en el mes de junio con nuestra programación. 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
0: 9:37, ¿qué tal si nos vamos con un buen vallenato? Recordando la voz de Miguelito Morales con Alex Manga en su momento, Los Diablitos. ¿Cómo le pago a mi Dios?

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1: Aquí está el Diomedes, el que todos gustan, ¿no? El cacique, 947, el tigrillo. El tigrillo suena en la mañana de viernes.

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1: Con mucho gusto les informo la hora en Colombia. Tenemos las 10 en punto, 10 de la mañana, 10 en punto. Hora de actualizar las noticias con André Felipe Quintero Peña.
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3: Efraín, buenos días. Vamos a continuación con la actualización de las noticias en este viernes 5 de junio del 2026. La alcaldía de Neiva continúa la expectativa frente al futuro del Centro Potencia de Inteligencia Artificial, un proyecto impulsado por el gobierno nacional. Hasta el momento no se conocen avances concretos ni detalles sobre la ejecución de esta iniciativa en la capital huilense.
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3: A nivel departamental, el alcalde encargado de Gigante, Fenívar Salazar Flores, confirmó que el municipio ya está listo para la jornada electoral atípica que se llevará a cabo este domingo 7 de junio. Se cuenta con garantías de seguridad, logística definida y acompañamiento institucional para asegurar el normal desarrollo de este proceso electoral.
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3: A nivel nacional, la Corte Suprema de Justicia dejó en firme la condena de 28 años de cárcel contra Santiago Uribe Vélez, hermano del expresidente Uribe, por su vinculación con el grupo paramilitar conocido como los 12 Apóstoles. Con esta decisión, la Corte dejó en firme la sentencia condenatoria emitida en instancias anteriores.
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3: Y ayer entró en funcionamiento la doble calzada Neiva-Campo Alegre, sin embargo su entrega ha dejado múltiples inconformidades en comunidades y sectores políticos que aún reclaman soluciones pendientes. Frente al tema hablamos con Juan Carlos María Castañeda, quien es gerente de la concesionaria Ruta al Sur. Escuchemos sus declaraciones que realizó en el sistema INRAE.
4: Es muy importante aclarar que nosotros hoy estamos haciendo una entrega que se ajusta al alcance del contrato de concesión. Entonces, un tema muy importante hacia las comunidades no es que estemos entregando una obra inconclusa, estamos entregando la obra que se estructuró y se dimensionó en su momento. Ahora, eso no quiere decir, como bien lo mencionó el doctor Oscar Torres, presidente del ANI, en su intervención, de que una vez entremos en etapa operativa, mediante el contrato de concesión, no se puedan identificar necesidades que impliquen la construcción de algunas obras complementarias.
3: Frente a las inquietudes de las comunidades de Rivera, del sector de Riverita y Surabastos, también la Agencia Nacional de Infraestructura ratificó el compromiso de ejecutar las obras adicionales. La entidad menciona la necesidad de la glorieta en el ingreso de Neiva, además de un carril de desaceleración en Riverita, soluciones que buscan mejorar sin duda alguna la movilidad en este importante corredor vial que conecta el departamento del Huila con el sur colombiano.
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3: Finalmente, en la cifra del momento, un total de 100 militares estarán desplegados en las elecciones atípicas del municipio de Gigante, así lo informó el general César Augusto Suárez, comandante de la novena brigada. El batallón Piguanza es quien tiene la responsabilidad de custodiar 4 puestos de votación con el personal distribuido estratégicamente. Esperen ahora más información de Neiva, Huila y Colombia aquí en HJWK.
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1: Con mucho gusto, son las 10 de la mañana, 4 minutos en nuestra radiola.
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1: 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Ya son las 10 de la mañana, 22 minutos en HJWK. 10 de la mañana, 22. Es viernes. Y ahí pelo sabe, dicen por acá. No, sean así. Así le esté doliendo el estómago hoy. Póngale ganas a la vida, mi compa.

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1: En Colombia son las 10:31 minutos, 10:31.
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1: En Colombia son las 11 de la mañana, 3 minutos, son las 11:03. ¿Qué tal si nos vamos con actualización de noticias con Lizeth Karina Díaz?
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3: Feliz mañana de viernes para usted, Efraín, y los oyentes que a esta hora nos escuchan. Vamos con una actualización de noticias. A nivel local, contarles que el alcalde Germán Casagua reiteró que el proceso de adjudicación de los palcos para las festividades sanpedrinas se realiza con total transparencia y que estos no han sido entregados de manera directa. Además, agregó que 10 graderías serán instaladas para los neivanos de forma gratuita. El mandatario explicó que la meta es recaudar cerca de 800 millones de pesos.
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3: A nivel departamental, el sector de Pericongo, uno de los más complejos de la vía Garzón Pitalito, iniciará obras hacia mitad del segundo semestre, una vez se obtengan los permisos ambientales necesarios para desarrollar viaducto y el nuevo trazado sobre la margen del río Magdalena.
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3: Y a nivel nacional, el gobierno sancionó la ley 2578 de 2026, que declara el 9 de julio como el Día de Nuestra Señora del Rosario de Chiquinquirá y se reconoció como día de descanso remunerado para los trabajadores. El festivo se trasladará al lunes 13 de julio, sumándose oficialmente al calendario de días festivos del país.
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3: Contarles también que los gremios turísticos del Huila reportaron una disminución en la llegada de visitantes durante los últimos días, una situación que atribuyen principalmente al desarrollo de la jornada electoral y a los problemas de orden público registrados en el departamento del Cauca. Escuchemos a Aníbal Ordóñez, representante de la Asociación de Guías del Sur de Colombia.
4: Estamos preparados para recibir la afluencia de turismo que siempre llega para esta época del año. Sin embargo, pues somos conscientes y mesurados de los eventos que usted acaba de nombrar. Claramente, pues el fin de semana de elecciones no se espera mayor arribo de turistas, pero sí con la esperanza que a partir de las elecciones pues mejore un poco más ya por la temporada sanpedrina y por el tema de que ya inicia nuevamente la temporada de turistas extranjeros, especialmente europeos. Entonces ya muchas de las agencias y hoteles tienen reservas, ya muchos guías también tenemos reservas de turistas extranjeros y pues con mucha motivación, pero sobre todo con mucha esperanza de que mejore, porque pues si han sido unos 2 meses de una afluencia muy poca por la misma situación, ¿no? De época preelectoral, pero también de lo sucedido en el departamento del Cauca, que afecta directamente al Huila. El tema del mundial pues obviamente no afecta, las personas viajan, los hoteles, los restaurantes pues se preparan para este tema, las mismas agencias programan pues los partidos teniendo en cuenta que toda la gente, no solo de Colombia sino del mundo, pues está pendiente de este evento. Entonces digamos que es una expectativa y una esperanza positiva pues para el flujo de turistas.
3: Según los empresarios del sector, esos factores han generado incertidumbre entre los viajeros y afectado las reservas en hoteles, operadores turísticos y demás prestadores de servicio.
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3: En la cifra del momento, contarles que con corte al 31 de mayo, 29 personas han fallecido en siniestros viales en la ciudad de Neiva. Ante esta preocupante cifra, las autoridades reiteraron el llamado a conductores, motociclistas y peatones para adoptar comportamientos responsables en las vías y anunciaron el fortalecimiento de las estrategias de control y educación vial. Espera a las 12 del mediodía la ampliación de estas y más noticias en el sistema informativo INRAI, El Imparcial.
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1: En Colombia ya tenemos las 11 de la mañana, 7 minutos, están escuchando la radiola de la mañana. 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Un abrazo para ellos, la familia Di Monti con HJWK, preparándonos para lo que será el festival en San Juan y San Pedro.
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0: Clásicos del merengue. Con ese amor de novela, 11:16. 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
1: Ya vienen los clasificados, 11 de la mañana, 29 minutos, 11:29 en nuestra radiola. Señor, hágale, hágale, no le dé miedo.
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1: Vamos a hacer negocios en minutos, porque de instante les cuento que se vende o permuta casa en el centro de la Ulloa. Se vende o se permuta casa en el centro de la Ulloa por casa en Neiva. Dice acá, ojalá en la parte alta. Consta de dos alcobas, sala, comedor, cocina, dos baños, garaje, patio, dice jardín, buenos pisos, puertas metálicas, tapias para segundo piso y todo el día. Informes 318-718-0499 o al 311-209-0251. ¿Qué dice por acá? Se necesita mayordomo para finca en Colombia, Huila. Los interesados, comunicarse al 321-406-1205. Preguntar por Fiverr.
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1: 11 de la mañana, 35 minutos. ¿Vamos a vender o no? 320-327-5767. Línea directa para que usted nos cuente, nos diga qué desea vender con HJK. La mía, la suya y la nuestra. La que más está siempre activa con nuestros oyentes en este recorrido. 320-327-5767. Me escriben por acá. Hola Efraín, necesitamos urgente, hay que ganarnos la platica de San Juan y San Pedro, la prima para San Pedro, para San Juan y San Pedro, para comprar la pinta, está acá en este trabajo, dicen. Se necesita personal para lavar carros y motos al sur de Neiva. Informes al 312-570-9036. 312-570-9036. Llamada en el celular, a ver por acá. Muy buenos días.
2: Muy buenos días.
1: Señora.
2: Para anunciar que vendo un vidrio de un comedor triangular en buen estado, solo el vidrio nomás,
1: sí.
2: 25 galones de 5 galones cada uno, informes al 312-327-7889, repito, 312-327-7889, y mi emisora de toda la vida, HJWK, Dios los bendiga.
1: Gracias, muy amable a nuestros oyentes con HJWK, línea celular, ¿tenemos de nuevo o no? Habilítemela de nuevo, nuestros oyentes marcando con HJWK 320-327-5767, línea celular, a ver por acá, muy buenos días.
3: Muy buenos días, don Efraín.
1: Señor.
3: Sigo ofreciendo por acá que tengo unas ventanas coloniales, las que están al frente de la carretera del tren. En muy buen estado, lindas, bellas, y todo eso para alguna casa campestre. Al teléfono 317-384-6507. Vuelvo y lo repito, Nisaín, es un 317-384-6507. Soy fiel oyente de HJK, Nisaín. Muchas gracias.
1: Para servirle a usted y a todos los oyentes que se comunican a través de nuestra línea de contacto. Habilítemela. 320-327-5767. Buenos días.
4: Buenos días, don Efraín. Que tenga un feliz día y un feliz fin de semana.
1: Gracias.
4: Don Efraín, vendo nevera de 10 pies, no pro, sin parrilla, en buen estado, tiene dos puertas. 1480.
1: Repita el número.
4: 317-722-1480. La nevera está en muy buen estado, está funcionando, es económica de energía. Mi emisora, su emisora HJWK, claro, con el patrocinio de Cuatro Patas. Muchísimas gracias.
1: Bueno, muy amable, gracias a la señora. Habilítemela de nuevo. 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Ya viene el festival. Línea celular, buenos días.
5: Buenos días, don Efraín.
1: Señora.
5: Primero que todo, Dios lo bendiga por su cumpleaños. No pude porque eso estaba tan congestionado, ese teléfono. Pero hoy, pues sí quiero dar el saludito y que Dios no lo tenga por mucho tiempo.
1: Gracias.
5: Don Efraín, para anunciar una canastica metálica para guardar como el play de los videojuegos.
1: Ajá.
5: Y como para, si tiene su candadito como para seguridad del play.
1: Ajá.
5: También vendo maletas, maletines y unas tulas. Y eso lo damos supremamente baratas, no son nuevas, pero en muy buen estado. Informes al 864-5350, 864-5350, y mi emisora es HJWK. Don Efraín, me olvidaba, señor, también se venden televisores de esos barrigoncitos de pronto, como hay algunos que los arreglan como para repuestos,
1: sí,
5: en lo que nos quieran dar. Dios lo bendiga, don Efraín. Muchas gracias, soy yo.
1: Para servirle, gracias a ustedes los oyentes, nuestra razón de ser siempre todos los días. Cerramos acá, buenos días.
6: Buenos días, don Efraín.
1: Señora.
6: Para vender la nevera, las ciclas, las columnas, las cabinas, las los televisores barrigoncitos, los televisores plasma, el termo, otro termo que tengo, don Efraín, al 314-377-9972.
1: Ajá.
6: También tengo los coches de esos aniquilados para llevar mercado o para vender algo. 314-377-9972. Y mi emisora, nuestra emisora HJWK, y que Dios los bendiga, don Efraín, y que papito Dios me lo guarde.
1: Bueno, muchas gracias a ustedes, la gente maravillosa con HJWK.
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1: 11:41.
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Y con esta canción nos vamos a todos. Muchísimas gracias por la sintonía. Se me vayan a ir, quédese ahí en los 8:40 de la M y preparados porque estaremos uniendo los 101.3 de Cristalina Estéreo. Javier Leitón Álvarez, él es el director, la parte musical, William Técnica de Pablo. Mi nombre es Efraín Valdés, el amigo de todos, con el apoyo comercial de las más destacadas marcas que sí hacen posible esta integración de todos los días a través de la frecuencia más querida, la más familiar. Un abrazo, ya en minutos las noticias.

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1: En el sistema INRAI son las 12 en punto.
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1: Seguridad, salud e infraestructura encabezan las peticiones de los huilenses al próximo gobierno nacional. Diputados, concejales y líderes comunales expresaron ante los micrófonos del sistema INRAI sus expectativas y exigencias para que la nueva administración presidencial voltee los ojos hacia el departamento del Huila.
2: Autoridades alertan por el aumento de extorsiones bajo la modalidad de falso servicio en Pitalito y municipios del sur del Huila. Según la denuncia, los delincuentes engañan a las víctimas con presuntas ofertas laborales para luego intimidarlas y exigirles dinero por su liberación.
0: El imparcial.
1: Denuncian que en el Huila, estructuras armadas como Calarcá y la Segunda Marquetalia estarían citando a campesinos y líderes sociales para presionarlos a votar por el candidato presidencial Iván Cepeda. Estos hechos generan preocupación por posibles constreñimientos al electorado.
2: Autoridades policiales intensifican operativos nocturnos en la vía que conecta Gigante, Ogo, Campo Alegre, Rivera y la represa de Betania, con el objetivo de prevenir hurtos y garantizar la seguridad de los viajeros en este importante corredor del Huila.
0: El imparcial.
1: El alcalde Germán Casagua destacó la entrada en funcionamiento de la doble calzada Neiva-Campo Alegre, señalando que esta obra mejorará la conectividad y permitirá reducir significativamente los tiempos de desplazamiento. Actualmente se adelantan trámites para la legalización de predios para la construcción de una rotonda.
2: Tras la inauguración de la doble calzada de la Agencia Nacional de Infraestructura, anunciada y que evaluará obras complementarias en sectores como Riverita y Surabastos, la decisión se da ante inquietudes de las comunidades por temas de movilidad y seguridad vial.
0: El imparcial.
1: En el segundo semestre iniciarían las obras en el sector de Pericongo, uno de los más complejos de la vía Garzón Pitalito. Una vez se obtengan los permisos ambientales necesarios para construir viaductos y el nuevo trazado sobre el margen del río Magdalena.
2: Germán Casagua reiteró que el proceso de adjudicación de los palcos para las festividades sanpedrinas se realiza con total transparencia y que estos no han sido entregados de manera directa. 10 graderías serán instaladas para los neivanos de forma gratuita.
0: El imparcial.
1: En medio de un ambiente de dolor y consternación, familiares dieron el último adiós a Wendy Joana Sepúlveda en la ciudad de Neiva. Las honras fúnebres se realizaron luego de que su cuerpo fuera trasladado desde Medellín, donde permanecía bajo atención médica tras sufrir graves quemaduras luego de ser atacada con gasolina.
2: La Oficina de Gestión del Riesgo de Neiva anunció la reactivación del proceso para ejecutar una obra de mitigación en el barrio El Chicalá, proyecto que responde a una orden judicial de la administración anterior. Sin embargo, las nuevas disposiciones de la unidad a nivel nacional modificaron los procedimientos de la intervención.
0: El imparcial.
1: Con más del 65% de avance, continúan las obras de optimización del acueducto sobre la avenida Circunvalar de Neiva. Los trabajos incluyen la instalación de una nueva infraestructura y la pavimentación de varios tramos intervenidos que busca mejorar la prestación del servicio de agua potable.
2: Los representantes del turismo confían en una pronta recuperación de la actividad económica con la llegada de la temporada de San Juan y San Pedro, para la cual mantienen altas expectativas. Se espera que se pueda dinamizar el comercio y motivar una mayor ocupación en establecimientos.
0: El Imparcial.
1: El Servicio Nacional de Aprendizaje SENA Regional Huila abrió la tercera convocatoria de formación ocupacional y tecnológica, que estará disponible del 5 al 9 de junio. La oferta incluye más de 1.500 cupos gratuitos en programas técnicos, tecnológicos y operarios.
2: El municipio de Gigantes se declara listo para las elecciones atípicas de este domingo 7 de junio. Se cuenta con garantías de seguridad y logística definidas, mientras 100 militares serán desplegados para custodiar los puestos de votación en zona rural y asegurar el normal desarrollo de la jornada.
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1: Un hombre fue capturado en zona rural del municipio de El Agrado por porte ilegal de armas de fuego, luego de ser sorprendido con un revólver calibre 38 y munición en medio de operativos de control adelantados por la policía en el departamento del Huila. El sujeto quedó a disposición de las autoridades.
2: 9 municipios del sur del Huila se unen esfuerzos ante la posible llegada del fenómeno del Niño. Autoridades ambientales, organismos de socorro y comunidades activan mesa regional de seguimiento. Esto con el objetivo de prevenir emergencias, proteger el agua y mitigar impactos en el campo y los ecosistemas.
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1: Festival Folclórico La Boyano hace historia con la creación del título Señorita Población Diversa. Por primera vez, la comunidad LGBT Kuma contará con representación oficial en las festividades, con la participación de Mayra Catalina Méndez Artunduaga como embajadora de la inclusión y la diversidad.
2: En medio de honores militares fueron recibidos en la ciudad de Cúcuta los restos mortales del soldado profesional Wilson Andrés Guevara Bermeo, quien murió durante una acción terrorista atribuida al ELN. El militar perdió la vida mientras participaba en operaciones de seguridad en la región del Catatumbo.
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1: Un juez ordenó el traslado del exalcalde de Bello, Óscar Andrés Pérez, nuevamente a una cárcel en Antioquia, luego de que interpusiera una tutela alegando problemas de salud. Esto tras haber sido enviado a La Dorada en medio de la polémica por una parranda vallenata en la cárcel de Itagüí.
2: Y en deportes, el volante colombiano Gustavo Puerta, convocado a la Selección Colombia para el Mundial 2026, despierta el interés de varios clubes europeos tras su destacada temporada en España, lo que podría impulsar su valor en el mercado internacional.
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0: Son las 12 del mediodía, 8 minutos, 12, 8 minutos. Saludo, muy buenas tardes a todos nuestros oyentes. Avanzamos en esta segunda emisión del Sistema Informativo INRAI, El Imparcial. Con gusto les saluda, les acompaña a partir de este momento José Efraín Valdés Castaño. Ya estamos a viernes, fin de semana, 5 de junio, año 2026, cuando estamos en minutos u horas para iniciar un puente festivo en nuestro país, de los muchos que ya se le suman también a este 2026. Unimos nuestras frecuencias en el departamento para actualizar las noticias de Neiva, Huila y Colombia. Tiempo con algo de lluvia, con algo de precipitaciones en nuestro departamento, con una temperatura de 28 grados Celsius. En minutos estaremos con el desarrollo de noticias que tienen que ver precisamente sobre seguridad, salud, infraestructura. ¿Qué piden? ¿Qué solicitan los duilenses? Ya lo estaremos contando en esas opiniones o conceptos que han dado precisamente cada uno de nuestros oyentes e invitados. Vamos con el desarrollo también de noticias de la ciudad de Neiva y desde el municipio de Pitalito. De Pitalito también estaremos desarrollando temas muy importantes. Desde la ciudad de Neiva, ¿qué ha pasado con las obras de mitigación del barrio Chicalá luego de una acción de tutela? Hablaremos del sur del Huila, que se prepara para el fenómeno de El Niño. Conforman mesa regional para prevenir emergencias y proteger, desde luego, los recursos naturales. Por primera vez, el Festival Folclórico La Boyano contará con representación de la población diversa. Estos y otros temas estaremos en el desarrollo en esta segunda emisión del Sistema Informativo INRAI, El Imparcial, en la unión que hacemos con nuestras frecuencias en la radio 840 de su HJWK en el AM, 101.3 de Cristalina Estéreo en la FM y en nuestra alianza digital a quienes nos observan y escuchan en las páginas de Facebook de HJWK, Cristalina Estéreo y Somos Huila, y a quienes a esta hora en el mundo están sintonizados en nuestras páginas web. Hoy es viernes, fin de semana, algunos en el corre-corre de alistar maleta por el puente festivo para irse a la finca, ir a compartir donde la familia en el departamento vecino. Pero mientras que esto ocurre y avanza, aquí están todas las noticias con la credibilidad que ustedes se merecen.
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0: 12 del mediodía, 11 minutos. Saludamos a nuestro equipo del Sistema Informativo INRAI, El Imparcial. Usted hizo una tarea muy importante, Andrés Felipe Quintero Peña, y fue pedir ese concepto de qué piden los huilenses a el nuevo mandatario que se estará definiendo en la segunda vuelta presidencial el próximo 21 de junio. Buenas tardes.
2: Buenas tardes, Efraín. Así es, pues sin importar quién llegue a la presidencia este 21 de junio, el Sistema INRAI realizó una importante pregunta a los huilenses y líderes y ciudadanos que coinciden en tres prioridades: seguridad, salud.

0: está caracterizado en estos momentos porque se ha generado un nombre de manera genérica a nivel nacional como un municipio altamente riesgoso en el tema de orden público, y estamos abandonados también con el tema de las inversiones por parte del gobierno nacional. Lo que le pedimos es mantenimiento de vías rurales, terciarias, pero también le pedimos también que haya harta inversión social para que nuestro campesinado y para que nuestros habitantes de la comunidad del municipio de La Plata pues podamos vivir tranquilos, veamos la verdadera acción de parte del gobierno nacional y también veamos también que también el municipio de La Plata tiene turismo y podamos vivir y conservar este municipio en paz.
1: ¿Seguridad o salud?
0: Habiendo seguridad hay salud, hay inversión, hay tranquilidad, pero también tenemos también la confianza con seguridad de que el municipio y que todo Colombia necesitamos también que haya puestas las esperanzas para que el país salga del atraso en el cual estamos hoy por hoy.
2: Desde el municipio del Pital también expresaron sus preocupaciones y las peticiones que realizan al nuevo presidente de la República.
3: Mi nombre es Milton Ramos. El principal clamor en este momento, la seguridad. Nosotros necesitamos la seguridad. Si hay seguridad, hay todo. Nuestros campesinos se nos quejan por las extorsiones, donde vendemos los cafés, a veces nos sacan más por vías o por extorsiones que hay. Entonces, eso nos preocupa. Entonces le pedimos al próximo gobierno que por favor nos ponga el tema de la seguridad. Si hay seguridad, hay todo, de ahí para allá todo se mueve. En el tema de salud sería muy bueno llevar más programas directamente al campo. Nosotros estamos en el campo directamente y digamos, vemos cómo nuestros campesinos, nuestros vecinos tienen que emplazarse hasta los centros poblados para poder recibir atención. Necesitamos que también, por ejemplo, nos lleguen al campo con los programas de salud directamente hasta las casas, hasta nuestras casas.
2: Hablamos también con habitantes del municipio de Soacha y desde esta zona sur del departamento también dieron a conocer sus peticiones.
4: Gerardo Cuellar,
1: ¿de qué municipio?
4: De Soacha.
1: ¿Qué le piden usted al nuevo gobierno que llegue?
4: Le pido al nuevo gobierno que llegue que nos ayude con la seguridad y que haya proyectos y que haya mucho, que haya recursos, porque si no hay recursos, pues seguimos en las mismas.
1: ¿En materia de infraestructura les preocupa también?
4: Claro, los cafeteros, ya la agricultura, más que todo la seguridad.
2: En la ciudad de Neiva también se pronunciaron y expresaron qué le piden al nuevo gobierno.
5: Mi nombre es Ángel Mario Puentes. Yo espero en este gobierno que ojalá el futuro gobierno que fuera equitativo, con mucha visión para las nuevas generaciones, de justicia, no de crimen, no de barbaries, de que nos brinden seguridad, estabilidad, que para el labriego tenga sus buenas perspectivas para su región y que lo dejen trabajar, que ojalá sean de bien.
2: En el municipio de Guadalupe también expresaron sus preocupaciones en materia de salud y seguridad.
6: Mi nombre es Jaimer Andrés Rodríguez, del municipio de Guadalupe. No, la expectativa de todos los municipios, y yo digo que en la mayoría de la población, es la seguridad. Nosotros en todos los municipios siempre le hemos pedido a los gobiernos mayor seguridad en este flagelo que ha venido pasando en este gobierno que estamos. Es lo que estamos pidiendo a gritos el departamento de Luina. No, la extorsión se presta toda la delincuencia común para atracar, para robar, para amenazar por teléfono. Pues lo vivimos hace un mes y medio, que desde las cárceles estaban prestando y tenían paralizado siete municipios del sur del Huila. El tema de salud es otra crisis dura que hemos venido viviendo en el departamento. Pues yo digo que eso está en todo el país, eso es una, la situación es compleja. Hoy nosotros día a día podemos contar con buenas infraestructuras, pero el tema de la autorización para una simple consulta es muy difícil, y si la enfermedad concluye con un examen o una cirugía, de aquí que eso salga, ya el paciente ya se ha pasado a mayores.
2: De esta manera, el mensaje del departamento de Huila, y seguiremos haciendo esta tarea con otras localidades para conocer qué están pensando los huilenses, es contundente y transversal. Independientemente del resultado de la segunda vuelta, quien gane, las comunidades del departamento esperan que el próximo presidente atienda con hechos concretos las deudas históricas en seguridad, salud e infraestructura que tiene el Estado con el departamento.

0: departamento del Huila.
1: 12 del mediodía, 17 minutos, presidencia que se estará definiendo en una segunda vuelta el próximo 21 de junio en nuestro país. 12:17, regresamos a la ciudad de Neiva porque una acción de tutela se interpuso en el barrio Chicalá. ¿Cómo avanzan precisamente esas obras de mitigación para esta comunidad? Lizeth Karina, buenas tardes.
2: Buenas tardes, Efraín. La Oficina de Gestión del Riesgo de Neiva avanza en la reactivación del proceso para ejecutar una obra de mitigación en el barrio Chicalá, un proyecto que responde al cumplimiento de una acción de tutela emitida durante la administración anterior. Para ello dialogamos con Nancy Trujillo, directora de la Oficina de Gestión del Riesgo de Neiva.
3: Pues desafortunadamente cuando uno entra a la administración pública pues hereda muchos procesos, ¿no? Para el caso de la Oficina de Gestión del Riesgo, cuando yo asumí el 1 de agosto del 2025, venía un tema de una tutela que es una obra de mitigación que se debe construir en el Chicalá. Esto viene de la administración anterior, desde Gorky, pues se presentó una tutela por parte de una, digámoslo así, una usuaria de allá del servicio. Ella instauró la tutela. Desafortunadamente no habían muchos avances sobre ese tema. Cuando nosotros asumimos, pues empezamos a hacer lo que fue las visitas nuevamente, a realizar cotizaciones, formular lo que son los estudios previos, porque ahora la normatividad, como ha cambiado, no es llegar a contratar la obra de mitigación como tal, cualquier ingeniero diseñar y decir, esta es la obra, esto es lo que vamos a construir. La normatividad, y más por la Unión Nacional de Gestión del Riesgo, ha dicho que hay que hacer estudios y diseños.
2: Toda la administración explicó que las nuevas disposiciones establecidas por la Unidad Nacional para la Gestión del Riesgo de Desastres modificó los procedimientos para este tipo de proyectos.
3: Entonces, ¿qué hemos hecho desde la Oficina de Gestión del Riesgo? Cotizaciones y estudios previos para contratar lo que son los estudios y diseños de esta obra de mitigación a construirse en este barrio El Chicalá. Entonces ya hemos coordinado, articulado con la oficina de contratación para mirar a ver si Dios mediante esta semana pues está sacando el proceso, porque desafortunadamente el año pasado pues como nos llegó lo de la tutela hubo un desacato porque no se había cumplido. Gracias a Dios logramos sortear ese desacato, diciéndole al juez, mire, hemos adelantado este proceso, lo que te comentaba, pues hay que hacer estudios y diseños, ¿no? Entonces ya vamos en eso. Tú sabes que como también estamos en ley de garantías, eso nos retrasó un poco también la contratación, porque la prioridad en el mes de enero era lo que es el tema de contratos de prestación de servicio, pero vuelvo y te digo, hemos articulado con la oficina de contratación y precisamente en el día de hoy pues logramos otra vez entregar los estudios previos. Esperamos que Dios mediante ya finalizando esta semana se esté sacando este proceso de la contratación de los estudios y diseños para esta obra de mitigación que debe construirse en el Chicalá.
2: La entidad debe cumplir una serie de requisitos técnicos y administrativos, entre ellos la realización de visitas de inspección al terreno, la elaboración de cotizaciones, así como la formulación de estudios y diseños.
3: Lo que pasa es que es una vivienda que le está afectándose. La señora pide que se le construya un muro porque si no se le puede ir la vivienda, digámoslo así para que me entienda. Pero vuelvo y te digo, como la normatividad ha cambiado, nosotros vamos a sacar en los estudios y los diseños para que este consultor nos diga si en verdad hay que construir un muro. Si es así, pues que nos lo diseñe con qué especificaciones técnicas, de cuánto grosor, de cuánta altura, de cuánto largo, eso nos lo dirá el consultor, ¿sí? Vuelvo y te digo, como la normatividad cambió, pues no cualquiera puede llegar y decir, esto es lo que hay que hacer. Si tenemos nosotros al interior profesionales en esta especialidad como ingenieros civiles, que de hecho tenemos un contratista, la norma dice que se debe sacar un proceso de licitación para contratar los correspondientes estudios y diseños. Entonces, hasta que no tengamos ese contrato, el consultor nos dirá qué tipo de obra de mitigación hay que construirle a la señora, que precisamente en el día de hoy nos visitó aquí en las instalaciones de la oficina.
2: Desde la Oficina de Gestión del Riesgo señalaron que el proceso continúa su curso y que se están adelantando las gestiones necesarias para cumplir con las exigencias establecidas por la normatividad nacional.
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9: Son las 12 del mediodía con 22 minutos.
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1: Son las 12 del mediodía, 26 minutos. Avanzamos en esta segunda emisión del Sistema Informativo INRAI, el imparcial, en este viernes, fin de semana, para algunos de puente, con actividad familiar o empresarial con los populares San Pedritos. Vamos a Pitalito, porque el sur del departamento se prepara para lo que será el fenómeno del Niño. ¿Qué medidas se están tomando? ¿Qué comités están conformando? Fernanda, buenas tardes.
21: Muy buenas tardes, Efraín, qué gusto poderlo saludar a esta hora, una mañana y un día bastante fresco en el municipio de Pitalito. A esta hora tenemos una temperatura de 20 grados Celsius, un cielo parcialmente nublado y al parecer continuarán las lluvias durante el resto del día. Así es, les contamos a esta hora que representantes de los 9 municipios del sur de Huila, autoridades ambientales, organismos de socorro, productores, acueductos, comunidades indígenas y diferentes sectores sociales participan Participaron en una jornada de diálogo realizada en Pitalito para analizar los posibles efectos del fenómeno del Niño y definir acciones de preparación frente a este evento climático. Durante el encuentro se abordaron temas relacionados con el cambio climático, la variabilidad climática y la necesidad de implementar medidas oportunas para reducir los riesgos asociados a la disminución de las lluvias, los incendios forestales, la afectación del recurso hídrico y los impactos sobre el sector agropecuario y la fauna silvestre. Escuchemos las declaraciones entregadas por Carlos Andrés González, quien es director territorial de la zona sur de la CAM. Escuchemos sus declaraciones.
7: Una mesa de trabajo donde se desarrollara la temática de recurso hídrico de agua para definir el desabastecimiento, fortalecer igualmente las acciones de uso eficiente y ahorro del agua. En cuanto a la fauna silvestre, mediante medidas de atención y de protección de especies silvestres, igualmente en incendios de cobertura forestal y tala, se definieron acciones de prevención, de control y respuesta. Y por supuesto, el tema de comunicación del riesgo es fundamental en esta etapa, ya que orienta y fortalece la información preventiva y la articulación entre entidades y comunidades. Esos acuerdos, por supuesto, fueron construidos durante el encuentro realizado en el ecorrecinto del macizo colombiano en el marco de la conmemoración del Día Mundial del Medio Ambiente aquí en la finca Marengo.
21: Uno de los principales resultados de la jornada fue la conformación de una mesa técnica regional que tendrá la responsabilidad de coordinar y hacer seguimiento a las acciones de prevención, preparación y gestión del riesgo en los municipios del sur del departamento. La iniciativa busca fortalecer la articulación entre las diferentes entidades e impulsar respuestas oportunas que permitan disminuir los impactos ambientales, sociales y económicos que podrían derivarse de este fenómeno climático.
7: Las proyecciones que anuncian las posibles y a la vez inminente llegada del fenómeno del Niño durante el segundo semestre del presente año y tal vez unos meses iniciales del 2027. Como complemento a este ejercicio de planificación, se conformó una mesa técnica regional frente al fenómeno del Niño, esta instancia que estará integrada por representantes de diferentes entidades, sectores estratégicos del territorio, tendrá una misión importante y será la de coordinar y promover y principalmente hacer seguimiento a las acciones de preparación, acciones de prevención y gestión del riesgo que permitan reducir los impactos ambientales, los impactos sociales y económicos asociados a este fenómeno natural climático.
21: Asimismo, durante la reunión se realizó una revisión de las herramientas de monitoreo y pronóstico disponibles con el propósito de fortalecer la toma de decisiones y mejorar la capacidad de respuesta de las instituciones frente a posibles escenarios de riesgo. Las autoridades destacaron la importancia de contar con información técnica actualizada para anticiparse a las emergencias y proteger a las comunidades vulnerables.
7: Durante la jornada también se analizaron los escenarios climáticos proyectados para la región, los avances del Plan Huila 2050 y también las herramientas de monitoreo y pronóstico disponibles para fortalecer la toma de decisiones y, por supuesto, la gestión aplicada del riesgo. Con estos resultados, el sur del Huila avanza en la consolidación de una estrategia regional articulada también a través del colectivo ambiental del sur del Huila, que busca fortalecer la resiliencia en el territorio, también proteger los recursos naturales y salvaguardar el bienestar de las comunidades frente a los desafíos derivados de la variabilidad climática y realidad climática que afrontamos.
21: Las entidades participantes coincidieron en la necesidad de mantener un trabajo articulado y permanente durante los próximos meses, especialmente en temas relacionados con la protección de las fuentes hídricas, la prevención de incendios forestales y la comunicación de riesgo. La mesa técnica regional comenzará a operar como un mecanismo de seguimiento para garantizar que las acciones acordadas se traduzcan en medidas concretas para el sur del departamento del Huila. Son las 12 del mediodía con 31 minutos.
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18: Doce del mediodía con 31 minutos, luego de las denuncias conocidas por el sistema INRAI sobre robos utilizando dispositivos tipo Taser en mediaciones de la represa de Betania, la Policía Nacional reforzó los operativos de seguridad en varios corredores viales del departamento del Huila. Las acciones se concentran especialmente en la ruta 45, una de las vías más transitadas de la región. Los controles son adelantados por los uniformados de las estaciones de Gigante, Obo, Campo Alegre y Yaguará, con el apoyo de la Policía Metropolitana de Neiva, incluyendo la estación de Palermo. Durante las noches y madrugadas se desarrollan elaboran planes de contención, control y disuasión para prevenir hurtos y otras actividades delictivas. La mayor Liliana Lozada, jefe de la Seccional de Tránsito y Transporte, hizo un llamado a la ciudadanía para denunciar cualquier hecho sospechoso a través de la línea 123. Entre tanto, la policía aseguró que continuará con el acompañamiento permanente a los viajeros con el objetivo de garantizar la seguridad y tranquilidad en este importante corredor vial del departamento del Huila, como en la vía que conduce hacia la represa de Betania, pero también la ruta 45, donde recientemente se realizó la doble calzada y donde en los últimos días se han registrado algunos hechos de inseguridad. Allí va a estar presente la policía en este fin de semana, en ese dispositivo de seguridad que está garantizado.
2: 12 del mediodía, 32 minutos, el alcalde de Neiva, Germán Casagua, reiteró que el proceso de adjudicación de los palcos para festividades sanpedrinas se está desarrollando con total transparencia y bajo los procedimientos establecidos, desmintiendo versiones que señalan una supuesta entrega directa de estos espacios. Según explicó, la asignación se realiza mediante mecanismos que garantizan la igualdad de oportunidades. El mandatario también destacó que con el propósito de garantizar el acceso de toda la ciudadanía a los principales eventos del festival, se van a instalar 10 graderías gratuitas destinadas a los neivanos, permitiendo que más familias puedan disfrutar de los desfiles. Asimismo, Casagua señaló que la administración tiene como meta recaudar cerca de 800 millones de pesos a través de la comercialización de los palcos. Estos recursos van a contribuir a la financiación de aspectos logísticos y operativos de las festividades.
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1: Son las 12:34 minutos.
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1: Son Son las 12 del mediodía, 37 minutos. Avanzamos con la información para nuestros oyentes en Colombia y el mundo a través de nuestras páginas web y en la señal de esta alianza digital. Andrés Felipe, usted dialogó con el Comité de Cafeteros del Departamento por un trabajo de placa huella que se viene adelantando.
0: En más noticias, en el departamento del Huila, con una inversión superior a los 16.800 millones de pesos, la Gobernación del Huila y el Comité de Cafeteros intervendrán 19 tramos viales en 12 localidades. El proyecto contempla la construcción de cerca de 10.000 metros de placa huella, además de obras de drenaje que buscan mejorar la conectividad rural. Escuchemos las declaraciones en el Sistema en Rey de Edna Yolima Calderón, quien es la directora ejecutiva del Comité de Cafeteros del Huila.
4: Un importante convenio que ya Dios mediante la próxima semana iniciamos la ejecución en 12 de los 35 municipios cafeteros, cerca de 10 kilómetros de placa huella, con una inversión alrededor de 17 mil millones de pesos, por supuesto que representa un fortalecimiento para la malla vial rural de nuestros caficultores, pero sobre todo que va a mejorar la competitividad del sector y muy seguramente también contribuirá con la seguridad, dado a que son puntos críticos que en muchos momentos ha representado y ha puesto en riesgo la vida de las personas que por allí transitan. Es un esfuerzo que hace la Federación Nacional de Cafeteros, el gobierno departamental, para contribuir precisamente al mejoramiento de la malla vial rural, que está en deficiencia y que pues en su totalidad digamos que está pidiendo intervención, pero sobre todo es una demostración del compromiso que tiene la Federación Nacional de Cafeteros.
0: Asimismo, la directora afirmó que con esta inversión y este proyecto se sigue construyendo país.
4: Seguimos construyendo país, tanto desde lo productivo, en el liderazgo de la caficultura del departamento, pero también en lo social, y este tipo de convenios mejora la calidad de vida de nuestros caficultores y de las personas que transitan por ahí diariamente, así que sigue nuestro compromiso con las más de 88 mil familias caficultoras. Lo dijimos, es un convenio en primera fase, pero hay compromiso de las partes en seguir otra fase que pueda tener mayor cobertura y poder llegar a los 35 municipios cafeteros del departamento.
0: Frente al tema, también se pronunció el gobernador del Huila, Rodrigo Villalba Mosquera, quien resaltó la importancia de este proyecto estratégico para estos 12 municipios y lo que significa la inversión que llegue a los cafeteros que necesitan estas obras viales.
5: Este convenio es importante y tiene muchas bondades por donde lo miremos. Proyecto de cerca de 17 mil millones, donde la federación aporta 1.000 millones y el resto lo aporta el departamento. El ejecutor es el Comité Departamental de Cafeteros, que aspiramos a que, como tienen régimen privado, anden más rápido, puedan entregarnos esa obra en menor tiempo. Tiene una cobertura muy importante de 12 municipios y todas son vías rurales, vías de la productividad. De modo pues que consideramos de que es muy importante, el impacto es muy positivo. Yo les decía y les reitero a los medios de comunicación, cuando uno habla con la comunidad hay muchos problemas, hay dificultades, pero son pequeñas frente a dos temas. Ellos, los problemas que lo aquejan con más impacto es seguridad y vías.
0: El mandatario de los huilenses afirmó que esperan dar soluciones a las peticiones de las familias caficultoras. Una de ellas tiene que ver con seguridad, pero sin duda alguna también tiene que ser con infraestructura vial, que es uno de los dolores de cabeza que se tiene en el campo huilense.
5: Aquí estamos ayudando a resolver esa problemática que los aqueja tanto. En seguridad hemos actuado, seguimos actuando. Hay recursos, hay voluntad de articulación con la fuerza pública y tenemos en cintura a los grupos criminales que hacen incursiones al departamento. Hay un pendiente por ahí, un rezago extorsivo que vamos a desterrarlos en el departamento. Y en vías, estamos trabajando por varios frentes. Este es uno, el otro es con la Junta de Acción Comunal. Estamos trabajando con la Junta de Acción Comunal diciéndole, usted ayude. Ayúdenos a arreglar un problema de ustedes mismos.
0: Y es que dentro de los alcances de este importante proyecto de la inversión que supera los 16.800 millones de pesos, se contempla la construcción de 9.893 metros lineales de placa huella, la ejecución de 81 obras de drenaje vial y la construcción de 80 metros lineales de filtro, intervenciones que contribuyen a reducir los tiempos de desplazamiento, mejorar la seguridad vial y sobre todo permitir sacar las diferentes cosechas de los municipios cafeteros del departamento del Huila.
2: 12 del mediodía, 41 minutos. En más noticias, las autoridades de salud alertaron sobre un aumento significativo en la circulación de virus y enfermedades respiratorias, entre ellos la influenza y el adenovirus, que actualmente están generando un mayor número de consultas médicas. Así lo señala Aris Vargas, especialista en urgencias.
6: Hay pico, como decimos nosotros en términos médicos, de enfermedades respiratorias, casos de rinofaringitis, faringitis, otitis, sinusitis, neumonías, bronquiolitis, sobre todo niños. Ya en adultos mayores, en las edades extremas también, y los adultos mayores también se presentan neumonías, bronquitis aguda, o se me llama la gente comúnmente bronconeumonía. Sí hay un aumento importante, ¿no? Hay virus como virus del sistema respiratorio, adenovirus, el virus influenza, parainfluenza, afectan al más que todas las edades extremas, inclusive personas relativamente jóvenes, por ejemplo, las personas como fuerzas militares y todo debido a la exposición extrema, también presentan muchos cuadros respiratorios.
2: De acuerdo con los expertos, estas infecciones pueden provocar diferentes cuadros clínicos, desde síntomas leves hasta complicaciones.
6: Pues la idea es que muchos de esos síntomas, las personas empiezan como si te fuera un cuadro gripal, ¿no? Un cuadro respiratorio moquito, puede empezar a presentar fiebre, escalofríos, dolor en el cuerpo, tos con expectoración. Al comienzo la expectoración puede ser mucosa o blanca o transparente, hialina, luego puede pensar de contenido purulento, o sea, con que venga a flemas amarillas, herrumbrosas, ¿cierto? Con pintas de sangre y todas esas cosas. Entonces, esos son signos de alarma. Aumento, por ejemplo, dificultad respiratoria, fatigados, ¿cierto? Aumento de del requerimiento, por ejemplo, de las temperaturas, tasas térmicas. En las personas mayores o menores, alteración del estado neurológico. O sea, el niño se ve de mal aspecto, como que no respira bien, como que se ve que no es el mismo niño de siempre, sino se ve como alterado, ¿no? Eso también es otro signo importante para tener en cuenta y pues de aviso, ¿no?
2: Asimismo, se advirtió que algunas poblaciones jóvenes también están presentando un incremento en los casos, particularmente quienes desempeñan actividades en ambientes de alta exigencia física.
6: Siempre lo más importante en salud es prevenir y evitar. Pues muy seguramente en los niños hay un esquema de vacunación completa, pero es que estamos vacunando en adultos, en personas, niños, jóvenes con influenza, eso es una muy buena vacuna, ¿cierto? Evitar, por ejemplo, la exposición, a estar bien abrigados, evitar el uso de tapabocas, si la persona está en casa, quedarse en casa, usar, por ejemplo, alimentación rica en vitamina A, zanahoria, auyama o zapallo, como les dicen otros, ¿cierto? Los tomates son ricos, las remolachas son ricos, según el grupo etario, pues saber eso. Y lo más importante, la prevención, entonces reposo en cama. Algunas dicen que la sopa de pollo, alimentos como el jengibre, ayuda mucho a las alergias respiratorias, entonces, y pues los medicamentos, después de valoración por parte de un especialista, un médico en ese caso, ¿no? Muy seguramente ahora estamos en una temporada de lluvia, la nueva lluvia está pasando y estamos empezando con una temporada seca, entonces hay que tener cuidado, lo mismo, las exposiciones, las edades extremas, los niños, los adultos, porque empiezan a aparecer enfermedades como deshidratación, ¿cierto? Golpes de calor, insolaciones, quemaduras en piel, pues para que la gente pues se proteja.
2: Son las recomendaciones que hacen los profesionales para evitar ese tipo de enfermedades, teniendo en cuenta también la llegada de las festividades sanpedrinas.
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1: Son las 12 del mediodía, 45 minutos. Iniciamos el desarrollo de noticias importantes en el Huila, como también en Caquetá con nuestros enviados especiales. Inicialmente en Pitalito, porque esta localidad se prepara para su primer festival folclórico con la participación o representación de la población diversa. ¿Cómo es la noticia, Fernanda? Buenas tardes de nuevo.
21: Buenas tardes nuevamente, Efraín, qué gusto poderle compartir esta noticia y hablar de folclore. Es que el Festival Folclórico La Boyano marcará un hecho histórico este año con la creación del título de la Señorita Población Diversa, una iniciativa que busca ampliar los espacios de participación y visibilizar la diversidad dentro de una de las celebraciones culturales más importantes del municipio. Como representante oficial fue presentada Mayra Catalina Méndez Artunduaga, quien llevará un mensaje de respeto, inclusión y amor por las tradiciones culturales de la región durante estas festividades sanpedrinas. Escuchemos al vocero del Instituto de Cultura, Recreación y Deporte.
9: Gracias a una alianza estratégica entre los sectores poblacionales LGBTQ+, el Instituto de Cultura, Recreación y Deporte y la Secretaría de Gobierno e Inclusión Social, que en marco del Festival Folclórico Laoyano en su 63ª versión, hemos logrado crear el título de Señorita Población Diversa por primera vez en la historia. Una apuesta que le aporta a la diversidad y la inclusión del territorio.
21: La incorporación de esta representación al festival ha sido destacada como un paso importante hacia una mayor participación de distintos sectores de la comunidad en los espacios culturales y folclóricos del municipio. Por su parte, Mayra Catalina aseguró que sumarse y que asume este reto con un orgullo y responsabilidad, representando no solo a la población diversa, sino también a quienes promueven el respeto, la igualdad y el reconocimiento de las diferentes identidades. Escuchemos el mensaje que entregó la candidata.
10: Este año la población tiene su representante y estoy aquí para celebrar nuestras raíces, nuestra cultura y nuestra diversidad. Mi presencia por primera vez como embajadora de la población diversa en el Festival Folclórico Laoyano es un homenaje a todas las voces que merecen ser escuchadas y a las identidades que merecen ser celebradas. Quiero demostrar que el folclor nos une y se engrandece cuando lo vimos con respeto e inclusión.
21: La participación de la señorita Población Diversa se suma a la programación del Festival Folclórico Laoyano, fortaleciendo el mensaje de inclusión y convirtiéndose en un nuevo capítulo dentro de la historia de estas tradiciones de estas tradicionales festividades en Pitalito. Son las 12 del mediodía con 48 minutos.
2: Gracias a Fernanda por la información. Vamos ahora al departamento del Caquetá, con Jonathan Rodríguez, quien a esta hora también tiene hechos de última hora. Buenas tardes, Jonathan.
12: Una feliz tarde, los saludamos desde la ciudad de Florencia y a esta hora les contamos que obras del nuevo estadio municipal del municipio de La Montañita avanzan en un 90%. Actualmente se trabaja en la iluminación, baños, camerinos, para tenerlo a punto y hacer la entrega en las siguientes semanas. Escuchemos al alcalde de este municipio, Federico Alvis.
13: Efectivamente, el municipio de La Montañita continuamos con las obras, vamos construyendo obras como el estadio ya vamos con el más del 95%. Ya de la obra, donde es una obra que ya está en la etapa final, ya tenemos
21: desabastecimiento de agua, afectaciones
13: al... ya tenemos todo, ya básicamente estamos en retoques finales para entregarle ese escenario a la comunidad del municipio de La Montañita. Yo creo que este gobierno municipal ha sido un gobierno serio, un gobierno que se ha comprometido con las comunidades y le hemos cumplido en la parte de infraestructura. Igualmente hoy hablamos, José, hablamos del estadio, pero también tenemos muchas más obras que mostrar en el municipio. En la cabecera municipal tenemos andenes peatonales, unos andenes muy significativos, unos andenes donde con las luminarias, con toda la problemática que tenemos del fluido eléctrico, los hemos construido con energía solar.
12: En más información les contamos que el Comando Aéreo de Combate número 6 realizó la evacuación aeromédica de menor indígena tras ser mordida en su extremidad derecha por una serpiente X. La pequeña fue trasladada hasta el Hospital María Inmaculada, donde se está recuperando. Y finalizamos el informe con esta noticia. El día anterior se realizó la audiencia pública donde se socializó el plan maestro de mejoramiento del aeropuerto Gustavo Artunduaga Paredes de Florencia. El documento pretende, entre otras cosas, la ampliación de una zona de pista y de áreas administrativas. La capital caqueteña registra una temperatura de 20 grados centígrados, informa Jonathan Rodríguez para el sistema informativo INRAI, El Imparcial.
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1: Son las 12:51 minutos. Vamos con la información deportiva. Steven López sobre las diferentes naciones que participan en esta Copa del Mundo. ¿Cómo avanza la preparación cuando ya estamos a pocos días del inicio de la Copa del Mundo?
24: Con las buenas tardes, compañeros. Buenas tardes a todos los oyentes que están conectados a esta hora al sistema informativo INRAI en este viernes 5 de junio. información deportiva. Las selecciones nacionales ya comenzaron a arribar a sus respectivos lugares de concentración en México, Estados Unidos y también en Canadá de cara al pitazo inicial el próximo 11 de junio. Países como Brasil, lo veíamos hace algunos días, y de hecho la misma selección de Argentina ya se encuentran instalados en suelo norteamericano. Por parte de la selección Colombia, si bien está en San Diego, California, recordemos que será la sede oficial de nuestra selección, el país manito, es decir, México. Cambiamos un poco de deporte para hablar del Gran Premio de Fórmula 1 de Mónaco que se corre este fin de semana. Los monoplazas ya están rodando sobre este circuito, debo decir mítico, en Monte Carlo. Durante las prácticas libres, los bólidos de Ferrari marcaron el ritmo de las calles, mientras que escuadras como el Aston Martin sufrieron complicaciones para encontrar los tiempos ideales. Recordemos que el día de mañana se realiza la clasificación y ya la carrera principal será el día domingo. Cambiando de deporte, no podemos pasar por alto que en este fin de semana se define al campeón de nuestro fútbol profesional colombiano. Atlético Nacional recibe en el estadio Atanasio Girardot al Junior de Barranquilla. Algunos datos a tener en cuenta: nunca un equipo que ganó en el partido de ida por más de 3 goles quedó subcampeón, es decir, Junior de Barranquilla tiene todo el respaldo. No obstante, solamente en la historia ha habido una serie que sí ha sido remontada, y fue precisamente aquella final del 2004 que Junior iba ganando 3-0 en el partido de ida y Atlético Nacional le dio vuelta en Medellín. Aquella es una de las finales más recordadas en la historia del fútbol colombiano, porque al final salió campeón el Junior de Barranquilla. Compañeros oyentes, hoy es el último viernes previo al Mundial y la otra semana nos meteremos de lleno en lo que será esta cita orbital. Faltan 6 días para que comience la fiesta, informó Steven López.
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1: Son las 12 del mediodía, 53 minutos, 12:53. La doble calzada Neiva Campo Alegre fue entregada oficialmente como parte de la Ruta 45, la obra más ambiciosa de la última década en el departamento. El proyecto busca mejorar la movilidad, reducir los tiempos de desplazamiento y descongestionar el ingreso a la capital huilense. Juan Carlos María Castañeda, gerente de la concesión Ruta al Sur.
7: Es muy importante aclarar que nosotros hoy estamos haciendo una entrega que se ajusta al alcance del contrato de concesión. Entonces, un tema muy importante hacia las comunidades no es que estemos entregando una obra inconclusa, estamos entregando la obra que se estructuró y se dimensionó en su momento. Ahora, eso no quiere decir, como bien lo mencionó el doctor Oscar Torres, presidente del ANI, en su intervención, de que una vez entremos en etapa operativa, mediante el contrato de concesión, no se puedan identificar necesidades que impliquen la construcción de algunas obras complementarias. Ese es el caso de la intersección de Surabastos, es el caso de algunos mejoramientos en términos de movilidad peatonal en la FED, es el caso del ingreso a Riverita. Entonces, hay una serie de obras complementarias. Ahorita antes de la intervención, de la charla que estoy teniendo con ustedes, llegaron dos comunidades, la de Arenoso, la comunidad de La Cabañita.
2: 12 del mediodía, 55 minutos, los gremios turísticos del Huila reportaron una disminución en la llegada de visitantes durante los últimos días, una situación que atribuyen principalmente al desarrollo de la jornada electoral y los problemas de orden pública. De orden público al respecto, Aníbal Ordóñez, representante de la Asociación de Guías del Sur de Colombia.
11: Estamos preparados para recibir la afluencia de turismo que siempre llega para esta época del año. Sin embargo, pues somos conscientes y mesurados de los eventos que usted acaba de nombrar. Claramente, pues el fin de semana de elecciones no se espera mayor arribo de turistas, pero sí con la esperanza que a partir de las elecciones pues mejore un poco más ya por la temporada sanpedrina y por el tema de que ya inicia nuevamente la de turistas extranjeros, especialmente europeos. Entonces ya muchas de las agencias y hoteles tienen reservas, ya muchos guías también tenemos reservas de turistas extranjeros, y pues con mucha motivación, pero sobre todo con mucha esperanza de que mejore, porque pues si han sido unos 2 meses de una afluencia muy poca.
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1: Son las 12 del mediodía, 56 minutos. Finaliza la presente entrega del Sistema Informativo INRAE, el Imparcial, no sin antes, Lizeth Karina, invitarlos a todos y a todas nuestros oyentes para que estemos en la sintonía mañana con nuestra emisión sabatina.
2: Así es, Efraín, pues mañana a partir de las 7 de la mañana continuaremos con toda la información sobre los hechos más relevantes a nivel departamental y municipal, también sobre esa preparación que se tiene para el tema de estas elecciones atípicas que se van a llevar a cabo allí en el municipio de Gigante, y todos los hechos, por supuesto, también van a estar a través de las redes sociales para que ustedes estén muy conectados.
1: Desde la ciudad de Neiva les hemos acompañado
2: Lizeth Díaz,
1: André Felipe Quintero Peña también estuvo, Fernanda Cortés nos acompañó desde Pitalito con la lectura de noticia e información. En la ciudad de Neiva, quien les habla, José Efraín Valdés Castaño. Todos bajo la dirección general de Javier Leitón Álvarez. Los invitamos para que permanezcan en nuestra sintonía.
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0: La una y un minuto.
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1: La 1:21.
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0: 1:30. 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

0: La 1:38.
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0: La 1:52.
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0: las 2:01.
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0: Las 2 y 16 minutos.
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0: 4 y 2 minutos.
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2: Sí, señores, todo porque hoy es viernes. Buenas tardes, buenas tardes. Buenas, buenas, buenas tardes sus personas. Hola, ¿cómo están? ¿Cómo se topan? Bienvenidos.
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2: De regreso al rancho por el caminito largo y ancho. Tarde de fin de semana. Como dicen los muchachos, ahora tarde de pincho. Y la vamos a pasar aquí con HJWK. 4:11 p.m. Bienvenidos.
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2: Javier Leitón Álvarez y con muchísimo gusto en esta tarde de viernes, quien les habla, les gare y les parla, su amigo el viejo Willy Sabí, ese soy yo, un amigo más, que les agradece a todos su inmensa sintonía. Les agradezco por estar conectados a esta hora con los 8:40. O también a aquellos que están conectados a través de www.hjwkhuila.com.
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2: Viernes 6. Sí, es 6, ¿no? Ah, no, es 5. Viernes 5. O sea, adelante, mijo. Viernes 5 de junio del 2026. Preparados ustedes en casita, nosotros aquí en cabina, para seguir disfrutando de lo mejor de la música popular. Todo porque hoy es viernes.
3: Bueno, Willy, ¿qué tal si me mandas una la mero, mero macho, güey?
2: Y a lo que vivimos, a lo que vinimos, y a lo que vivimos. A escuchar y a beber con Antonio Aguilar. Oiga, es solamente los que nos quedan, ¿no? Y nos siguen recordando, nos siguen viendo, ¿por qué? Por una cruz de palo. Dijo, Jaco, regáleme el nombre, dirección y barrio. Ahí por escrito. Para que entre a participar, ya estaremos de concursos a entregar otra de las camisetas de la Selección Colombia.

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2: Sí, señores, oiga, golazo de HJWK en estos días previos a lo que es el Mundial de Fútbol, donde nuestra Selección Colombia estará el próximo 17 de junio, sí, haciendo su debut en la Copa del Mundo, la Copa FIFA 2026. Sobre las 9 de la noche es el partido, ¿no? De nuestra Selección Colombia. 4:24 minutos, 4 de la tarde, 24 de regreso al rancho. Un abrazo muy especial esta hora para el viejo Rafa, que anoche, ayer por la tarde, se ganó las camisetas. Y también para nuestra fiel oyente allí en la vereda Primavera, ¿no? Esto es de Centro Poblado de Aipecito. Un abrazo para mi gente Aipecito, que este fin de semana también se vienen con celebraciones del Día del Campesino. Ya les estaré contando un poquito más de lo que se va a realizar este fin de semana en celebración a ese hombre sincero, sencillo y trabajador. Y aguantador también, nuestros amigos campesinos, que celebramos también este mes el Día del Campesino. Y a la profe Norma, sí, a la profe Norma Silva, se me olvidó el primer apellido. Para ella, que también ganó esta madrugada con Despertar Labriego una de las camisetas de la Selección Colombia. 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O han enviado sus videos también apoyando a la Selección Colombia. Hágalo usted también a través de nuestra línea celular 320-327-5767. 320-327-5767. Y listo, a participar.
3: ¿Aló?
2: Y participamos también con ustedes, nuestros oyentes. Órale, buenas tardes. ¿Quién anda por ahí?
4: Hola,
2: ¿qué hubo?
4: Bien, gracias a Dios, Willy.
2: ¿Qué hace?
4: Haciendo tarea, que hoy no vine porque me dio pereza al colegio.
2: ¿Qué? ¿Yo por qué le dio pereza?
4: Adelantándome lo que vimos, adelantándome del colegio, que hoy no vine porque me dio una pereza.
2: Ay, mano, no. Y tampoco va al desfile de los estudiantes. No, este man, ¿qué? No, es muy perezoso usted, mano. Bueno, mi querido amigo, canciones a esta hora, porque usted llama es para pedir buena música.
4: Borracho y Loco de Juan Carlos Arabanda, por favor.
2: Bueno, esa es buena, esa es de las propias para este fin de semana. ¿Listo? Con mucho gusto.
4: De regreso al rancho por el caminito largo y ancho.
2: Eso, con HJWK. 4:26 minutos, 4 de la tarde, 26 minutos. Listo, más oyentes por acá a través de nuestra línea WhatsApp 320-327-5767. Un abrazo para nuestro amigo allí en la ciudad primaveral. Sí, en la ciudad primaveral de Río Frío. A esta hora nuestro amigo don Gerardo Torrejano, el hombre ahí compartiendo esta hora con la gallada, ¿no? Con todos los jalatetas de Río Frío, ya echándose una fría, ¿no? Aprovechando, dice, para el calorcito que está haciendo a esta hora de la tarde. Nuestro agradecimiento también dice, hola Willy, buenas tardes, para que me regale un doble caso. Me está pica... ¿Qué? Me está tripa... Ah, es que quiero un doble caso porque le está picando la tripa aguardientera. Ahora sí. Ya entendí. Dice del andariego... Y vía puesta negra de los Tigres. Gracias por sintonía desde Santa María. Dice, ¿a quién se llama la canción? Me está picando la tripa guardentera del andariego. Bueno, va a buscarla porque ahí sí. No las tengo, mi amigo. Con mucho gusto ya se las colocamos ahí. Por el abrazo para toda la gente de Santa María. Yo pensé que la tripa guardentera era porque hoy es viernes. Buenas tardes, ¿quién anda por ahí?
5: Buenas tardes, abuela.
2: Hola, mijito, ¿cómo me le va?
5: Pues bien, habla con Luis Felipe Narváez Rojas, de aquí la vereda de la Esmeralda de Haití.
2: Hola, Luis Felipe, sí señor, me encanta saludarlo y saber que se encuentra muy bien. Bienvenido a Regreso al Rancho y para toda mi gente allí de la vereda y de gente de Haití también, que hasta ahora nos escucha.
5: Gracias, don William.
2: Sí, señor.
5: para saludar a mi familia, pues aquí en La Esmeralda, en ¿sí? Buenos Aires, en Mesita, en toda parte de la familia Rojas, Narváez.
2: Ah, bueno. Oye, a propósito, este fin de semana o mañana vamos a estar desde el municipio de Aype, oiga, porque ya iniciaron la feria, ¿no? Hoy.
5: ¿Están haciendo el programa de Aype?
2: Mañana, Dios mediante, lo vamos a hacer, pero después de las 8 de la mañana.
5: Ah.
2: Mañana después de las 8, Dios mediante, estaremos allá. Ya iniciaron la fiesta, ¿no? Fiesta y ferias en Aype.
5: Sí, lo que principiaban hoy.
2: Sí, sí, eso sí, al principio ya están en ese tema. Listo, mi amigo, el saludo entonces, ¿para quién y el mensaje?
5: Ah, para saludar a don Martín y don Jorge Salas.
2: Sí.
5: Y todos los que me están escuchando.
2: Listo, mi querido Luis, ni más faltaba, con mucho gusto. No.
5: Pues yo disco el Chacal del Sur, cualquiera.
2: Ah, cualquiera el Chacal. ¿Listo?
5: Sí, señor.
2: Con mucho gusto, feliz tarde y feliz fin de semana.
5: Gracias, don William.
2: A usted, mi amigo.
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2: Todo porque hoy es viernes. Llega don Juan Carlos a la banda.

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1: Muy bien, con mucho gusto la hora. 4:33 minutos, son las 4 de la tarde, 33 minutos.
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1: Ok, sí, señores, de regreso al rancho por el caminito largo y ancho. 4:44, 4:44. Más mensajes por aquí, muchísimas gracias. Oiga, un fuerte apretón de manos para ustedes, nuestros oyentes. Que a esta hora nos acompañan desde su casa, desde el sitio de trabajo, desde la finca, de... Sí, donde quiera que se encuentren a esta hora con la Chegota doble K. Buenas tardes, reportando sintonía, dice que tránsito está ubicada en arriba con el director de velocidad y... Dice, tránsito está ubicado en la Rodiana, dice, con policía, con lector de velocidad y una grúa. ¡Ah, bendito Dios! ¡Ay, Dios, muchachones estos! También el agradecimiento para mi gran amigo el viejo Yaco. Don Yaco, buenas tardes, buenas tardes, buenas tardes, mi amigo, ¿cómo se topa?
2: Buenas tardes, William. Aquí en sintonía, William.
1: Sí.
2: Para saludarlo, saludar a todos los oyentes, felicitar a los que se han ganado la camiseta.
1: Ajá.
2: Más tarde le estaré mandando allá la foto.
1: Hágale, este hágale. Número. Listo, Yaco.
2: Listo, gracias, William. Dios los bendiga.
1: Listo.
2: Feliz jueves. Feliz viernes.
1: Bien. Tres doritos después.
2: Bueno, William. Buenas tardes, William. Aquí con toda la actitud, hermano. Eso. Con mis dos cachorros. Preparado, listo para ver nuestra selección Colombia, Willy.
1: Hágale.
2: Cargo la camiseta, Willy.
1: Listo, Yaco. Ya comienza usted a participar. Por las camisetas de la Selección Colombia. 4:46. Pedro.
3: William, buenas tardes, reportando sintonía total desde acá de la calle 10.
1: ¿Qué más,
3: viejo Pedro? Un clima muy agradable.
1: Sí, sí.
3: William,
1: sí.
3: Para saludar hoy en el día de cumpleaños.
1: ¿A quién?
3: Ahí en este medio a Marlene Rojas Yaima.
1: ¿Sí?
3: Y el Glenn Rojas, padre y hija en el barrio Santa Isabel. Y que cumplan muchos años más. Gracias, William. Hay una cancioncita que sea como de cumpleaños.
1: Hágale.
3: Agradecería. Buena tarde.
1: Buena
3: fin de semana.
1: Buena tarde, mi amigo. Feliz fin de semana para usted. Un abrazo a esta hora de regreso al rancho. También el agradecimiento para don Reinaldo Díaz Arias, ahí en el barrio de La Rioja.
4: Buenas tardes, señores. HJWK.
1: Buenas.
4: De camino al rancho por el caminito largo y ancho.
1: Señor.
4: Como les acaba de ir.
1: Excelente.
4: Muy bien, al igual que todo el equipo de trabajo. Ahí vamos, haciendo patria y saliendo adelante. Aquí en el negocito del Rey Tornillería.
1: Ah, bueno, listo, mi amigo.
4: Para saludar a la MAPE, y la MAPE y Luz Marina.
1: Sí.
4: Que ya está recuperándose y va mucho mejor.
1: Qué bueno.
4: Bueno, que Dios lo siga bendiciendo.
1: Gracias.
4: La cancioncita de siempre. Antonio Aguilar, el Corral de Piedra. Muchas gracias y buena tarde.
1: Listo, Reinaldo, un abrazo especial para usted en el barrio La Rioja. Y listo, ya entró también a participar por una de las camisetas de la Selección Colombia. Mi gente de la vereda San Francisco, como siempre a esta hora.
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1: Don César Castañeda, allí en la panadería Patula, doña Marugenia. Y para todos nuestros amigos que a esta hora comparten de un buen clima, nos dicen a esta hora allí. Desde la vereda San Francisco, allá en el santuario del Señor de los Milagros. Dice don William, una pregunta, lo que pasa es que yo no tengo la camiseta de la selección, tengo la de otro equipo. No importa, mi amigo, colóquese una camiseta apoyando. Sí, puede ser otro equipo. Y entramos a participar para que se la pueda ganar. Ni más faltaba allí desde la vereda San Francisco. Compartiendo con nosotros, don César, hágale y la ponemos a participar. Tú, tranquilo, a esta hora, sí, pues no la tiene y se la quiere ganar, pues bueno, ahí está, hágale, mi amigo, don César. 4:48, de regreso al rancho.
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1: Y llegan los Tigres, acompañados del Chacal del Sur.

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7: 5 en punto, sí señores. Oído, avanzamos. Tarde de viernes, fin de semana, son las 5 de la tarde en punto.
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1: Sí, señores, aquí estamos de regreso al rancho, 5 de la tarde, 14 minutos, 5:14 de regreso al rancho, por el caminito largo y ancho, estará con nuestros oyentes, don Iber.
2: William, buenas tardes para usted, más? Para los oyentes de Despertar Labriego y a

0: la gente amable de los corregimientos.
1: ¿Sí?
0: Saludo a la gente de los distintos países que llaman, a esa gente amable que están en sintonía de HJK. Hágame un favor y me complace con dos canciones.
1: A ver.
0: Más ratico.
1: A ver.
0: Oiga, la canción... La enredadera de José Bogollón,
1: ¿sí?,
0: y Flores en Vía de Arely Senado. Muchas gracias, les habló Iber Córdoba de la Comuna 9. Sintonía total en HJWK, de regreso al rancho con el caminito largo y ancho, y espero que ojalá me gane la camiseta en el día de hoy o
1: mañana.
0: Mañana vamos a ver.
1: Hágale,
0: feliz tarde, mi Dios los bendiga. Y sigan escuchando el sistema en red, la reina del festival.
1: Eso, viejo Iber, con mucho gusto, ni más faltaba, un abrazo especial para usted. Y bueno, ya me queda la camiseta para mañana en el recargue. Estaremos entregando otra de las camisetas de la Selección Colombia. ¿Qué me dicen por aquí? Buenas tardes.
2: Hola, don William, muy buenas tardes, ¿cómo bueno, me le ha ido?
1: Muy bien.
2: Habla con una fiel oyente suya.
1: ¿Con quién?
2: Con Mariana Yeville Estobarda, de acá de... La vereda Guadalita, la inspección de Espina Pérez.
1: Doña María.
2: Oiga, don William, ahora me pone la otra cancioncita que le pedí ayer. Me puso una, pero no me puso la otra, mijito.
1: ¿Cuál falta?
2: Esto. Déjate amar, déjame Andrade. Pero me déjate la pone, don William.
1: Oiga, ¿qué estoy buscándola? Es que la estoy buscando y no la he encontrado, pero hágale, hágale. Yo estoy en esa tarea, déjate amar. En sintonía a esta hora en el barrio Las Cristalinas, dice el saludo para la gente del Mercadillo Tolima, saludando a Lourdes y a Luz Elida. Sí, y a Luz Elida me regala la canción Hija de Nadie, o La Hija de Nadie, es una de Yolanda Ríos, debe ser esa. Don Gerardo Terrojano, mi amiga doña Norma Rodríguez desde el municipio de Baraya.
3: Mira, Julián, que de regreso al rancho, San Garepa. Sí.
1: Uy, qué rico.
3: Sí, buenas tardes.
1: Uy, qué rico es a esta hora compartiendo una rica arepa y así asadita. Uy, no. Así asadita en ese carbón delicioso. Oigan, ¿listo, doña Norma? Dice no antojarme. Se ven deliciosas esas arepas a esta hora de la tarde. Me dicen por aquí buenas tardes, Willy, para felicitar a Esmeralda Ortiz, que está de cumpleaños hoy, allí en el corregimiento.
4: ¡Felicitación!
1: De San Luis. Un abrazo muy especial a ella, que Dios la bendiga, que sean muchos años más de vida en compañía de toda la familia. Así que un abrazo muy especial. Entonces, feliz cumpleaños para Esmeralda Ortiz, de cumpleaños en el corregimiento de San Luis, en la vereda Ávila, de parte de su mamita, que le envía mucho sabra caribes. A esta hora, con mi amigo... Don Ancísar Castañeda, oiga, pero no se le ve el producto. Mi amigo, esa está buena. Pues la camiseta anterior, se coloca la bandera encima, la pelota, el pancito y listo. ¡Listo para la foto! Ahí está mi amigo Don Ancísar Castañeda. Doña Selmira Garzón, buenas tardes, bienvenida, regreso al rancho.
5: Hola, William, aquí como siempre escuchándolo, con su buena música.
1: Muchas gracias.
5: Por ahí le pidieron en el corral de piedra, yo también lo quiero escuchar.
1: Ah, bueno, listo.
5: Bueno, le cuento que estoy un poquito lesionada de la...
1: Oiga, sí.
5: La mano derecha, me caí, nos caímos con el viejito David.
1: Ay, Dios, ¿qué le pasó a él?
5: Ahí estoy lesionada de la mano.
1: ¿Y qué le pasó a él?
5: Abierta, no, tengo que, me conseguí un sabandero que me haga...
1: No, pero a David, ¿qué le pasó? ¿Nada?
5: No, gracias a Dios, me pegué, fue en la rodilla, muy duro, y usted sabe que uno ya viejito ya no aguanta
1: no,
5: nada.
1: No, sí, ya. No, ya uno viejito ya es de cristal. ¿En
5: sí,
1: serio?
5: Sí, William. Bueno, pues ahí, esperando a alentarme de la manito.
1: Hágale, cuente con eso, doña
5: Muchas
1: Selmira.
5: Gracias, William.
1: A usted un abrazo, feliz año. Gracias por estar a esta hora de Regreso al Rancho 519.
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1: A ver, ¿cuáles son esas dos canciones? Sí, señores, con José Mogollón y Yolanda del Río.

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11: Continuamos de regreso al rancho tarde de viernes. 5:30 minutos, son las 5 de la tarde, 30 minutos.
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0: las 6 y un minuto.
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0: 6:16.
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1: Las 6:48. 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